0: Son las 8 horas, 2 minutos.
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6: Hola, ¿cómo están? Les saluda con muchísimo cariño Leonard Marx para invitarles, como cada día, a ser parte de esta máquina del tiempo. Una máquina que no requiere ningún combustible especial. Simplemente, al escuchar una canción, brotan a través de nuestra mente, alma y corazón, distintas emociones, ya sea la alegría de recordar algún momento especial, una fiesta, algún encuentro entre estudiantes, a nivel familiar, o quizás la tristeza de recordar algún amor que pudo ser y que no fue. Bueno, vaya a saber uno a qué lugar de nuestra mente, alma y corazón nos transporta la magia de la música. Vamos a comenzar el programa del día de hoy con un artista argentino de nombre Eddie Sierra, que en nuestro país tuviera solo un éxito, pero vaya éxito, que formara parte de la banda sonora de la telenovela Bellas y Audaces de TVN en 1988. Recibamos a Eddie Sierra. Todo el mundo necesita.

Estamos compartiendo junto a ustedes este gusto por recordar. Somos Canciones Lejanas, versión latina, disfrutando junto a ustedes de esta selección de grandes clásicos. Vamos a continuar dando un giro en lo que es el estilo, aunque sí, manteniéndonos en la década del 80, en este caso puntual, para recibir a un extraordinario cantautor español, como es el caso de Braulio, y esta canción que nos permite viajar al año 1989, Amándote, Soñándote, junto a Braulio.

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1: Avanza la hora y continuamos disfrutando junto a ustedes de este gusto, de este placer por recordar. Somos Canciones Lejanas, versión latina. Vamos a viajar a los 70 para recibir a la agrupación italiana Mattia Bazar, quienes nos entregan esta canción del año 1978, Mr. Mandarino.

somos Canciones Lejanas, su versión latina, disfrutando junto a ustedes de este gusto por recordar. Para continuar, nos encontramos con una canción que se conociera originalmente en inglés junto al dúo de Captain Antennial. Hablo de Do That To Me One More Time, que llega en su versión en español puntualmente con sus voces originales de Captain Antennial. Recordemos, ámame una vez más.

Escuchábamos y recordábamos a The Captain and Tennille con su versión en nuestro idioma de Do That To Me One More Time, en este caso bajo el nombre de Amame Una Vez Más, éxito del año 1980. Para continuar, nos damos otro gusto para compartir una canción que se conociera originalmente en inglés. Vamos a recibir a una agrupación proveniente del Reino Unido, como es el caso de Bucks Fizz, quienes nos entregan esta canción que se conociera, reitero, originalmente en inglés, con esta versión muy especial en nuestro idioma, del año 1982, Noche Sin Ti.

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6: Son las 8 horas 34 minutos.
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10: Tras la pausa, ya estamos de vuelta con más Canciones Lejanas versión latina. Nos encantaría tener su crítica, sugerencia, petición, consulta con lo que es el tema de publicidad radial. Y para ello, siempre disponibles nuestras redes de contacto. En lo que es el Facebook, programa Canciones Lejanas. Nuestro correo, contacto@cancioneslejanas.cl. Y anote nuestro WhatsApp. Ojo, solamente es el WhatsApp de nuestro programa, no de la radio, solo de Canciones Lejanas versión latina, más 569-88-44-9167, más 569-88-44-9167. Vamos a comenzar muy románticamente este nuevo bloque con un verdadero regalón del público chileno. Hablamos de Luis Miguel con esta canción del año 1990, Entrégate.

Escuchábamos hace un instante a Luis Miguel con la canción Entrégate. Vamos a continuar a nivel musical recibiendo a un extraordinario cantautor uruguayo, como es el caso de Sergio Facchelli, quien nos invita a recordar este mega clásico del año 1981, el

Escuchábamos y recordábamos a Sergio Facelli con la canción El Único Que Te Entiende, clásico del año 1981. Para continuar, nos quedamos en la década del 80, en este caso puntual, para recibir a un artista ya instalado en la Galería de los Inmortales. Hablo de Camilo VI, con una canción que nos permite viajar al año 1980. Ok, no está en la primera línea de mega clásicos de Camilo, pero vale la pena compartir esta canción. Samba, en la voz de Camilo VI.

Canciones Lejanas, versión latina. Estamos disfrutando junto a ustedes de este placer por recordar. Somos Canciones Lejanas, versión latina. A nivel musical nos quedamos en España para recibir a un popular cantante, esporádico actor y popular presentador de televisión. Hablamos de Bertín Osborne, quien nos invita a recordar esta bellísima canción del año 1982.

Somos Canciones Lejanas, su versión latina. Una vez más nos quedamos en España para dar la bienvenida a Dani Daniel y este éxito del año 1982, El Amor, El Amor.

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1: Escuchábamos y recordábamos a Dani Daniel con el éxito el amor del año 1982. Vamos a continuar con la onda romántica del día de hoy, dando la bienvenida a José Feliciano y Lani Hall. Esta última artista quizás no muy reconocible de nombre en Chile, pero que vale la pena destacar, en su momento tuvo la oportunidad de grabar con José Feliciano, José José, Roberto Carlos y Camilo VI. Vaya grupo de artistas con los cuales Lani Hall tuvo la oportunidad de interactuar. Escuchemos a José Feliciano y Lani Hall y este éxito del año 1985, Un amor así.

de Lani Hall y José Feliciano, despedimos el programa del día de hoy. Muchísimas gracias por la sintonía y compañía, y la cita queda, Dios mediante, para una próxima emisión de este, su espacio de recuerdos y clásicos, canciones lejanas.

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1: Son las 9 de la noche, un minuto.
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0: Son las 9 de la noche, 32 minutos.
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El que sabe este tema lo canta. Lo vamos a grabar. Si queda bien, por ahí lo sacamos. Y va a ser el tema de quien, acordate lo que te digo.

0: Son las 10 de la noche, un minuto.
1: En la radio Estuario FM de la comuna de Cochamó, escuchamos la efeméride musical de hoy. Antonio Río nació el 17 de agosto de 1954 en La Escondida, un pueblo a 60 kilómetros de Resistencia, capital de la provincia del Chaco. Antes de iniciar su carrera de solista, Antonio Ríos, en compañía del músico y tecladista Marcos Bustamante, se les ocurre la idea de organizar un casting para poder encontrar a jóvenes músicos y cantantes formando un grupo musical de cumbia. Así fue como nació la banda Ráfaga, este grupo que al pasar los años ya es todo un éxito musical tanto en su natal Argentina como en el resto de Latinoamérica. De Antonio Ríos, escuchamos Nunca me faltes.

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0: Son las 10 de la noche, 31 minutos.
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0: Son las 11 de la noche, un minuto.
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0: Son las 11:32.
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0: Son las 12 horas, 3 minutos.
1: Acción para Trabajo Opción. Y en los deportes, Palestino venció a Huachipato en el cierre de la fecha 19 de la Liga de Primera. La Católica tiene múltiples bajas para el duelo de hoy ante Estudiantes por Copa Libertadores. Tavilo se despidió del Máster de Cincinnati.
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1: ¿Cómo están? Buenas noches. Bienvenidas y bienvenidos a esta edición del diario de Cooperativa que hacemos desde un Santiago que tiene cielos parciales a esta hora, temperatura de 8 grados. La mínima llegará a los 2 y la máxima será de 19 para este martes 18 de agosto que arranca. Despejado entre Valparaíso y Concepción. Para este martes, temperaturas de 17 en Valparaíso, Viña del Mar, 18 en Rancagua, 16 en Talca, Chillán y también en Concepción. De Temuco al sur, nubosidad parcial. En la Araucanía espera una máxima de 13, de 15 en Valdivia, 12 en Puerto Montt, 6 en Coyhaique, aunque con chubascos en la tarde, y en Punta Arenas, chubascos y viento todo el día, espera una máxima de 7. También chubascos en Rapa Nui, espera 19. Nublado en Juan Fernández, espera una máxima de 13, y también cielos despejados en La Serena y Coquimbo, se actualizó, espera una máxima de 18. De ahí hacia el norte, mucha precaución, se espera chubascos por la tarde en Copiapó, espera una máxima de 17, chubascos todo el día en Antofagasta, espera 21, al igual que en Iquique, espera 19, y llovizna todo el día en Arica, también espera 19. 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
1: Vamos a comenzar con las informaciones en contacto con el norte del país a raíz de esta alarma meteorológica por intensas precipitaciones entre Tocopilla y Taltal. Ahí en la región de Antofagasta hay 5 comunas que tienen suspensión de clases. Esto a raíz de las intensas precipitaciones que se han generado durante los últimos días y que ha dejado personas damnificadas en torno a estas lluvias, con la habilitación de albergues incluso. El foco en Tocopilla, Dayan Márquez. Buenas noches.
4: Buenas noches, Francisco. Así es, la baja segregada ha golpeado con dureza el litoral de la región de Antofagasta, obligando a las autoridades a desplegar recursos humanos y logísticos tras superarse todos los pronósticos. Activación de quebradas, calles anegadas, problemas eléctricos y suspensión de clases para este martes en todos los establecimientos municipales, subvencionados y privados de las comunas de Antofagasta, Sierra Gorda, Tocopilla, Mejillones y Taltal. La situación más crítica se concentra en Tocopilla, donde se ordenó la evacuación preventiva de cerca de 2.000 personas en sectores vulnerables ante la activación de quebradas. Fue el viceministro del Interior y CEGOV, Claudio Alvarado, quien detalló, además de esta evacuación, otras acciones que se desarrollaron en el puerto salitrero.
5: Evacuación preventiva de aproximadamente 2.000 personas en Tocopilla, en los sectores Pacífico Norte y Tres Marías, y en la población Colón y población Huella Tres Puntas, por activación de quebradas. Esto ha significado se esté produciendo el traslado de internos del centro de detención penitenciario de Tocopilla hacia Antofagasta. Existen interrupciones de tránsito, fundamentalmente en los caminos que unen Tocopilla con otros puntos de la región.
4: Estas interrupciones se encuentran en la ruta 1 hacia Iquique, hacia Antofagasta, con un bypass en el kilómetro 136. Del mismo modo fue cerrada la ruta B26, el acceso a Antofagasta por deslizamiento de material. En Taltal, la cuesta Paposo y la ruta B710 se mantienen cortadas. Solo la ruta 5 Norte se mantiene como eje principal habilitado y los pasos fronterizos de Jama y Tocajón permanecen cerrados. El balance del litoral regional señala que durante esta jornada en Tocopilla alrededor del 50% de la comunidad estuvo sin el servicio eléctrico y el 60% aproximadamente de las viviendas se encuentra anegadas, con problemas en techumbres y también con algunos daños. En Taltal, las precipitaciones se provocaron activación de una quebrada desde la cual escurrió el agua pluvial directamente hacia el sector de Papuso. También se reportó durante la madrugada de este lunes el desbarrancamiento de un vehículo que dejó una persona fallecida y otras 4 con diversas lesiones. En cuanto a Antofagasta, la capital regional registró diversas interrupciones de suministro eléctrico, calles y avenidas completamente anegadas. convertidas en verdaderas piscinas debido a la falta de colectores de aguas lluvias, y para resguardar la comunidad se han habilitado tanto en Tocopilla como en Antofagasta albergues. La alcaldesa Yubisa Kurtovic reportó que cayeron casi 30 milímetros de agua solo durante la madrugada antes del mediodía en la comuna de Tocopilla, algo que supera el aluvión del 2015, y también se refirió a estos albergues, lo mismo que el alcalde de Antofagasta, Sacha Raspilich, donde ya hay más de 200 personas que están resguardadas. Escuchemos lo que dijeron los alcaldes.
6: Atendiendo hasta la madrugada para la entrega de nylon, colchones, alimentación, habilitamos dos albergues anoche en la madrugada, dos establecimientos, dos albergues en dos sectores de Tocopilla y esperamos habilitar, si las condiciones climáticas son más complejas aún, otro espacio, otro establecimiento de la comuna.
7: 900 plazas habilitadas para recibir personas en los albergues. Hemos recibido grupos familiares, algunos vienen con sus mascotas, otros no, y eso ya está funcionando. Tenemos ya turnos de funcionarios municipales que vamos a estar atendiendo las 24 horas los albergues.
4: Debido a la evolución del núcleo frío en altura, el COGRID regional, tras el balance de Senapred, recordó que se esperan ráfagas de hasta 100 kilómetros por hora, y también no se descarta que, si es que se agudizan las condiciones meteorológicas, se puede escalar de la alerta amarilla vigente a alerta roja.
1: Eso con la información en Antofagasta. Gracias, Dayan.
4: Buenas noches.
1: Hay que mencionar también que, ya lo decíamos, 5 comunas en la región de Antofagasta con suspensión de clases, y también de manera regional en Atacama, en Arica y también en Tarapacá. Vamos allá, de hecho, porque en 24 horas cayó la lluvia que cae en 12 años. Esos son los datos que se han registrado durante las últimas horas allá en la región de Tarapacá. Las rutas continúan cortadas y el alcalde de Alto Hospicio pidió ayuda al gobierno en esta materia. Hans Gotterbaum tiene el informe.
8: Más de 12 milímetros de agua han caído en las últimas horas en Tarapacá, región que acostumbra a recibir 0,9 milímetros durante un año y que en esta oportunidad se ha visto afectada por intensas precipitaciones, las que según meteorología podrían extenderse durante el martes en el litoral con rangos entre 5 a 10 milímetros, por lo que la acumulación podría llegar incluso a los 20 milímetros, una condición que este lunes mostró ya sus primeros estragos con remociones en masa y derrumbes en la ruta A16 que une Iquique y Alto Hospicio, donde habitantes de ambas comunas debieron caminar para poder llegar a destino tras la inhabilitación de ambas pistas. Así lo señaló a Cooperativa una de las trabajadoras, que al retornar a casa se encontró con el corte de la ruta.
9: No tengo mi niña igual en la casa, así que sí o sí tengo que llegar.
8: ¿Y tú estabas trabajando en Iquique?
9: Sí, en el hospital de Iquique. Yo trabajo de seguridad. Entonces, como no había, así que tenía que salir sí o sí. Yeah. Solamente me dijeron que el camino estaba cortado, pero cuando yo subí, justo pasé por la estación de carabineros, que había visto que estaba habilitada, dije, ah, ya, pero ya ni modo, ya empecé la ruta, dije, ya, ni modo, pero veo con la sorpresa que está parada igual, no sé.
8: Oye, ¿cuánto rato llevas caminando?
9: Más o menos como una hora, ¿cuánto voy a cumplir? Bueno, casi como 7:30 más o menos empecé a caminar de O'Higgins con la salida.
8: No solamente la ruta A16 se encuentra cortada, sino que también la ruta A1 que une Iquique y Tocopilla a raíz de rodados y grandes deslizamientos, mientras que en Alto Hospicio la ruta del zigzag continúa cerrada, al igual que la avenida Las Américas, donde se generó un socavón de gran magnitud hasta donde llegó el alcalde Patricio Ferreira, quien reconoció que se han visto superados por la situación y pidió ayuda al gobierno.
10: Este socavón que está acá es la expresión de la lluvia. Esto es producto del agua de la lluvia, que se metió en un hoyito pequeñito y empezó a hacer un socavón, y tenemos más socavón en el resto de la comuna, y es por eso que estamos haciendo un llamado para que las autoridades del gobierno nos apoyen, porque necesitamos más apoyo, más recursos para poder llevar a la normalidad nuestra ciudad. Estamos aquí luchando con nuestra gente, agua del altiplano, con nuestros carabineros, en fin, con nuestro equipo, pero nos cuesta, nos falta más apoyo, nos falta nylon, nos falta que nos cooperen. Tenemos hundimiento, un montón de agua en diferentes calles, hemos tenido inundaciones en algunas viviendas también, así que por favor les pedimos que nos puedan apoyar. Miren, ustedes dirán 5, 6, 7, 8 milímetros de agua, quizás en Santiago, en Concepción no es nada, pero aquí 4, 5 milímetros de agua caída es es lo que ustedes ven, es un desastre total.
8: Para este martes se espera la caída de aproximadamente 10 milímetros más de agua en el litoral de Tarapacá, pronóstico que de cumplirse podría resultar catastrófico debido a los suelos que ya han colapsado y el inminente riesgo de aluviones que se podrían generar.
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1: Vamos a la calle de Santiago, información policial, varios hechos que han ocurrido durante toda la jornada, no solamente las últimas horas, sino que también bien temprano, con la formalización de la conductora de televisión Ivette Vergara, también hechos policiales en Lo Espejo, en Colina. Pablo Rivera, buenas noches.
11: Sí, ¿qué tal, Francisco? Muy buenas noches. Cargada agenda policial que comenzamos en la comuna de Lo Espejo, intersección de las calles Huasco con Lincoln. Es en ese lugar donde se está investigando el homicidio de un ciudadano chileno de 30 años, terapeuta ocupacional de profesión, quien arrendaba un inmueble ubicado en el segundo piso de una casa, hecho que quedó al descubierto por sospechas de la propia familia, ya que desde el pasado viernes y que él no contestaba ningún tipo de llamada telefónica a su madre. Es por ello que es ella misma quien le solicita a una tía de la víctima que se dirija hasta ese lugar para, en definitiva, asegurarse de que su hijo estuviese en buenas condiciones. Bien, es bajo ese contexto que al abrir la puerta para subir al segundo piso dan con el cuerpo ya sin vida de la víctima, con varias heridas cortopunzantes en ese lugar. Nosotros durante esta jornada pudimos conversar precisamente con la tía de la víctima fallecida. Pasemos a escuchar sus declaraciones.
12: La mamá de ella se da cuenta que el niño no le contesta el teléfono y que me comenta que se había desaparecido de Instagram. No respondía a la llamada y tampoco me respondió a la llamada a mí, y les mandé mensaje y los mensajes tampoco entraron, y me pidieron que viniera a ver que si estaba enfermo o le pasaba algo. Yo vine, al tiro me fui a la dueña y ahí la dueña vino conmigo, le insistí que fuéramos y yo le dije vamos a ver qué es lo que encontramos, pero nunca pensé encontrarme con esta sorpresa, que mi sobrino ya estaba, lo habían dado muerto.
11: Desde la familia indican que el principal sospechoso sería un supuesto amigo de la víctima, quien hace aproximadamente un mes le habría pedido que lo alojara por unos días, pero que este último al pedirle que abandone el lugar, que se retire de su vivienda, es que se produce un altercado en donde es atacado lamentablemente por este sujeto, presumiblemente quien posterior a ello se lleva el vehículo de la víctima, también se le sustrae dinero en efectivo e incluso se habría llevado su teléfono celular. Vamos a cambiar de tema ahora porque este lunes, en el cuarto juzgado de garantía fue formalizada Ivette Vergara, quien, recordemos, fue detenida el pasado domingo en la comuna de Vitacura tras ser sorprendida conduciendo a más de 160 kilómetros por hora en el sector de Locurro por la Costanera Norte, en una zona donde el límite de velocidad permitido es de 100 kilómetros por hora. Desde su defensa indica que la conductora de televisión asume el exceso de velocidad, aunque niega haberlo hecho tan rápido como dice Carabineros. Es por ello que alude a un supuesto error en la medición del radar. Finalmente, el terminal determinó su libertad, quedando apercibida para el mes de octubre con una citación en donde se abordará una salida alternativa para la suspensión condicional del proceso. Fue al término de esta audiencia que quien habló con la prensa fue precisamente Ivette Vergara, la conductora de televisión. Pasemos a escuchar las declaraciones en donde, si bien asume el delito, el riesgo de conducir en velocidad, digamos, de romper en esa norma, finalmente lo que ella dice da a entender un fallo en la medición.
13: No me eximo de la responsabilidad, pero es que de ella que diga. Yo no he matado a nadie, no he atropellado a nadie, así que por favor.
14: ¿A cuánto ibas?
13: Tengamos un poquito de referencia. 161 y 160. O sea, un kilómetro.
14: ¿Estás consciente de que eso es un peligro que te está atribuyendo la fiscalía?
13: Por supuesto,
14: ¿un delito?
13: Sí, me aboca. No, es una falta dentro de un delito. Entonces, por favor, averigüemos y digamos bien las cosas. Esto es grave lo que
11: hace. Y cerramos finalmente en el sector norte de la capital, comuna de Colina, lugar en donde mientras funcionarios de la Policía de Investigaciones se encontraban realizando diligencias para dar con el paradero de un sujeto prófugo de la justicia, esto por un delito de homicidio, es que lo encuentran a bordo de un vehículo, y es en ese instante en que este sujeto, al notar la presencia policial, intenta por lo menos atropellar a una detective de la Policía de Investigaciones, por lo que son 5 policías quienes hacen uso de su arma de servicio, hiriendo a este sujeto, quien es trasladado posteriormente hasta el CEFAM La Reina, lugar en donde, a pesar del esfuerzo médico, termina perdiendo la vida. Respecto al estado de salud de la funcionaria, que fue arrastrada por este antisocial, ella se encuentra en buenas condiciones de salud y con heridas de menor gravedad, por lo que se encuentra fuera de riesgo vital.
1: Gracias, Pablo.
11: Buenas noches.
1: Buenas noches. A eso hay que sumar lo que se espera para este martes, la formalización de más de 70 detenidos en torno a la operación Imperio de Ámsterdam, un hecho que, recordemos, un gran operativo que ocurrió durante la semana pasada de incautaciones de grandes cantidades de marihuana en lugares que

0: de Santiago a primera hora de este lunes, en un vuelo proveniente desde Miami, y que se suma a los otros 72 detenidos que van a ser formalizados durante esta jornada. Bueno, siguiendo en seguridad, el gobierno ingresó al Congreso su reforma constitucional que contempla 8 modificaciones a la Carta Fundamental. Camila López lo cuenta.
1: La reforma presentada por el Ejecutivo busca incorporar la seguridad pública como un mandato constitucional y establecer un tratamiento especial para quienes sean condenados por delitos vinculados al crimen organizado y el terrorismo. Entre otras medidas, permite establecer regímenes penitenciarios diferenciados con restricciones de comunicaciones, visitas, traslados y beneficios penitenciarios. Además, abre la puerta a inhabilidades para acceder a determinadas prestaciones financiadas por el Estado. El detalle de esas restricciones, sin embargo, no queda fijado en la Constitución. Deberá ser regulado posteriormente mediante una ley de quórum calificado. Otro de los ejes es la creación de un estado de excepción constitucional de seguridad pública que podrá ser declarado por el presidente ante una amenaza grave e inminente o cuando la seguridad pública haya sido gravemente afectada. Podrá extenderse por 120 días prorrogables por otros 120 y permitirá, entre otras facultades, restringir la libertad de locomoción y reunión, interceptar comunicaciones y disponer requisiciones de bienes. El texto llegó al Congreso después de los cuestionamientos del presidente de la UDI, Guillermo Ramírez, quien durante el fin de semana había advertido que su partido no estaba disponible para respaldar una reforma que a su juicio llevara a la Constitución materias propias de una ley. Una discusión que llegó hasta el Comité Político Ampliado en La Moneda, donde tras conocer las explicaciones del Ejecutivo, Ramírez bajó el tono y aseguró que la reforma obtendrá un respaldo amplio en el Congreso. Habló también el ministro de Seguridad, Martín Herrado.
2: Que busca tres cosas. Lo primero, incorporar la seguridad pública como un mandato constitucional, un deber del Estado. Lo segundo, crear un registro de organizaciones de crimen organizado y terrorismo con un régimen penitenciario especial, evitando tener que demostrar la existencia del mismo cada vez. Y ahí es donde queremos que en una ley especial se discuta la posibilidad de restringir el acceso a algunos beneficios sociales en una ley especial. Y en último término, la creación de un nuevo estado de excepción constitucional de seguridad pública.
3: Salgo muy contento de este comité político. La UDI hoy está tranquila y que creemos que el proyecto que se va a presentar mañana va a contar con un apoyo amplísimo en el Congreso.
1: Desde la oposición, en tanto, buscan aprovechar las diferencias que surgieron en el oficialismo para marcar una posición propia en materias de seguridad. La presidenta del Partido Socialista, Paulina Udanovich, apuntó a las diferencias que existen dentro de la derecha, mientras que el presidente del PPD, Raúl Soto, llamó a tender puentes con Chile Vamos para construir acuerdos en seguridad.
4: Pero lo que vemos hoy día es una descoordinación mayúscula entre quienes debieran estar llevando como bandera. Nosotros, desde la oposición, estamos convencidos de que la seguridad es una necesidad de los chilenos y chilenas urgente, y vamos a hacer todos los esfuerzos porque el Estado en su conjunto responda de manera eficiente, eficaz y completa.
5: Por un lado, tenemos al Partido Republicano y al Libertario defendiendo fuertemente esta reforma constitucional, al parecer teniendo una intencionalidad de abrir paso a un gobierno iliberal en nuestro país. Y por el otro lado, Chile Vamos, la UDI, Renovación Nacional y Evópoli defendiendo la democracia. Eso a mí me parece que es valiente y, por lo tanto, hacemos un llamado a tender puentes con Chile Vamos.
1: La reforma ya ingresó al Congreso y este martes se dará cuenta formalmente en el Senado, donde comenzará su primer trámite constitucional.
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0: Vamos a los deportes. Ganó Palestino hace algunas horas a Huachipato en el cierre de la fecha 19. Con varias bajas, hoy la Católica buscará avanzar ante Estudiantes de La Plata en la Copa Libertadores. Alejandro Tavilo se despidió del Máster de Cincinnati en una semana marcada completamente toda la semana por el superclásico. Rodrigo Contreras lo cuenta en Cooperativa Deportes.
8: Universidad Católica buscará la clasificación a cuartos de final de la Copa Libertadores. Esta noche recibirá a Estudiantes de La Plata en el Claro Arena. Una victoria le dará el paso a la siguiente ronda tras el empate que consiguió la semana pasada en Argentina. A pesar de las bajas, entre ellas la del goleador Fernando Sampedri, el arquero Vicente Bernedo confía en los reemplazantes.
9: Me voy más por lo emocional un poco. Partido de vuelta donde se definen cosas. Creo que jugador que esté en el plantel está primero que nada capacitado, y si me voy por lo emocional también estoy muy seguro de que cada jugador va a entregarse al 100, y eso al final termina compensando capaz un poco el tema de la baja.
8: En la previa del superclásico del fútbol chileno, la U presentó a Igor Lichnowsky como nueva incorporación de los azules. El zaguero habló de su momento

0: tras el retorno al club.
1: Muchas veces puede parecer de afuera que el jugador a los 20, 21, 22 no logra afianzarse con minutos jugando, pero el jugador a pesar de eso y se está desarrollando. Si el jugador sabe entender sus momentos, que por ejemplo me pasó cuando fui a Porto, a pesar de no tener, porque tenía grandes futbolistas alrededor, entonces todos esos momentos que quizás en mi juventud no tuve toda la participación que quería, hoy día mis 32 años, podríamos decir que sí estoy en un gran nivel.
2: Cerramos con el tenis, ya que Alejandro Tavilo fue eliminado en la tercera ronda del Master 1000 de Cincinnati frente al español Rafael Jodar en dos parciales. Fue un anticipo de la futura serie por Copa Davis entre Chile y España, donde ambos se podrían volver a encontrar en septiembre. Fue la información del deporte en el diario de Cooperativa.
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4: Vamos al Congreso y la situación de la ex ministra Steiner, que no asistió a la sesión de la comisión investigadora en su contra. Jorge Espinosa Cuellar lo cuenta.
5: En la Cámara Baja esperaban este lunes a la ex ministra Trinidad Steiner. La intención era obtener de ella la primera explicación sobre el reproche que le hizo la Contraloría. Según el ente fiscalizador, la ex autoridad se excedió en sus atribuciones cuando interactuó con la PDI pidiendo información sobre una causa específica. La comisión especial investigadora la había invitado, pero según su presidente Raúl Leiva, poco antes de la sesión, ella comunicó que no se presentaría.
6: Ella señala en una comunicación oficial que por el día de hoy se excusa de asistir. Entendemos de buena fe que tiene disposición a comparecer en otra oportunidad y por consiguiente la vamos a volver a citar. Y vamos a insistir y seguir adelante con esta comisión especial investigadora. De hecho, una de las primeras medidas que vamos a solicitar es un cuestionario de preguntas al señor presidente de la República para que dé cuenta y responda de cada uno de estos actos de la ex ministra Steiner, que conforme al un dictamen de la Contraloría General de la República excedió sus atribuciones como ministra de Estado, y eso es gravísimo.
5: Como ex autoridad, Trinidad Steiner no está obligada a asistir, por lo tanto solo puede ser invitada. Aún así, desde el oficialismo, el también integrante de la comisión investigadora, Mauro González, de RN, lamentó la ausencia de la ex titular del Ministerio de Seguridad.
7: Creo que la única perjudicada es ella, y lo que va a ocurrir ahora es que el tema solamente se dilata. Nuestro ánimo es poder avanzar, llegar a un informe y dar vuelta a la página de ese periodo que trajo algunos inconvenientes para el gobierno y para la seguridad, que es lo más relevante.
5: La semana pasada, el diputado de la bancada del PPD, Jaime Araya, deslizó que si la ex ministra no se presentaba ante la comisión, este martes podía ser ingresada una acusación constitucional en su contra, ya que es el último día de plazo, pues se cumplen los 3 meses desde que dejó el gobierno. Si bien el diputado de la Democracia Cristiana, Patricio Pinilla, dice tener la acusación ya redactada, su presentación aún no está decidida por parte de la oposición. Escuchamos a Gael Yomans, futura presidenta del Frente Amplio, y a Raúl Soto, presidente del PPD.
8: Bueno, en este tema nosotros vamos a actuar con unidad de los sectores de oposición, porque entendemos que esa es la forma de enfrentar un gobierno como este, pero la fiscalización fue por algo, y por algo empezamos con esta comisión investigadora.
9: Por ahora, lo conveniente, lo prudente, es que la comisión investigadora pueda seguir adelante, pero evidentemente que no se puede descartar nunca ninguna herramienta de fiscalización que es legítimo ejercer. Tenemos 24 horas para analizarlo con mucha prudencia y responsabilidad.
5: Desde la bancada de la UDI, los diputados Flor Weisse y Sergio Bobadilla emplazaron a la oposición a terminar con lo que ellos calificaron como un circo y un chantaje político, y si tienen la valentía, acusar de una vez a la ex ministra de Estado.
4: Cerramos con la Comisión Asesora Presidencial para la Modernización del Empleo Público. Gonzalo Aguirre lo cuenta.
10: Era un anuncio esperado luego del anticipo que había hecho el titular de Hacienda. Hasta La Moneda llegaron los 12 integrantes de la Comisión Asesora Ministerial para la Modernización del Empleo Público, instancia que tendrá como misión asesorar al Ministerio de Hacienda en la elaboración de propuestas para avanzar en la modernización del empleo público. El presidente José Antonio Kast destacó que la idea no es que la comisión sesione a puertas cerradas y que emita un informe final, sino que vaya recibiendo los aportes de distintos funcionarios, distintas asociaciones, también una conversación amplia con los legisladores, habló también del ministro Jorge Quirós.
11: Esta comisión tendría como misión abocarse a hacer propuestas relativas a estas modernizaciones. En ese proceso escuchará a las asociaciones de funcionarios, escuchará también a nuestros legisladores, porque queremos que de acá surjan los elementos centrales de una propuesta legislativa, y escuchará a distintos expertos. Podría hacerlo en 120 días, que es un tiempo que puede verse corto para el tamaño de la tarea, pero esta comisión puede hacerlo porque trae mucha experiencia acumulada.
10: Los 12 expertos que conforman la comisión son Matías Acevedo, ex director de presupuestos, Heidi Werner, ex subsecretaria de Hacienda, Fernando Claro, director ejecutivo de la Fundación para el Progreso, Francisca Díaz, ejecutiva del sector privado, María Jara Quemada, abogada experta en transparencia, Macarena Lobos, ex ministra de las Express, Ramiro Mendoza, ex contralor general de la República, Enrique Rajevich, académico de Derecho Administrativo y Empleo Público, Jorge Rodríguez, ex presidente del Consejo Fiscal Autónomo, Ernesto Silva, prorector de la Universidad del Desarrollo, Cristina Torres, exdirectora de presupuestos, y María Francisca Yáñez, ingeniera civil industrial y especialista en modelos econométricos e inteligencia artificial. El mandatario puso énfasis en que el trabajo se hará con los funcionarios públicos, escuchando las distintas asociaciones gremiales que hoy día conforman parte del Estado, y que la mayor es la ANEF. Precisamente desde la Asociación Nacional de Empleados Fiscales reaccionó a su secretario general, Carlos Insunza.
12: El anuncio del presidente José Antonio Kast de la comisión que se va a instalar para evaluar la reforma del estatuto administrativo se hace en un marco en que el presidente pone en el centro las necesidades de la ciudadanía, plantea que no es en contra de los trabajadores del Estado y pone en el centro materias que desde el mundo sindical público hemos relevado reiteradas veces. Sin embargo, es clave que la actuación del gobierno se condiga con estas palabras, que se detengan los despidos arbitrarios, que de una vez por todas se detenga la presión presupuestaria sobre los servicios, y tenemos por delante tanto una ley de presupuesto como una fecha de renovación de contratos en que el gobierno va a poder dar cuenta de que sus actos son equivalentes a sus palabras.
10: Desde Presidencia detallaron que con la conformación de esta comisión el gobierno busca generar propuestas técnicas que contribuyan a avanzar hacia un Estado más moderno y una gestión del empleo público acorde con los desafíos actuales del país.
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4: Autoridades decretaron la alarma meteorológica por intensas precipitaciones entre Tocopilla y Taltal. Hay suspensión de clases en las regiones de Arica, Tarapacá, Atacama y en 5 comunas de Antofagasta. La lluvia ha provocado evacuaciones albergados en Tocopilla. También hay cortes de ruta, anegamientos en Tarapacá. Se espera que el sistema frontal se intensifique esta jornada. El gobierno ingresó al Congreso las reformas constitucionales de la agenda de seguridad. En la UDI le bajaron el tono a sus críticas del fin de semana y expresaron su apoyo a la iniciativa. Y en los deportes, Palestino venció a Huachipato en el cierre de la fecha 19. La Católica tiene múltiples bajas para el duelo de hoy ante Estudiantes por Copa Libertadores. Tabilo se despidió del Máster de Cincinnati.
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4: Y nos vamos. Gracias por la sintonía. Ya llega lo mejor del día. Que estén bien. Chao.
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9: 7 grados. 7 grados en Santiago.
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15: Bueno, vamos a hablar del corazón. Estaba pensando recién, tanto que hablamos del corazón, lo usamos en los emojis, los corazoncitos, o en las canciones de amor, se me va a quemar el corazón, y el corazón partido, y tanta cuestión con el corazón, y sin embargo, muy poca atención le ponemos a veces el corazón al de verdad, ¿no?
16: Todas esas canciones son como para ir al cardiólogo, de hecho.
15: Bueno, a propósito de que agosto es el mes del corazón, vamos a hablar del corazón y del infarto silencioso. Tú sabes que el año pasado, el 2025, casi 4.500 personas en Chile murieron a causa de infartos del miocardio. ¿Pero qué será esto del infarto silencioso? Es lo que queremos conversar con el doctor Carlos Fernández, que es presidente de la Asociación Chilena de Cardiología de la Fundación Xochicar. ¿Cómo estás, Carlos? Buen día.
17: Hola Cecilia, muy buenos días. Hola Sebastián también, muchas gracias por la invitación y siempre un placer acompañarlo y estar en este programa.
16: Sí, pues para nosotros súper bueno, además oportuno conocer un poco más de estas cosas, porque uno sabe, súper masivo, popular, conocer los síntomas de un infarto, en fin, la opresión, la patada del elefante, partir rápido, los minutos son claves, Pero esto del infarto silencioso, para muchos, me incluyo, es una novedad. ¿Qué es lo que es un infarto silencioso?
17: Sí, lo estás escuchando muy atentamente con la preocupación que genera el término. La verdad es que el infarto silencioso es un infarto que ocurre con síntomas muy, muy, muy poco típicos y que incluso puede en algunas personas ocurrir sin que haya un dolor opresivo. Lo triste de esto es que no por ser silencioso es menos grave. O sea, igual puede tener una mortalidad asociada, como decía Cecilia, e igual produce un daño dentro de las arterias coronarias que nutren el corazón, e igual produce un daño en el funcionamiento del corazón, e igual puede producir una secuela, igual que el los infartos que duelen, digamos.
15: Uh-huh. Ahora, todos los años, ustedes como Xochicar hablan, ¿no es cierto?, sobre todo en el mes del corazón, que es agosto, sobre la prevención, los cuidados, el corazón, etcétera, etcétera. ¿Por qué este año en particular pusieron el énfasis en el infarto silencioso? ¿Porque hay más casos? ¿Porque se han dado cuenta de que la gente no se percibe? ¿Por qué?
17: Mira, Cecilia, la verdad es que son dos cosas muy importantes. Lo primero es que a pesar de todas las campañas que uno hace, que uno está constantemente hablando, la verdad es que no hemos visto que baje significativamente la cifra de fallecidos por infarto, silencioso sino silencioso. Entonces, la idea es que la gente tome conciencia y que recuerde que esta es una enfermedad que es esencialmente prevenible. Todas las cosas que nosotros sabemos es que un 80% de las veces esto se puede prevenir. Y solamente un 20% por una causa genética, o sea, que venimos predestinados a tener estos episodios. Y la segunda causa es que el infarto silencioso, lamentablemente, se asocia con mucho más frecuencia a las mujeres, y podemos discutir muchos factores. Entonces, lo que vemos es que, lamentablemente, la mujer tiene una mayor probabilidad de desarrollar estos infartos silenciosos. Entonces, queremos concientizar en eso también.
15: Pero si es silencioso.
16: ¿Por qué la mujer?
17: ¿Por qué la mujer? Hay cosas que son más bien de género, o sea, hay un factor hormonal que a la mujer la protege hasta que llega la menopausia, y la caída, los cambios hormonales producen una mayor incidencia de eventos cardiovasculares. Pero fíjate que lo principal aquí es que la mujer puede tener síntomas más atípicos, que lo vamos a reseñar más tarde, y eso hace que ella consulte más tardíamente. Como dice un famoso doctor, la mujer es muy estoica. A lo mejor el profesor Héctor Vélez Mesa me corrige que no es la excepción más correcta. Pero la verdad es así. La mujer se demora más en consultar porque los síntomas que tiene lo echa para el lado, asume sus problemas y consulta más tardíamente, y nos encontramos con casos más complejos, nos encontramos con mujeres que fallecen más por infarto.
15: Claro, justamente te iba a decir por qué a las mujeres, ¿no es cierto? Ahora tú decías el tema de la protección de las hormonas. ¿Y el reemplazo hormonal acaso no basta cuando llega la menopausia?
17: Basta, pero la verdad es que no, el reemplazo hormonal no es tan frecuente en la mujer chilena como nosotros quisiéramos.
15: Ah, no.
17: Entonces, no consultan todo lo que quisiéramos, claro. No están informadas, claro, por el tema, entonces, y yo ojalá pudieran estar todas protegidas.
15: Y yo me pregunto, si es silencioso, el infarto silencioso para nosotros, ¿y cómo es que no es silencioso para ustedes los médicos?
17: Ya, perfecto.
16: ¿A dónde hace ruido?
17: ¿A dónde hace ruido? Exactamente. Bueno, primero es que cuando una persona consulta por síntomas atípicos, uno tiene que tenerlo en mente. O sea, esa es una labor de nosotros, que no necesariamente el dolor, como decías tú, Sebastián, del dolor es pata elefante sobre el pecho, sino que síntomas más bien leves, pero que son persistentes. O sea, ayer caminaba 10 cuadras y hoy camino una cuadra y me siento inexplicable. Consulta. Y cuando llegues allá a una consulta, un consultorio, clínica privada, hospital, al hacer un electrocardiograma nos va a saltar de que estás teniendo un problema en las arterias coronarias del corazón.
15: Uh-huh. ¿Qué otro síntoma así como leve?
17: Fíjate que este tipo de infarto, entre paréntesis, uno de cada cinco infartos es silencioso.
16: Eso, o sea, te voy a preguntar.
17: No es una cifra menor.
16: La prevalencia que tenía. La prevalencia que tenía es el otro.
17: Exacto, en Chile no tenemos las cifras tan claras, pero en Estados Unidos la verdad que se estima que uno de cada cinco infartos son silenciosos. Ahora, este dolor atípico, un dolor que en realidad es una molestia, tú puedes pensar que incluso hiciste una fuerza mal hecha, como dice la gente, o bien te duele la mandíbula, los brazos, qué raro porque no me he pegado, qué raro porque no he comido algo malo, qué raro porque nunca me duele la mandíbula, eso tiene que hacerte sentir, tiene que parar la alarma. Pero, por ejemplo, incluso dolores abdominales altos. No he comido nada malo, pero amanecí con dolor abdominal. Estoy nauseoso, estoy con vómito, pero no he tenido ninguna transgresión. Al ser de pocos síntomas, vamos a tener una consulta más tardía, y esperemos, y lo que queremos, que sea lo menos tardía posible.
16: Ya, y ahí sin el electro, es posible determinar lo que sea eso. O sea, uno sí o sí le va a terminar echando la culpa a los otros síntomas, porque son síntomas muy comunes de otra enfermedad, de otra patología, ¿no?
17: Lamentablemente así, o sea, nos puede llevar por el desvío. Pero yo diría que en los servicios de urgencia está bastante sensibilizado el tema. O sea, una persona que, más encima, si tiene algún factor de riesgo, le vamos a hacer igual un electrocardiograma y no nos vamos a quedar tranquilos hasta descartar esto.
15: Sí, pero un servicio de urgencia. Pero supongamos, ¿no? Me duele la mandíbula, el cuello, tengo un dolor de espalda. Ya, voy al médico, me va a hacer 800 exámenes, me va a decir si tengo bruxismo, o me va a mandar a hacer un masaje, a ponerme un guatero caliente en el cuello. De ahí a que el propio médico sospeche algo del corazón, es tal vez lo complicado, porque uno no va a ir a un cardiólogo al tiro.
17: Me parece súper súper importante lo que tú estás diciendo, Cecilia. Ahora, por un lado, o sea, sí, lamentablemente puede ser eso, que no nos vayamos por el desvío. Pero ahí también hay que recordar, si es que tu médico no te lo pregunta, es tus factores de riesgo. Si tú eres una persona que tiene hipertensión arterial que no está controlada, si tú eres una persona que tenía antecedentes del colesterol alto, si tú eres fumadora, créeme que indudablemente el hábito tabáquico, con un dolor medio atípico o con un cansancio atípico, va a tirar la historia más por el lado cardiológico que por otra cosa.
16: Uh-huh. Ahora, otra cosa que le contaba la Cecilia, que justo la semana pasada me había hecho los exámenes, pero además del electro están todos los otros, pues perfil lipídico, la glicemia, el colesterol, no sé, en fin, hay una pila de exámenes, tanto de orina como de sangre, que se los pide cotidianamente el médico. A veces uno es medio reacio a hacérselo, o se saca los pillos, en fin, no cuesta hacerlo. Esos exámenes también pueden ayudar a determinar algo, ¿no?
17: Absolutamente, yo creo que es la base, esta es una pirámide, y la base son controlar, conocer tus números. Y cuando nosotros decimos conocer tus números, partimos por lo más básico. Aunque ustedes no lo crean, el 50% de los pacientes hipertensos en Chile no sabe que son hipertensos. O sea, nunca se han tomado la presión. La semana pasada nosotros tuvimos un operativo y había personas de 55 años que nunca en su vida se le había tomado la presión arterial. O sea, ese es el nivel que estamos hablando. Tómate la presión. Si eres hipertenso, hay tratamiento. Y si estás hipertenso, no controlado, tienes un riesgo mayor de tener una enfermedad cardiovascular. Eso es lo primero. Colesterol, como tú muy bien dices, la glicemia. Y yo diría que esos son los dos principales. ¿Ya? Y después vienen todos los otros exámenes que pedimos en forma adicional, más que nada para tener un paneo completo. Pero si tienes una glicemia y un colesterol, ya estamos con el camino bastante avanzado como para saber si eres de riesgo o no.
15: Estamos conversando con el presidente de la Fundación Sociedad Chilena de Cardiología, Carlos Fernández, a propósito de esto del mes del corazón y el infarto silencioso. ¿Qué le pasa al corazón, si lo podrías describir, cuando tiene un infarto?
17: Lo que ocurre en el infarto, si

0: silencioso y no silencioso, le repito, es la misma gravedad.
1: Sí.
0: Lo que ocurre es que las arterias que le llevan sangre al corazón, que son las arterias coronarias, que uno las ha escuchado harto, se tapan. Entonces, es un camino que está absolutamente obstruido y que no tiene por dónde llevar sangre hacia el mismo corazón. Entonces, el músculo, que es el músculo del corazón, al no recibir sangre, se empieza a morir. Y eso es la traducción de un infarto. Y eso es lo que nosotros podemos ver por el electrocardiograma. Si es un infarto chico o si es un infarto grande, va a depender de qué tan importante es la obstrucción. Entonces, al no llegar sangre al músculo, sí, lo que pasa con el músculo que muere es que produce mucho dolor, y ese es el dolor intenso que uno pero siente.
1: Puede ser que la arteria está tapada un poquito, entonces sigue pasando sangre y por eso no nos damos cuenta hasta que un día se tapa completamente y ¡pa! Y ahí queda el escombro.
0: Exacto. Y el corazón es muy sabio, porque fíjate que cuando se va tapando de a poquitito, en la mayoría de los pacientes lo que ocurre es que tú empiezas a sentir un leve dolor que se te va pasando. Un leve dolor, por ejemplo, subir la escalera. Te duele.
1: ¿A dónde duele?
0: El pecho. Te empieza a doler. Tú empiezas a subir la escalera y te duele el pecho. Llegas al término, al segundo piso, al tercer piso, y ese dolor se te pasa. Y eso es lo que nosotros llamamos la angina. El dolor de pecho, que es producto de una obstrucción no tan importante del corazón. Ahora, si eso tú no lo pescas y sigues haciendo tu vida habitualmente y no te tratas, por ejemplo, el colesterol alto, la hipertensión, lo más probable es que un día ese dolor, cuando subas la escalera, ya no se te va a pasar. Y ese es el infarto.
2: Claro. Oye, Doc, hay un... hoy por hoy hay harta tecnología a la mano. Tantos relojes que miden el pulso. Hay unos que hasta te hacen electrocardiogramas básicos. Y mucha gente se confía en eso y dice, no, también, mira, pum, aprieta el botón. No, estoy regio, estoy fantástico. ¿Qué onda esas herramientas digitales? ¿Son aliados? ¿Son a veces postergan un diagnóstico más concreto? ¿Cómo lo observan ustedes desde la medicina propiamente tal?
0: Mira, la verdad es que esa tecnología, si tú le preguntas a 100 cardiólogos, la opinión está bastante, no dividida, pero sí hay algunos que son talibanes de que no les gusta, y le estás preguntando a un doctor que sí le gusta. Entonces te voy a responder desde mi punto de vista. Yo creo que son unos grandes aliados. Ahora, lamentablemente la tecnología todavía no nos puede dar la respuesta completa para hacer el autocuidado exacto. ¿A qué me refiero? Todavía los relojes no son capaces de pesquisar la presión arterial. Cuando lo hagan, yo creo que eso va a ser una gran revolución. Hay algunos dispositivos que dan una cosa más o menos cercana, pero todavía no están validadas. En cuanto a la frecuencia cardíaca, eso sí está validado, pero para un tipo de arritmia que se da en adultos y en adultos mayores. Eso sí tiene alguna evidencia científica que nos puede servir. Pero todavía para detectar un infarto yo creo que nos falta mucho. ¿Por qué? Básicamente porque todos nos hemos hecho un electrocardiograma y ustedes ven que hay que buscar por todos lados dentro del corazón y colocar los electrodos, y lamentablemente la señal que se emite en una reloj pulsera que llega a un brazo, todavía estamos lejos, pero yo creo que lo vamos a lograr. Se está avanzando mucho y en Estados Unidos hay ya estudios de que permiten hacer un electrocardiograma como screening y que el mismo paciente lo puede activar cuando viene el dolor. Yo creo que ojalá que lleguemos luego a ese punto, que va a revolucionar indudablemente el cuidado de los pacientes. Eso va a ser muy bueno.
2: Te lo planteaba porque desde el no conocer puede ser generar una falsa sensación de seguridad, por eso
0: absolutamente, o sea, es muy sensible para detectar la frecuencia cardíaca, pero a veces podemos tener enfermedad del corazón con frecuencia cardíaca normal, entonces la verdad no nos ayuda mucho en ese sentido.
1: Ahora, volviendo al tema del infarto silencioso, ustedes dicen que puede ocurrir, ¿no es cierto?, esta forma de ataque cardíaco sin que la persona lo advierta. ¿Ah? Es decir, podemos tener un infarto silencioso y seguir la vida diaria y hasta que después va a ser otro infarto más grave, ¿así?
0: Así es, y no pocas veces nos hemos encontrado con pacientes que, ponte tú, llegan a la consulta, se les pidió un electrocardiograma por otra causa, un chequeo de medicina laboral, por ejemplo, y aparece el infarto que tuvo hace un año, dos años, y uno recopilando la historia, sí, apareció algún tipo de dolor medio atípico, o efectivamente tuve un dolor, pero se me pasó, y no le di mayor cuestión. Eso lo hemos encontrado, y vuelvo a lo anterior, se puede ver con más frecuencia en mujeres.
2: ¿Y qué se puede hacer cuando se encuentra un infarto de hace dos años? ¿Qué ¿Qué camino se toman con eso? Porque yo creo que debe ser además para el paciente, debe ser muy impresionante enterarse de esa forma, de que no ayer, sino que hace ya un buen tiempo tuvo una afección grave.
0: Absolutamente. Ese paciente ya indudablemente que tenemos que tener un camino de una reevaluación y una evaluación un poquito más profunda, porque puede que necesite medicamento. O sea, prácticamente todos esos pacientes quedan con medicamentos, hay que estudiar los otros factores de riesgo y probablemente hay que ver también con algunos exámenes más especializados si es que necesita un apoyo para que el corazón funcione bien. El corazón, como le digo, es un órgano bien maravilloso, no lo digo porque me dedique a esto, pero antes de que se manifiesten algunos síntomas de falla del corazón, tiene una capacidad de reserva importante que hace que andemos por la vida sin que se note que nos están fallando.
1: O sea, resiste el corazón.
0: Resiste harto.
1: Hasta que no puede
0: de
1: más.
0: De todo tipo. Exactamente.
1: Hasta que nos rompe. Hasta que se rompe. Como se rompe, en el amor.
2: Sí. Oye, dame un consejo. Porque cuesta a veces encontrar una parte especialista. Para los cardiólogos cuesta harto encontrar. Y a veces uno se siente mal y todo eso. El camino ante esa duda es ir a la urgencia. Porque también uno dice, pero ¿cómo ir a la urgencia por esto? Si en realidad no me estoy muriendo. Y ahí se deja estar y pasa tiempo. ¿Qué hacer muchas veces ante esa dicotomía de que no hay hora para el especialista versus el problema que uno está sintiendo?
0: Fíjate, Sebastián, yo creo que lo principal aquí es que si hay un síntoma que a uno le moleste, que no lo había sentido antes y que no se le pasó con lo habitual que uno puede hacer en casa, es consultar. Y consultar con médicos generales, con médicos internistas, que son los que se dedican a la medicina del adulto, servicios de urgencia, consultorio, todos en nuestro país por lo menos están capacitados para hacer un electrocardiograma. Y ya con eso uno ya puede empezar a derivar, ir viendo qué vamos a hacer con ese paciente.
1: Bueno, además está decir que el consejo ese medio latero a veces para nosotros, ¿verdad? De todos los médicos, en particular los cardiólogos en estos casos, la vida sana desde la niñez, ¿no? Alimentarse bien, mantener el estado físico y todo aquello.
0: Exacto, bueno, me pasó hace poquito que coloqué en Instagram el tema de la prevención cardiovascular y un par de personas me dijo que estaba asustando a la población, pero no es asustar, la verdad es que es una realidad. Las enfermedades cardiovasculares son la primera causa de muerte, infarto y enfermedad cerebrovascular, y son tan fácil la prevención, controlar la presión arterial, controlar la glicemia, el colesterol, hacer actividad física, no fumar. Comer saludablemente y dormir bien, 7 a 9 horas. Eso es el último factor que se incorporó y que es tan sencillo, y a veces no lo hacemos porque nuestro plan de vida no permite dormir 7 a 9 horas, la verdad, todos los días.
1: Así es. Bueno, le damos las gracias al doctor Carlos Fernández, presidente de la Fundación Xochicar, que es la Sociedad Chilena de Cardiología, en este mes del corazón, entonces dándonos consejos para estar atentos, atentas al corazón. Muchísimas gracias.
0: Muchísimas gracias a ustedes, Cecilia, a Sebastián, por darnos el espacio para poder conversar y hacer en presente todos estos problemas cardiovasculares de nuestro país, especialmente en este mes que queremos que toda la gente se acerque a hacer sus controles. Muchas gracias.
1: Gracias a ti, chao.
2: Chao, doctor, gracias.
0: Chao, chao.
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1: Estamos en línea con el alcalde de Coquimbo, Ali Manucheri, porque ahora sí hay Pampilla, pero se viene un nuevo frente, se está viviendo un nuevo frente en el norte del país. Va a tener otro énfasis, sí, la fiesta esta vez en septiembre. Alcalde, ¿cómo está?
2: Muy bien, Rodrigo, un placer saludarte, Verónica.
3: Hola, alcalde, muy buenas tardes. Oiga, primero lo que está ocurriendo hoy, yo sé que está en Santiago, pero me imagino que monitoreando su comuna, ¿cómo les ha ido con las lluvias que han caído en las últimas horas allí?
2: Mira, estaba en pleno contacto con los equipos, de hecho desde muy temprano ya los equipos municipales estaban desplegados en el territorio monitoreando un poco esta caída de agua que vuelve a poner las alertas. Nosotros hace un par de semanas enfrentamos esta catástrofe con mucha fuerza, los territorios aún están golpeados, muchos caminos muy deteriorados, estamos en presencia también de familias que se vieron afectados en las techumbres de sus casas. Entonces, cada vez que vienen estos pronósticos de lluvia y supera un poco el límite de esa garuga o esa cantidad de agua a veces que estamos un poco más acostumbrados, nos vuelve a poner alerta y los equipos están en todo el territorio, en Tongoy, en Guanaquero, en el sector rural monitoreando, y también las centrales telefónica funcionando desde ayer, desde las 12 de la noche.
1: ¿Alguna afectación o tiene reporte, no sé, de algún punto crítico con especial atención de parte de la autoridad, considerando lo que pasó en julio?
2: Principalmente el monitoreo de las quebradas. Ese yo creo que es hoy día el factor de riesgo más potente que tenemos, porque cuando las lluvias vienen no están asociadas a los vientos, no están asociadas a las marejadas, volvemos a poner atención a las quebradas, que la cantidad de agua caída las activa y la gente está habitando hoy día en muchas de esas zonas, como lo vieron en las imágenes, en la catástrofe que se manifestó hace un par de semanas. Entonces se vuelve a mirar, nosotros elevamos los sistemas de drones, buscamos también viendo cómo se va acumulando el agua, si es que es de riesgo o no, pero hay una presencia permanente ahí de los funcionarios a lo largo del territorio, así que...
1: ¿Todavía tiene problemas de conectividad en algún punto o ya eso se recupera?
2: Nos quedan algunos lugares, pero se logra salir con camionetas 4x4, hay algunos mecanismos para mover, pero ya quedan prácticamente una, dos localidades que son más chicas y que estamos nosotros con la maquinaria ahí permanentemente arreglando, pero hay mayores dificultades para volver a recuperar esa conectividad porque son caminos de mucho lodo, hay una cantidad de agua que igual atraviesa esos caminos, entonces nos dificulta con maquinarias hacer los arreglos, como ya lo hemos hecho en muchos de los kilómetros que se han visto deteriorados en la comuna de Coquimbo y que ya están recuperados. Pero estos en particular, porque a veces se mantiene el agua, sigue bajando, entonces eso es imposible meterle la maquinaria y genera una cantidad de barro que es muy difícil intervenirla.
3: En la presentación, alcalde, decíamos que usted se encuentra en Santiago en esta jornada de lunes. Usted ha dicho que el municipio no puede financiar solo la reconstrucción y nos imaginamos que tampoco puede levantar la fiesta de la Pampilla, como usted ha planteado, incluso un poquito más chica, pensando que sea solidaria solo con recursos del municipio.
2: Sí. Tomamos una determinación hace un par de semanas de bajar la Pampilla y después tomamos la determinación de volver a levantarla. Parece un poco raro la situación, pero creo que se da por el principal, por el análisis que hicimos de la situación que está enfrentando la comuna de Coquimbo y la importancia que tiene la reactivación económica. ¿Por qué no ahora y por qué, o sea, por qué ahora y no antes? Porque el análisis de después de juntarnos con los gremios gastronómicos, con la gente de la hotelería, juntarnos también con las caletas, conocer ya en profundidad la afectación que tienen y ellos que también pongan la necesidad de reactivación en el ámbito turístico, creo que nos hace levantar este ícono del turismo en septiembre como es la Pampilla, que beneficia no solo a la comuna de Coquimbo, sino que a toda la región. Y también se abrió cuando la bajamos la posibilidad que actores privados tuvieran ganas de participar y poder apoyar en levantar la fiesta, que eso no se había dado en versiones anteriores y que hoy día claramente le da esa característica solidaria que va a permitir que el municipio no disponga de los 1.800 millones que tenía en algún minuto contemplado, sino ya disponer de una cifra menor que permita que se pueda levantar la fiesta, que se pueda hacer en los estándares que permitan que la gente vaya tranquila, que pueda disfrutar y pasarla bien, pero que nos cueste mucho menos dinero de lo que teníamos contemplado en algún minuto con el apoyo ahora de las empresas.
1: Ya, o sea, va a ser una suerte de asociación público-privada, un joint venture ahí en la Pampilla. Oiga, y más acotada, con un énfasis distinto, ¿de qué características?
2: Mira, planteamos los dos días. En algún minuto habíamos dicho el 17 y el 18. Este es un septiembre que viene igual con esa particularidad que no es igual al del año pasado o al anterior, que eran 4 o 5 días. Acá tenemos el día 17 y el día, o sea, perdón, el día 18 y 19, que vendría a ser el viernes y sábado, que tenemos nosotros contemplado. Y el día 20, que es el que celebran en Coquimbo, nosotros dejaríamos habilitada la Pampilla para que la gente lo pudiera disfrutar. Conversaba por ahí con algunos parlamentarios de la zona, bueno, mi hermano y también con el diputado Zulantay, y decían que se abriría igual una posibilidad para que el 17 fuera feriado. Si eso fuera así, nosotros también haríamos los esfuerzos para tratar de completar esos 3 o 4 días de fiesta feriado, para que la gente, perdón, vaya de manera feriado, solidaria a apoyar a los vecinos.
3: ¿El 17 feriado en su región, alcalde? Porque el ministro del Interior Alvarado, le cerró la puerta a eso y se tuvo que plegar a esa decisión también el ministro Quiroga hace unos días.
2: Mira, yo la verdad que, como te comento, hablé con el diputado Zulantay, conversaba con ellos, que son cercanos al gobierno y que estaban ahí haciendo los intentos para poder concretarlo. No sé cómo le habrá ido con esas negociaciones, pero en el ámbito del turismo, claramente que un día más permite que se dinamice con más fuerza la economía allá y que más gente pueda ir a visitar también la región que está afectada, pero que claramente va a estar preparada en septiembre para poder recibir a los turistas que nos quieran acompañar y ayudar también a levantar la zona, apoyando al comercio, a los restaurantes, a la hotelería, que son clave.
1: Tiene un énfasis reactivador, esa es la idea, y también solidario, imagino, precios populares, músicos o artistas locales, nacionales, ¿por dónde va la mano?
2: Nosotros abrimos la posibilidad de que el municipio costeara los escenarios. Vamos a levantar el escenario monumental, que se tiene una capacidad que supera las 180.000 personas, que es un escenario muy, muy grande. Y también tenemos el escenario de la Pérgola, que es un espacio renovado que hizo la municipalidad el año pasado, que lo inauguró donde estuvo el presidente de la República. Ese espacio también va a tener su escenario, lo que nosotros abrimos la posibilidad de que los artistas quieran venir de manera solidaria a poder acompañarnos en darle ánimo y fuerza a esta actividad también para que se puedan recaudar fondos para apoyar a los vecinos y vecinas. Entonces han llamado harta gente y eso nos tiene a nosotros bien contentos porque le quieren devolver la mano a Coquimbo. Muchos de ellos también han estado en otras versiones de la Pampilla, entonces dicen, bueno, si fui en algún minuto pagado, ¿cómo no voy a ir ahora que la gente no nos necesita? Entonces se ha dado de buena manera y estamos bien contentos. Yo creo que ahí se muestra la solidaridad de los artistas, alcalde, nacionales.
3: Y pensando en lo mismo, los artistas van a tener una previa, entiendo, el próximo fin de semana, ¿no? Con una campaña solidaria por Coquimbo, donde ya tienen algunos artistas importante a nivel nacional y también locales que están comprometidos.
2: Esa va a estar muy buena, ya esa está completamente avanzada, ya se sumaron los artistas confirmados, vamos a tener la Santa Feria, a Iyapu, a la Combo Tuga, había posibilidades que nos acompañara también el Pollo Fuente, están viendo los animadores también a nivel nacional de poder viajar, en una de esas Julio César nos acompaña. La verdad que hay un interés la gente y uno agradece bastante cuando pasan este tipo de cuestiones que la gente se sume a este tipo de campaña, y la que vamos a tener va a ser una actividad muy masiva. Estamos trabajando también con Ticket Pro, que está vendiendo ya tickets solidarios para poder recaudar lo necesario para poder salir a apoyar. El municipio no solo está trabajando con las recaudaciones y esta actividad es solidaria, nosotros ya modificamos cercano a los 5.000 y tantos millones de pesos que están dispuestos en los territorios para arriendo maquinaria, un sinnúmero de cuestiones, pero claramente que esta es una señal también que no nos olvidamos de la gente, porque empieza a pasar muchas veces un par de días, semanas, y ya hemos visto lo que sucede en lugares como Viña, en lugares como el sur de Chile, oiga, o cuando se enfrentan tsunamis.
1: Fue muy comentada su invitación al presidente Boric en un momento que hizo la talla ahí con el Mono Sánchez, habían salido campeones incluso. Va a invitar a Castro, ¿no?
2: Sí, yo ya lo dije, me entrevistaron la otra vez y dije que por supuesto que vamos a invitar al presidente, ¿no? A lo mejor no somos cercanos a él o no tenemos un fin común en el ámbito de la política, pero es el presidente de todos los chilenos, y eso lo hace. La presencia del presidente en la Pampilla el año pasado le dio un realce a la fiesta. Era el primer presidente en Chile que visitaba o que inauguraba la fiesta más grande de Chile. Entonces, el presidente Kast, por supuesto que está invitado, y él es el presidente de todos los chilenos. A algunos les gusta, a otros no les gusta, pero la fiesta de la Pampilla tampoco tiene colores políticos, y por lo mismo, si él se da el tiempo poder acompañarnos, nosotros también estaríamos contentos de poder recibirlo.
3: Alcalde, una emergencia como la que vivió Coquimbo también obliga a revisar cómo se informa a la población cuando hay sectores aislados, cortes de servicios, dificultades de conectividad. ¿Qué aprendieron ustedes de esas jornadas sobre la comunicación con los vecinos y qué papel cumplieron los medios locales, particularmente las radios, en mantener informada y conectada a la comunidad?
2: Mira, yo he tenido la oportunidad de comentarlo, ¿no? Y yo creo que principalmente las radios, no solo la cobertura que se dio a nivel regional, sino que también la cobertura que se dio a nivel nacional, permite que los vecinos accedan a la información de primera fuente. Y también el despliegue que tuvieron los medios fue importante para los que estamos dentro de la emergencia, porque piensen que nosotros nos desplegamos con 500 funcionarios, pero el tener la comunicación de los vecinos con los medios de comunicación, principalmente con las radios, a nosotros nos permitía también ir alertando situaciones. Se amplificaba nuestra cobertura de poder recibir información. Entonces nosotros somos muy agradecidos del trabajo que han hecho los medios de comunicación, principalmente las radios, en su despliegue en este tipo de emergencia, y la verdad que para nosotros poder trabajar en conjunto, porque permanentemente estamos en comunicación con ellos, los utilizamos también para poder hacer llegarle

0: pausa y ya volvemos con lo mejor del día en Cooperativa. 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
1: Cooperativa. 1:30 minutos. 1:30 minutos.
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1: Hoy para conocer Espacio Inclusivo, el proyecto de la Corporación Yunus que promueve habilidades laborales y sociales en personas con discapacidad. Esta iniciativa desarrolla talleres de encuadernación orientados a fortalecer la autonomía, la participación social y las experiencias laborales de sus participantes. Desde 2022, la Corporación Yunus desarrolla Espacio Inclusivo para abrir oportunidades de formación, participación, desarrollo de habilidades para las personas en situación de discapacidad. Daniela Sotomayor es justamente la encargada del área laboral e inclusión de la Corporación Yunus.
3: Hay un trabajo también que no tan solo se hace con personas en situación de discapacidad, sino que se hace con migrantes, se hace con personas mayores, se hace con personas en proceso de reinserción social. Dentro de la oficina laboral contamos con un área de inclusión laboral donde hay profesionales que trabajan en temas de inclusión, temas de vinculación con empresas, desarrollo de habilidades y capacidades, sensibilización con las empresas también para poder llevar a cabo todos estos procesos que son súper necesarios para la incorporación de personas en situación de discapacidad al mercado laboral. Para Corporación Yunus, esto es un compromiso con las familias, con las personas en situación de discapacidad, promover una sociedad más justa, promover el desarrollo de las habilidades de las personas en situación de discapacidad desde un enfoque formativo, desde un enfoque de derecho también, obviamente.
1: Es importante hacer notar que la participación en el taller es remunerada y el resultado de su trabajo son libretas que son vendidas en el mercado convencional y desde hace un par de semanas se encuentran a disposición del público general en la tienda Peñaloleo en el Mall Quilín. Alejandro Valenzuela es uno de los participantes de Espacio Inclusivo y nos cuenta de su experiencia.
4: Aquí, gracias a la señorita Bárbara, aprendí encuadernación que ahora me fascina. Y ahora aprendí lo que es ser paciente, también me ha ayudado en mi ámbito general, porque también era muy, muy solitario, por decirlo así. Mi favorita es coser. La costura japonesa que nos enseñaron hace poco, esa me encantó. Y soy experto en eso ahora. Al principio era como, se ve complicado, pero ahora me peino. Soy como decirlo, sé que va a sonar soberbio, pero soy el más rápido. El ver un proceso hecho con mis propias manos me produce orgullo. Orgullo, también motivación para seguir adelante haciéndola, porque no sería lo mismo, hice una y ahí nomás. Siempre busco superarme. Por ejemplo, si día hice dos, mañana hago cuatro. La idea no es frustrarse.
1: Durante estos años, el proyecto ha consolidado un espacio de aprendizaje acompañado, donde sus participantes pueden avanzar a su propio ritmo, desarrollar nuevas destrezas y ser parte de una comunidad que valora la diversidad de experiencias y las capacidades. Marisol Ahumada es testimonio de aquello.
5: Bien, este oficio que muchos lo ven como solamente algunos un hobby, un trabajo que puedo tener a futuro. Incluso estoy tratando de emprender con mi propia empresa, perfectamente imperfectas. Así que todo eso ha sido un trabajo grande, importante, de todo el espacio, porque yo, bueno, Espacio Inclusivo, yo tengo una discapacidad, es una discapacidad visual. Yo veo con el 15% de un puro ojo. Y así le he puesto empeño y digo, no, si esto no me puede ganar. Mi discapacidad no es yo. Yo soy Marisol, no soy mi discapacidad, no. Solamente una persona más que quiere emprender.
1: Yo soy Marisol, no soy mi discapacidad. Queda resonando con fuerza esa frase de su testimonio. En este último año, Espacio Inclusivo contó con financiamiento del CENADIS a través del Fondo Nacional de Proyectos Inclusivos, FONAPI, que ha permitido seguir fortaleciendo el desarrollo de habilidades, la participación social y la inclusión de personas con discapacidad. Y en este capítulo también para conocer la historia de un estudiante de cuarto medio de Cerro Navia que representó a Chile en el Mundial de Microsoft Office en los Estados Unidos. Se trata de Daniel Muñoz, 17 años, estudiante de cuarto medio del Colegio Bicentenario San Damián de Molokai de la Fundación Belén Educa, que fue uno de los 38 finalistas de todo el mundo en el campeonato de uso de Word, Excel y PowerPoint. Tras un arduo entrenamiento junto a sus compañeros de colegio y sus profesores de la especialidad de administración y tras pasar también los exámenes de certificación, Daniel se ganó el derecho de representar a Chile en el Campeonato Mundial de Especialistas de Microsoft Office que se realizó en el Parque Disney de Anaheim, California, Estados Unidos. Bernardita Rojas es la directora del Colegio San Damián de Molokai.
6: Ha sido un honor el que uno de nuestros estudiantes no haya podido representar en la competencia internacional, en donde participaron más de 58 países, había una delegación de más de 100 estudiantes a nivel mundial, y Chile se hacía presente con un estudiante del Colegio San Damián de la comuna de Cerro Navia. Este desafío fue gracias a la gestión que se realizó por parte del colegio, por parte de la fundación, de donantes también, en conjunto con la municipalidad de Cerro Navia, quienes permitieron que Daniel pudiese viajar y participar de esta competencia en Estados Unidos. La mamá en este caso también asume el desafío de acompañarlo a esta competencia y a esta experiencia de aprendizaje que era fuera del país, por lo tanto también pudimos visualizar cómo una familia entera se pudo movilizar para que su hijo pudiese cumplir este sueño.
1: Fueron 140 estudiantes de 38 países los que compitieron en este Mundial de Office, un evento con más de 25 años de historia y que es organizado por la certificadora internacional Certiport y patrocinado por Microsoft. ¿Qué tal entonces la experiencia? Nos cuenta el propio Daniel.
7: Harto nervio por como lo grande que es la como tener que ir a representar o poder ir a representar al país y al colegio. Pero igual yo creo que un orgullo haber podido ir porque al final fui como el único de Chile como en la competencia y igual como al ser algo tan grande igual me da orgullo haber podido ir a representar. Yo creo que más de 120, 130 porque por lo menos en el evento de Microsoft eran 3 sesiones de prueba. Yo estuve en la primera sesión y eran aproximadamente unos 40 estudiantes por sala. Entonces deben haber sido sobre 130, 120.
1: Este logro refleja no solo el esfuerzo, talento y dedicación de Daniel Muñoz y su comunidad educativa, también habla del apoyo decidido de su familia, conocidos verduleros en su comuna, que en el esfuerzo cotidiano han apostado por la educación de todos sus hijos, como destacó Viviana Sandoval, la mamá de Daniel.
8: Primero nervio, la emoción de acompañar al hijo que estaba participando, porque para mí es como una etapa de para su futuro, del progreso que va a tener. Sí, pues yo igual la emoción que yo siempre le he inculcado, que ellos tienen que ser mejor que nosotros. Nosotros nos sacamos la mugre, como se dice, trabajando harto para darle a ellos. No habré estudiado universitariamente, pero no me gusta a mí marcar el paso. Si yo me veo estancada en algo, yo hago otra cosa. Que ojalá tuvieran muchas oportunidades muchos niños. Porque no porque estemos aquí en esta comuna tan chiquitita, que Cerro Navia igual está mal vista. Sí, pues hay gente inteligente, hay niños esforzados y familias pues como nosotros.
1: La historia de la selección de Daniel como representante de Chile comenzó en 2025, cuando junto a otros compañeros y compañeras de administración del Colegio San Damián de Molokai de la Fundación Belén Educa, fue certificado como experto de Microsoft Excel, lo que además ya es parte de sus habilidades para un futuro profesional.
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1: Quiero ir con Rodrigo Gómez para hablar de Colo-Colo, que ya piensa en el clásico, pero que ayer le empata a O'Higgins, Tau le descuenta 2 puntos, sigue estando muy lejos, pero son conclusiones positivas en relación a que no hay suspendidos para el clásico, pero se reduce en algo la distancia, Rodri. Tú traes la voz de varios allá en el Monumental, sobre todo de Correa, que dejó cositas no solo en la cancha. ¿Qué tal?
2: Hola Ernesto, ¿cómo están? Con día libre comienza la semana de clásico de Colo-Colo. Dio descanso el técnico Fernando Ortiz. Mañana van a retomar los entrenamientos después de este partido que, si bien es cierto, fue un tropezón, no una caída. Deja 2 puntos en el camino, queda ahí encabezando la tabla con 46 y su próximo rival, la Universidad de Chile, segundo con 36. Así que una posibilidad directa para el más cercano perseguidor de poder descontarla a Colo-Colo después de una jornada, Ernesto, que en general dejó un sabor amargo anoche en el Estadio Monumental, sobre todo porque el gol es en el último minuto. Bueno, de hecho, O'Higgins tuvo una oportunidad más, un remate cruzado de Godoy, que de haber sido centro quizá otra historia incluso se habría escrito. Dentro de lo que se preveía, que iba a ser un rival difícil, no fue algo extraño que O'Higgins hiciera un buen partido en el Monumental, y Colo-Colo, que bueno, ofensivamente sigue con este juego bien estructurado, pero con algún desequilibrio de Leandro Hernández, que ya ha completado su tercer gol en línea en este campeonato, quinta anotación, pero ya lleva convirtiendo los últimos 3 partidos, siempre el ingreso de Pastrán también encarando, dejando otra sensación, y Villagra, que sigue demostrando con asistencias, que también tiene la capacidad de quebrar un poco la monotonía. Así que el retorno de Javier Correa fue algo destacado, también con un gol de buena factura del argentino, y vamos a escuchar al técnico, porque habla de la otra faceta, la faceta defensiva. Colo-Colo ya en los últimos compromisos ha recibido goles, recordemos esa guerra de goles con Everton, recibió 3, con La Calera también recibió, con O'Higgins también, y Colo-Colo se había hecho fuerte precisamente en esa zona, que era la defensiva. Explicó el técnico qué pasó sobre el final, qué le faltó al equipo en materia de defensa. Esto explicó Fernando Ortiz.
3: Situaciones de juego. No puedo llegar a decir qué le faltó para poder culminar. Situaciones de juego. Acabo de ver la jugada del gol. Juaco lo tiene bien marcado, virtud del rival. Saltó con la marca encima. Gabriel se resbala. Situaciones de juego que a veces nos perjudica. Hay situaciones que a veces recalco a los jugadores que no se puede jugar, no se puede cubrir la pelota. Se lo dije a Diego en este caso, pero no es culpabilidad de Diego. Son situaciones que tenemos que resolver con la experiencia que tenemos que tener. Último minuto, la pelota se revienta, salimos todos, pero el fútbol tiene estas cosas, si no existieran los goles. Han hecho un buen partido y preparemos una semana para el clásico, sin importar la diferencia de puntos, es un clásico y es un partido aparte.
2: Dolió ese último balón detenido, Ernesto, sí. Con la marca de Sosa, estaba Arnaldo Castillo, y con la cancha, que fue otro factor. También era un antecedente que estaba en la previa del partido, que el campo de juego no estaba en buenas condiciones, y para Maureira le viene mal porque justo está en un momento de debate de su titularidad.
1: Claro, y eso, vamos a eso, Barti, porque mucho se habla de Bocinha. Yo creo que Bocinha no está aún para ser titular, sabiendo lo que está en la tribuna recién, pero sí, en una semana importante le pone el tema en la mesa a Ortiz. Para mí en los dos tiene responsabilidad, para alguno en el segundo no hace pie en la cancha, pero le pasa por arriba la cabeza. O sea, a un arquero eso no le debería ocurrir. ¿Cómo lo ves lo del arco, para partir el debate?
4: Sí, está en el tapete el tema de la titularidad de Maureira. En definitiva, a ver si va a jugar Bocinha desde que llegó. Pero yo creo que, bueno, que el técnico sabrá quién tiene que jugar, ¿no? Más allá de, quizás podía haber hecho algo más en el primer gol también. Es un tiro que quizás, claro, la cancha también le juega una mala pasada, porque la pelota le da un bote antes y, sí, y sale más rápido. Pero quizás él podía haber llegado. Y el segundo gol le pasa por arriba, entonces queda medio expuesto, ¿no? Los arqueros, cuando pasan estas cosas, quedan expuestos. Y estuve leyendo a la gente y todo, y la gente como que le echa culpa a él. Pero yo creo que también hay que poner en base todo el equipo también, porque en definitiva, a Yanni lo dejan patear solo también, ¿no? Yanni corre unos 10 metros, conduce hasta que patea y nadie le sale, sí. Y bueno, el arquero hay que cubrirlo también. Y en el segundo gol pierden los defensores, porque lo estaban marcando entre Sosa y entre Román, y en definitiva Castillo, que cabecea muy bien y que te puede ganar, te termina ganando y convirtiendo. Yo creo que va a atajar Moreira, que no creo que Bocini arranque la titularidad de golpe, ¿no?
1: Menos con la U, quizá.
4: No, yo creo que no. Pero bueno, nunca se sabe lo que piensa el entrenador.
5: Tantos temas, todo en uno, porque todos se mezclan, rigor. Sí, yo sentí que la explicación del entrenador, y lo entendí antes, digamos, lo comentábamos con Marcelo, yo dije, no creo que él vaya a explicar lo que sería interesante escuchar, que es por qué juega así Colo Colo los últimos 15 minutos, por qué el partido le queda así, porque el equipo se partió, el equipo se cortó y asumió algo. O'Higgins va a venir, porque cuando la Colo Colo recuperaba la pelota, le quedó un equipo directo, le quedó con Pastrán para conducir, para conducir el largo, Correa para picar, es decir, le quedó el largo, no había tomada la decisión entendible, digamos, de Alarcón y de Méndez de jugar bastantes metros más atrás, mucho más cerca de la última línea, no tenía alternativa para salir de ahí y tratar de juntar pases, como decían ahora.
1: Sí, sí.
5: Pero de tener un ratito la pelota para que la vuelta no fuera tan automática. ¿Por qué te quedó así el partido? ¿Por qué no lo pudiste manejar de otra forma? ¿Por qué no...? ¿Por qué, ojo, no necesariamente porque, no sé, porque no había un jugador de esa característica? ¿Por qué el mismo Pastrán no podía entender el partido de otra forma? ¿Por qué no podían juntarse un poquito más, hacerlo salir, tocar? No, le quedó así, como palo y palo y yo.
4: Sí, a veces los jugadores se tienen que dar cuenta de eso también, ¿no? De cómo jugar un partido. De decirle, ¿sabes qué? Miren, no gambeteemos tanto, porque Colo Colo estuvo próximo a hacerle el 3-1.
5: Sí.
4: Pero como le pudo hacer el 3-1, le pudieron haber empatado, como pasó. Entonces, no era un partido para golpe a golpe en ese momento. Era un partido para tener la pelota. Y de repente tiene que salir de ellos también, decir, ¿sabes qué? No perdamos tantas veces la pelota, no hagamos el partido de ida y vuelta, porque no nos conviene, estamos ganando el partido y falta poco. Entonces... parece que ningún jugador le habló en ese sentido, ¿no? Y no sé si el técnico le habrá dicho.
6: Bueno, siempre que se juegan este tipo de partidos como el que viene, la pregunta es, y la hacía Ernesto Alzado, es si la formación precedente necesariamente se mantiene. Claro, como la U ganó, evidentemente se abona más. Porque, ¿dónde se jugará ese partido? ¿Dónde lo querrá jugar Colo Colo? Que lo dijo bien Bartichotto, bueno, el empate es un poco para ellos, y es un equipo que puede hacerse fuerte en el medio campo, por cantidad y por características. Al revés de la U, que tiene una zona media a veces desprovista de muchas ayudas, porque los de afuera, Guerrero, si es que está, pero no es que venga mucho atrás, y Arce es un jugador de... creativo, que no. Entonces, es una buena pregunta, digamos, que Gago podría hacer otro esquema. Como le está yendo bien con este formato, uno dice, capaz que no, pero estos partidos te convocan a otro tipo de exigencia. Siempre ha sido así, no es que lo esté dibujando yo ahora, siempre, o sea, en un retoque, en algún cambio posicional, en algún nombre distinto, pero se juega con otra tensión, y los entrenadores a veces atienden a eso. Entonces, esa es la semana va a estar, en lo futbolístico naturalmente, con esa incógnita, porque no la vamos a ver, obviamente, no te dejan luces, pero es material de especulación. En el caso de Colo Colo, claro, como le empatan al final, tú dices, bueno, pero la formación base... es la misma, ¿no?
4: Es la misma,
6: o sea...
4: A no ser el Correa por Romero, pero...
1: Yo creo que vamos a eso, porque esa puede ser una buena discusión y que la gente opine, pues, ¿qué pasa con el arco? Moreira o Bocini, los vamos a leer, claro, y arriba, pero... Correa o Maxi Romero, Igor.
6: No, en el caso de Colo Colo, la duda puede estar si Vidal va a la línea posterior o va al medio. estoy atendiendo a las características del partido. No, no lo que pasó recién, no, usted me pone cara, porque usted,
4: no
6: usted Bartichotto, usted me pone cara porque claro, dice, no, si el otro día subió y no pasó nada. Bueno, pero en otros partidos subió y sí
4: le
6: pasó.
4: Le abrí los ojos y...
6: No, claro,
4: porque
6: yo no le estoy armando el equipo, le estoy sugiriendo posibilidades hipotéticas.
1: Antes de ir con Rodrigo y escuchar a Correa, que está muy interesante eso, Vidal, ¿cómo está el nivel de Vidal en la defensa? Hay muchos hinchas de Colo-Colo que no están inconformes con los últimos partidos de Vidal. Bueno, ayer pierde un penal además, pero también que se le va el palo, pero siempre pensando en el domingo. Y que Igor plantea que en una de esas...
6: No, pero
1: es una opción.
6: Espérate, yo no lo planteo. Planteo lo que usted está sugiriendo, que no vaya a jugar.
1: Vaya al medio, dijo. A eso iba. Usted plantea que puede subir al medio campo.
5: Ahora, para... No sé, esto evidentemente es una opinión personal nomás, pero la tasación de los partidos de Vidal defensivamente es que puede haber cometido algunos errores en la salida y no ser tan pulcra esa salida como se dice que es.
4: No tiene acostumbrado.
5: Pero perdóname, pero en el global, para mí es un jugador que tiene que estar ahí.
4: Ayer no hizo un mal partido, más allá del penal.
5: Y fíjate que es los momentos de confusión son a partir de su salida. Entonces, yo a él no lo tengo como un gran estratega ni el jugador que ordena, pero creo que su presencia ahí le da una impronta a esa saga que sin él no la tiene.
6: Está bien.
1: No, la tuvo el clásico pasado, recuerdo. Claro, sí.
6: No, pero entonces la posibilidad de que haya volante no le gustó a usted, Bartichotto.
4: No le voy a hacer cara.
1: Pero respóndale sin cara.
6: Ya me puso cara.
1: Cara de póker.
4: No, me parece que no hay ninguna posibilidad.
6: Muy bien.
4: No hay ninguna posibilidad que cambie inclusive en su mayoría el equipo.
1: ¿Y el 9 lo irá a cambiar? ¿Qué piensas tú?
4: Esa es una incógnita.
1: Yo creo que el arco no lo cambia, pero arriba...
4: No. Ahí puede ser.
1: Bueno, escuchemos a Correa. Estuvo con todo el retorno de Correa, Gómito, goleador y afuera de la cancha, dejando obviamente su opinión, una opinión que un poco más osada hace un tiempo lo mandó 3 fechas fuera, ahora reafirmó conceptos, pero más suave, Rodri.
7: Sí, vamos a escuchar a Correa, también vamos a escuchar a Fernando Ortiz, que habla de su racha con la Universidad de Chile, que recordemos, no es buena, y ahí les voy a entregar unos antecedentes importantes para ver... ¿cómo podría llegar a parar el equipo en el Estadio Nacional? No le pudo ganar a la U en esta primera parte del año y habló del significado que tiene para él este clásico con la Universidad de Chile. Asegura que no ve otro escenario posible que ganar.
3: Tengo un pensamiento diferente con respecto a cada vez que se juega un clásico de esta magnitud. Se deja de lado diferencias, se deja de lado la preparación, se vive diferente. Los clásicos para mí se ganan. A veces no se juega, se gana de esa manera. Creo que se puede llegar a definir por detalles, pero el que tenga más ganas de sacar el clásico adelante seguramente se va a llevar un buen resultado.

0: disparó Madrid. Vidal jugó en la defensa, con Sosa y con Villagra. Rojas estuvo a la derecha, huyó a la izquierda. Tuvo un doble contención con Méndez y Alarcón. Jugó con un enganche, que fue Aquino. Y el doble 9, Correa y Romero. Esa fue la última propuesta frente a la Universidad de Chile del Tano Ortiz. En aquel minuto también alternando con Leandro Hernández, momentos donde Vidal jugaba 60 minutos. Lo sustituyó en el minuto 64 de ese partido. Así que por lo menos ahí hay un bosquejo de lo que hizo en el último partido con la U. Ha pasado agua bajo el puente, pero salvo la salida de Aquino, el resto de los nombres son los mismos.
1: Sí, pero el escenario es totalmente distinto. Porque el rival tenía otra dirección técnica, estaba Meneghini, porque... Bueno, se jugaba en el estadio de Colo-Colo y evidentemente la U no salió con las pretensiones que ahora tiene este entrenador, un equipo que controla el balón, que lo hace circular, y en fin, va para allá, va para acá. Salió a trabajar el partido en el aguante del ordenamiento táctico y esperando el momento, y el momento llegó una pelota parada. Entonces, puede ser que el rival esté jugando otra cosa, o al menos así se entiende. Pasa que a veces en estos partidos el margen de ideológico se achica y se va a lo práctico, y ahí, bueno, puede haber alguna similitud, pero era otro formato del rival. Bueno, también Colo-Colo estaba en una búsqueda, digamos, porque en ese equipo que dices tú, Rodrigo, no aparece Madrid, ¿no?
0: Madrid que estaba en la banca en aquel partido.
1: Por eso Madrid, con el paso del tiempo,
0: reemplazó a Vidal.
1: Claro, se fue transformando en un jugador importante y Vidal fue hacia atrás, en fin, cambió.
2: Rodri, ya pues escuchemos a Correa antes de ir cerrando este informe de Colo-Colo. Ya vamos con la U, con Topito Caneo, y que la gente de Colo-Colo responda a la pregunta, pues, ¿qué hacen en el arco y qué hacen arriba con la reaparición de Correa? Rodri.
0: Era palabra esperada la de Correa, porque había estado tres partidos fuera de competencia y le preguntaron directamente cómo había recibido esa sanción. Eso fue lo que contestó en TNT. Escuchemos lo que dijo Javier Correa.
3: Quisieron tomar precedente de una persona, está bien. Espero que sea así. Vi que otro jugador le aplaudió, lo empujó al árbitro, le dieron una sola. Entonces la vara está distinta, sabemos, somos Colo-Colo. Les duele vernos acá, les duele vernos bien. Entonces lo tratan de desestabilizar de alguna forma. Y yo no tengo que ser tan sincero, me parece.
0: Otro ataque de sinceridad entonces de Correa.
1: Le faltó decir contra todo y contra todo.
4: Se,
1: pero
4: se dio cuenta tarde que no tenía que ser sincero.
1: Sincericidio. Pero tú detectas, ¿a quién se refiere? Eso que
2: el jugador que manoteó a alguien.
1: Uy, la verdad, traté de en un repaso rápido, no encontré, pero si él lo dice, lo debe tener bien anotado.
0: Claro, puede ser el caso de Jona, con el jugador de Huachipato, pero ahí, no le dieron una.
2: Le dieron tres fechas, tres, cuatro, claro, de Huachipato.
1: A Jona
2: no vale la pena. En el estilo Correa, pero también en la cancha volvió a ser.
1: También hay que entender que son jugadores de experiencia. Las declaraciones vienen en un momento, se genera lo que son los argentinos les gusta tanto, que es el clima de los partidos, de estar trascendente. Entonces le puso, digamos, su punto de vista, que bueno, tiene derecho al sentir, él tiene derecho a sentir que fue mucho, digamos, eso, después de que bueno, les molesta esto,
4: que los queden desestabilizados. Si fue a crear el clima, era necesario que el más convaleciente fuera a crear el clima. Yo creo que como de timing es muy malo.
1: Bueno, pero es que a veces eso no es como organizado, no es que se junte un comité, digo, tú hablas. De repente hay jugadores que
4: él había hecho el gol y estaba elegido, claro, ¿no? Entonces le tocó comparecer.
2: Vamos a ver. Rodrigo, ya pues
1: hizo un buen gol, ¿eh? Eso es lo más relevante, porque al rival le tienes que jugar eso y no tanto las declaraciones.
2: Antes de la suspensión venía derechito.
4: Lo que pasa es que hay una diferencia en el caso de Maureira y en el caso del 9, porque Correa le mete la duda, no sé si al entrenador, pero al menos le instala la duda. Es decir, ¿cómo jugó Romero? Fue su partido de mayores luces. ¿Cómo jugó Correa? Hizo un golazo. Bueno, entonces él provocó instalar esta conversación. En el otro caso, Maureira, que puede estar con más confianza, con menos confianza, más errático, más Nobel, menos Nobel, compite con un fantasma, es un arquero no visto.
1: Claro, curiosamente, al otro lado, bueno, el arquero le pegan firme.
2: ¿A Carabalí?
1: No, a Castellón.
2: Perdón, pensé que
1: claro, por el rechazo.
2: Por el rechazo.
1: No, y no solo con eso, entonces.
2: Hace rato.
1: Claro, entonces,

0: como que los que no son castellonistas, por decirlo así, bueno, una prueba más, digamos, sí, como yendo
1: justo en la semana donde no llegó Sanguinetti y se había hablado harto del arco.
0: Bueno, es como siempre, se equivoca Castellón muchas veces, ahora salva a otras que pues no
1: se cuentan mucho.
0: Para mí no se la cuentan, digamos, pero
1: ha ganado dos veces, o sea, a Colo-Colo Castellón.
0: Digamos que en el arco ninguno de los dos llega con esa certeza, solidez, digamos, sí, claro, pero
1: Rodrigo, para cerrar Colo-Colo, ¿alguna cosita más que ya está Topito en línea para hablar de la U?
2: Sí, porque a 11 partidos del final del campeonato, Colo-Colo podríamos decir aprobado con excelencia. Completó los 1.890 minutos de sub-21, así que la presencia ahí de los jóvenes se hizo fuerte esta temporada y ya está con el aprobado en ese ítem.
1: Listo nomás, muy complicado Limache. Hablaremos también sobre el minutaje durante los próximos días. Gracias, Rodrigo.
2: Que estén bien.
1: Chao, chao.
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1: Topo Caneo, lo decía Igor Ochoa en la U también, pues el arquero cuestionado, sobre todo por el error del día sábado, pero gana la U, quinto partido consecutivo, no tuvo suspendidos y llega con una buena chance de acortar un poquito más la diferencia. Domingo se le gana a Colo Colo en el Nacional. Topito, ¿qué tal?
2: ¿Qué tal? ¿Cómo está Ernesto Panel? Qué gusto saludarlos. Claro, esta Universidad de Chile que tampoco tiene mucha alternativa en el arco, es Castellón y Castellón. La diferencia con Toselli, lo que hemos sabido acá, bueno, es importante, y es por eso que Castellón va a ser el arquero finalmente para este día domingo. Son 10 puntos que pueden quedar en 7 si es que la U derrota a Colo Colo el domingo, que es la intención acá, en una jornada donde se presentó a Igor Lipchinovsky, que sabe de ganar la Colo Colo, estuvo en las grandes goleadas de inicio de los 2010, ahí en esa 5-0, en ese 4-0, marcó en el último partido antes de viajar a Europa, así que sabe de aquello. Pero nace la preocupación en esto, Contreras, porque acá siempre hay preocupación por algo, más allá de que sean 5 partidos ganados, más allá de que se esté peleando ya más cerca de Colo Colo y todo lo demás, con Lucas Azadi, porque la presidenta de Azul Azul el día sábado abrió la puerta para la salida de Azadi, que habrían clubes interesados. Se habla de Europa derechamente, equipos, me decían, de segundo o tercer orden, pero del viejo continente, que va a cerrar a fines de agosto su mercado de fichajes. Y hoy día también se le preguntó por el mayo, ¿cuál es la idea con Azadi? ¿Se le quiere vender en esta pasada, siendo que el mercado está cerrado? ¿Qué se prioriza más? Esta es la respuesta del gerente deportivo Arau.
3: Y para nosotros, y sobre todo teniendo la ventana de pase de Chile ya cerrada, lo deportivo es lo primordial. No hay posibilidad de reemplazar jugadores, y la verdad es que el equipo está muy bien, Lucas está muy bien, como lo dijiste tú y como lo han visto. Y la idea no es potenciar el plantel y privilegiar seguir como estamos, seguir compitiendo, seguir mejorando. Ahora también es cierto, y por eso la presidenta se refirió al tema, que en el momento de la renovación de Lucas se incorporó una cláusula en su contrato a petición de él. Si llega a un club de los que están interesados, y lo que dijo la presidenta, está dispuesta a pagar esa cláusula y el jugador quiere ir para allá, como club no tenemos nada que hacer.
2: Ahí está, entonces, con respecto a Azadi, son alrededor de 3 millones por el 80% del pase, y 2,8 por el 80, 3,5 por el 100. De ahí no se mueve la U, que recordemos, con Osorio pasó algo muy parecido. A fines de agosto ahí Pellegrino pegó el grito, se les vendieron a Osorio y la U quedó sin margen para reemplazarlo.
1: Yo creo que lo quieren vender. Así como ha sido el camino de Azadi en la U, para mí lo ponen en vitrina, con lo que dice Cecilia Pérez el otro día.
4: En el fondo, si se llegara esa oferta, porque a todo esto siempre te hablan de que consultan y qué sé yo. Pero si llegara una oferta por ese monto y el jugador, bueno, yo creo que el jugador quiere partir, digamos. O sea, siento que él está en una etapa de su carrera en que ya esas chances se le ha ido
5: postergando.
4: Claro, si hace rato que es tema, digamos, tema teórico, porque pareciera ser que alguien alguna vez ofreció y dijeron que no alcanzaba. Entonces, fijar una cláusula, al renovar con cláusulas, porque bueno, el jugador estima que así puede ser, digamos. Y bueno, los mercados son dinámicos, pero mientras no llegue esa oferta, esta conversación es bastante inútil. Porque distinto si tú me dices, mira, llegó una oferta de tal equipo, bueno, ahí hay que ver. Pero en la consulta, ahora la cláusula no es...
1: ¿Eso cuánto es la cláusula? Reiteremos la topito.
4: 2,7.
1: 2,7.
2: 3,5 el 100, 2,8 el 80.
1: Ya cierra el libro de pases en Europa el 1 de septiembre. O sea, teníamos todavía un par de semanitas.
4: Si es que efectivamente es así.
1: Y Azadi Barty empezó a jugar un poquito mejor también estos últimos partidos.
6: Quiere decir que no está pasando por el mejor momento. Claro. Pero digo, hay que ver si alguien ofrece menos de la cláusula, a ver si la U lo... Y no le ofrecen lo de la cláusula.
2: O sea, usted
4: la quiere complicar, dicho.
6: No, pero digo, pucha, si alguien no ofrece la cláusula y no 8 por el 80 ofrece 2,5.
1: A lo que yo iba, porque tanto vaivén ha tenido la U con Azadi, que también yo siento que si les llega una oferta Pato de repente, bueno, decir, bueno, casi lo pierden gratis este año.
5: ¿No estarán, no estarán hablando para el jugador y para el entorno también? Porque como en algún momento lo que decía Igor, se le dilató tanto. Para decirle, juega tranquilo, sigue jugando tranquilo. Si llega la oferta, te vendemos, no hay rollo, no hay, no hay problema, digamos, no, no te vamos a sostener a la fuerza. Pero sí, porque los de la U. Entonces, tal vez hay un guiño hacia afuera. Yo recuerdo que el jugador, su entorno, estaban muy molestos en un momento, muy, muy molestos. Porque ellos se encargaban de decir, no, ofertas hay, están ahí en la mesa, lo que pasa es que la U tiene una ambición desmedida por ahora, cerrar la operación.
4: Si efectivamente hay algún interesado, obviamente está mejor ahora que hace un mes y medio, cuando no era ni citado. A ese interesado le... te llamaba la atención eso, probablemente. Ahora, bueno, ya está jugando, al fin, y tiene sus su virtudes a la vista. Pero bueno, todo eso no, no es problema para el domingo, sí, ¿no?
1: No, pues está siendo titular Asadi, Topito. El reemplazo de Lucas Asadi es Nacho Vázquez, ¿no?
2: Nacho Vázquez.
1: Como el reemplazante natural. Porque si se va Lucas, se va al tiro, ¿no? No es a fin de año.
2: Claro, no, no, no. Si es dentro del mes de agosto, usted tiene que ir... Perfecto. Cerrando papeles, pero hasta el minuto, a esta hora, siendo las 2 de la tarde, con 41 minutos, a la oficina del señor Manuel Mayo no ha llegado ninguna propuesta formal de oferta.
1: O sea, para el domingo, sí. Titular Asadi.
2: Titular Asadi.
1: Ya, Pablito.
2: Sí.
1: O sea, estamos hablando de la U, pero hablar del clásico más bien, perdón.
2: Va a ser un partido que yo percibo, estoy ya dentro de la percepción,
1: ya,
2: de que no va a mover mucho. Es más.
1: Ah, ya.
2: Pensando en lo que puso el sábado, lo que va a poner el domingo, no debería cambiar en nada.
1: Equipo que gana, repite.
2: Claro, Castellón, Ormazábal, Ramírez, Saldivia, Morales, Barrera, Charles, Arce, Guerrero, Asadi, Vargas.
1: Oye, hoy día David Pizarro, hoy día, ayer Topito subió una historia en Instagram elogiando a Lucas Barrera. Si te lo que David Pizarro va... Va bien Barrera, que recuperó la camiseta rapidito, Pato, no, no hubo duda en ese aspecto,
2: sí,
1: entre Reinhardt y Barrera.
5: Bueno, andaba muy bien antes. Ahora, ¿no, qué sentido común? No, porque lo digo, a ver, ¿por qué uso esa frase? Porque no es que yo diga, yo sé más que este entrenador, no, no, no, él evidentemente el que entiende de la materia, pero desde el sentido común, si el rival no es el mismo del sábado, no juega igual que el sábado. La situación no es la misma que el sábado, entonces esa yo la escucho mucho, esa. El equipo ganó, por ende repite. No, pues hay una conversa anterior. ¿Y claro, con quién juega ahora? ¿A quiénes enfrenta ahora? Y eso no... digo, a lo mejor internamente se procesa, se considera, se piensa, pero cuando se tira así como... No, repite, si ganó. Yo creo que no es así, digamos, no debería ser así.
1: Siempre se ha discutido eso acá, me gusta, en las peleas de los clásicos, porque es muy de... Eso es como, equipo que gana, repite. Caballo uno, repite.
4: No, pero sé, partido. No sé quién inventó eso.
1: Es que esa frase es bien manía. Bueno, en nuestro medio, en nuestro gremio, como
6: para,
1: es que...
6: para técnicos, sí...
1: Hay técnicos
6: que, la aplican.
1: Sí.
6: Hay otros que no.
4: La dicen. No, está bien.
6: Hay otros que de repente juegan en base a su rival y van cambiando, no digo que toquen todo el equipo, pero van cambiando un par de jugadores para tratar de... de neutralizar ciertas cosas positivas del rival.
4: Es que a lo mejor tú tienes la posibilidad con los mismos nombres de hacer algún ajuste, si claro, Ormazábal puede ser un tercer central y Guerrero jugar más retrasado, ese tipo de cosas. Pero bueno, Gago tiene aquí un buen desafío. Cuando jugó contra la Universidad Católica en el clásico universitario, bueno, también salió con un mediocampo que en ese momento llamó la atención porque no estaba mucho en los registros, Barrera, Poblete, Arce. Obviamente, porque habían jugadores que no podían estar.

0: pero eligió eso. Y después, claro, ese mismo mediocampo jugó y no siempre ganó el equipo, porque no se trata de eso. Pero bueno, el caballo bueno repite, ya se lo...
1: No, bueno, vale, puedo alargar mucho. No, pero dile, ya empezó la explicación, lo esperamos. Eso es clásico, esta explicación siempre se da a los niños.
0: Las carreras se ordenan por índice, entonces ya. Usted gana en índice 10 al 1, ya, por ponerle un caso. Y después corre una carrera de índice, no sé, 20 al 10, ya estoy inventando. No necesariamente, no puede tener la misma opción, porque está corriendo con ejemplares distintos. Claro. Ahora, puede ser que caiga en el mismo segmento, va recargado lo que... Y ahí tiene opción. A eso me refiero, no es tan automático, sí, eso. Bueno,
1: entonces es una frase que
0: ahora, mal en obviamente la base, hay caballos que repiten siempre porque son crack y ganan siempre, pero bueno, ya.
1: No es el caso, probablemente.
0: No, es que en el fútbol no es así, no, la cosa, no es así, pero bueno.
1: Otro deporte.
0: Pero...
1: No, quedó clarito. Va no a repetir sé. Entonces probablemente.
0: No.
1: Según lo que nos dijo el topo.
0: No, el topo dice.
1: Sí, por el domingo, probablemente.
2: Es que aparte yo estaba escuchando Diego en el reporte Colo-Colo y claro, la idea de partido es distinta a la que planteó, bueno, había otro técnico, pero también la idea es distinta a lo que planteó la U en el Monumental.
1: Sí.
2: Aquí la U, la intención es proponer, claro, recortar puntos, salir a ganar.
0: No, claro.
2: No pero, tienen dos.
1: La U tiene que ganar.
0: Claro, claro, con la OSA no le fue mal, sí, porque ganó.
1: Ganó también, es verdad.
2: Claro.
1: Porque... Más recubierta.
2: Era otro entrenador, sí. Igor.
0: No, pero, no, está bien.
2: Era pero otro que... jinete.
1: Era otro jinete.
0: Es que ese, a mí me gusta mucho ese verbo que se usa ahora.
1: ¿Cuál, Igor?
0: No, el proponer. Tú propones, digamos, y el adversario también propone. Entonces, en el choque de las propuestas empiezan los problemas, digamos. ¿Qué margen tienes tú para que tu propuesta, entre comillas, se imponga a la del rival? En muchos casos en que hay un equilibrio, en que las fuerzas se encierran, se encajonan. Entonces... Porque es como una frase mágica, no, es que ahora salen a proponer. Bueno, pero también tienen que salir a marcar, a cerrar, a hacer todas esas cosas que son parte del fútbol.
1: Claro.
0: Pero bueno, estamos hablando de... No sé, no es España, digamos, por la claro. situación.
2: Igual este equipo es el que tiene menos goles en contra. Son 13 goles, diferencia con Colo-Colo que tiene 19. Pero la diferencia de goles a favor es enorme entre Colo-Colo y la U. Colo-Colo tiene 40, la U 26. Estamos hablando de 14 goles de distancia en ese ítem.
0: Bueno, no sé, usted va a estar toda la semana con eso y yo voy a estar toda la semana con esto.
1: Semana larga,
0: evidentemente,
1: esta. Sí, semana larga.
0: Algunos los llama a proponer un festival y a otros a la cautela.
1: Topo, escuchamos algo más de Manuel Mayo antes del corte, que nos quedan muchas cositas en la agenda.
2: Caso Calderón, ya. Que fue oficializado ya en Independiente.
1: Ah, sí, pues.
2: ¿Le hizo ruido a Manuel Mayo esto? Porque dijo, no, faltan cosas que cerrar todavía.
0: Ah, escucha. Bueno.
3: Bueno, tal vez se apuraron ahí, pero nosotros nos falta firmar algunas cosas, que no va a pasar nada, estar todo bien, pero a mí me gusta, como ya referimos oficialmente, cuando está todo firmado, y es por una situación que, bueno, Franco no está jugando con lo que él esperaba, estamos reforzándonos con Igor, entonces quedamos con una gran cantidad de centrales en el plantel y encontramos para todos, bueno, que era positivo esta salida. Así que desearle todo el éxito, tuvo 2 años y medio muy bueno acá, y desearle todo el éxito por lo que es como persona y como jugador.
2: Calidad de préstamo, Xavier Calderón, hasta diciembre de 2027, $120,000 va a recibir la U y una opción de compra de $1.2 millones por el 80% del pase.
0: Bueno, ¿se despidió del Simo? Tuvo una despedida.
1: ¿Franco Calderón?
0: Sí.
1: ¿En las redes?
0: Sí, dijo. Cortita.
1: ¿Sí?
0: Pero breve, pero emotiva ceremonia. Y... O sea, jugó ya está. Ya es Independiente.
1: No, así fue presentado ya. Dice no, que se apuraron un poquito.
2: No, después Mayo regula enseguida. Dice, bueno.
0: No va a haber problema.
1: Fue un mensaje concreto, como dice Igor Ochoa. Agradecido por estos 2 años con esta hermosa camiseta. Listo. No aplicó ChatGPT, nada.
0: En breve, pero emotiva ceremonia.
1: Honesto, cortita. Topo, algo más y nos vamos al corte.
2: Eso con la Universidad de Chile, Ernesto, y la única baja es Poblete,
1: ya.
2: Recordemos, que sigue ahí, pero el resto, los que estaban con tarjeta amarilla, Castellón, el Chelo Morales, Altamirano, van a estar considerados, así que buena noticia para Fernando Gago, que va a contar con casi todos los jugadores, y ver también cómo llega en la semana Igor. Igor hay que ver cómo llega, porque bueno, desde junio que no jugaba, sí, en el partido contra Cabo Verde...

0: ¿Oye, Rivero, Topo? Me preguntan acá, Octavio.
1: Rivero está en la última semana y también va a ser evaluado.
0: Ya.
1: Va a ser evaluado. Porque lo que me decían a mí, lo hemos comentado, que supuesta física y futbolística tiene, iba a ser esta semana. Así que todo indica que vaya citado ya. Es una edición de Gago, es más complejo. Pero si me preguntan entre Igor o Rivero, ¿quién está más apto? Seguramente Lichnowsky, más allá de que no haya tenido fútbol hace un buen rato. Lo dijo acá el propio jugador, lo vamos a escuchar a las 20. Dijo, bueno, no me pego un pique de 50 metros hace un buen rato porque estoy de vuelta, estoy entrenando, pero espera estar para el día domingo.
0: Sí, no lo dijo. Con esa frase, esperar entrar el día domingo está medio difícil. Más probable que juegue Bocinha en ese caso. Ya, Topito. Semana larga, guardemos balas y conceptos. Recién sí. El lunes, recién estamos en el post fecha. Ya ni siquiera ha terminado esta fecha.
1: Como dijo su generis, lunes otra vez.
0: Lunes otra vez. Gracias, Topito Caneo.
1: Que esté muy bien, chao, Igor. Chao, chao.
0: Chao, chao. La música.

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Este primer café de lunes 17 de agosto lo vamos a compartir como todos los lunes con los centros de pensamiento. Luis Rusque, presidente del directorio Democracia y Comunidad, Centro de Pensamiento de la Democracia Cristiana, también es vicepresidente del partido. Con Álvaro Pessoa, que es el presidente del directorio de Ideas Republicanas, el centro de pensamiento del Partido Republicano. Con Ricardo Solari, presidente del directorio del Instituto Igualdad, el centro de pensamiento del Partido Socialista, él fue ministro del Trabajo, y Claudio Arquero, que es el director de formación de la Fundación Jaime Guzmán, el centro de pensamiento del gremialismo. Con ellos entonces vamos a compartir el primer café de hoy. Hola, ¿cómo están? Muy buenos días. Ya que son centros de pensamiento y que los lunes se dedican a reflexionar a veces en temas que van un poquito más allá de la contingencia pura y dura, ¿no? Les cuento que vamos a invitar un ratito a Sergio Vitar. Sergio Vitar, que ustedes conocen muy bien, fue ministro, ¿no es cierto?, de varios gobiernos, desde incluso Eduardo Frei Montalva y más, y que acaba de publicar un libro, ¿no es cierto?, que hace un recorrido, 8 presidentes y un dictador. Pero además de todo el recorrido y de las historias que él cuenta en este libro, hay una pregunta que él se plantea de fondo, que es y que intenta responder, y que es a lo que están invitados todos ustedes.

0: Tal vez reflexionar un poco, ¿no? Que es cuáles son las condiciones necesarias para cuidar la democracia, evitar su deterioro, fortalecer las instituciones frente a la polarización y la desconfianza ciudadana. Los desafíos que enfrenta el sistema político para construir acuerdos duraderos en una sociedad cada vez más compleja y fragmentada. Sobre esa reflexión que están invitados a intercambiar ideas, le damos la bienvenida también a Sergio Vitar. ¿Cómo estás, Sergio? Muy buenos días.
1: Cecilia, muchas gracias por invitarme y saludos a los participantes del programa.
0: Muy bien. A ver, cortito, Sergio, primero, ¿por qué esta reflexión? ¿Por qué le preocupa este tema de las condiciones necesarias para cuidar la democracia? ¿Qué riesgo ve?
1: Bueno, es que nace de la historia misma, de lo que he vivido. Desde yo fui ministro con Allende, sí. Antes estuve trabajando en el gobierno de Frei Montalva, recién egresado de la universidad. Entonces la experiencia entera mía está muy marcada por el desplome de la democracia, la dictadura, la reconstrucción de la democracia y hasta hoy. Y como he estado vinculado a los gobiernos, he estado vinculado por dentro, he sido testimonio de lo que se ha vivido hasta este mismo momento, lo cual es un privilegio haber vivido todo este tiempo y estar vinculado todo este tiempo. O sea, la gran reflexión es, yo dediqué mi vida a la democracia y a la vida política y reflexiono a lo largo de todas esas experiencias. No es una biografía, sino lo que hago es, ¿cómo se construye esto? ¿Cómo se arma? ¿Qué buenas lecciones se sacan para el futuro?
0: Y si lo traemos a la actualidad, Sergio, ¿por qué fortalecer las instituciones frente a la polarización, la desconfianza ciudadana? El tema de la polarización es muy contingente, todo el mundo habla de eso y ya lo vamos a comentar también con los otros panelistas.
1: Tenemos dos temas principales. Uno, que el futuro que estamos enfrentando, un futuro que en el la tecnología cambia mucho la forma de hacer política. Los desafíos que se presentan con la reaparición fuerte de la geopolítica, los cambios climáticos, plantean desafíos nuevos. Y esos desafíos nuevos, la pregunta que se está haciendo todo el mundo hoy y que nos hacemos todos, ¿cómo sostenemos la democracia en esta fase nueva que se viene encima? Y el pasado nos está mostrando que la forma de sostenerlo, y hay muchas experiencias a lo largo de este periodo, tiene que ver con una autonomía nacional fuerte frente a estas nuevas dificultades, de acuerdos políticos internos que nacen de la necesidad de tener una autonomía nacional, de crecimiento e igualdad que nacen también de qué políticas seguimos, y de nuevo aparece el tema de los acuerdos, de los partidos políticos que se han debilitado, cómo se fortalecen, la relación entre Parlamento y Ejecutivo para tener coaliciones de mayoría. Todo eso se va viendo a lo largo de la historia como un problema que se va modernizando o quebrando por incapacidad de la acción política. Entonces, revisar la historia es fundamental para poder pensar el futuro, y este libro proporciona esa mezcla del análisis histórico de un testimonio y de las lecciones, pero siempre pensando en lo que estamos viviendo y en lo que viene. Yo siempre he intentado, y ahora me he dedicado mucho tiempo a las cosas de las políticas futuras en el mundo y aquí. Y entonces, mirar el pasado ayuda a pensar futuro. Está hecho más bien en esa lógica. Y yo creo que nueve gobiernos, en realidad uno más largo que el otro, militar, la dictadura, nos proporcionan mucha riqueza de análisis. Y yo he querido presentar mi vida ahí. Mi vida no personal, mi vida política, de lo que ha ocurrido. Y yo creo que a los contertulios les puede interesar.
0: Por supuesto.
1: A la gente en general.
0: Álvaro Pessoa, a ver, del Partido Republicano, recordemos sobre estas reflexiones que hace Sergio Vitar, ¿no? ¿Qué podría, qué reflexión te genera a ti?
2: Sí, bueno, primero, agradecer tener la oportunidad de escuchar a don Sergio Vitar y saludar a todos quienes nos escuchan hoy día y a los contertulios. Quiero decir que yo creo que hay cosas que el pasado, pero también lo que estamos viendo en el futuro, nos enseñan, y algunas que nos alertan, ¿no? A ver, yo creo que todo lo que tiene que ver con tecnología, desde luego, va a producir transformaciones muy sustantivas en la vida de la sociedad, muchas de ellas que son previsibles medianamente, y otras que probablemente vamos a ir encontrando en el camino. Desde luego, creo que las democracias liberales occidentales, no han podido todavía saber accionar o incorporar la conectividad en redes sociales de las personas. Yo creo que se produce una suerte de discusión paralela, como suerte, comillas, de democracia directa, de puro sin un ordenamiento, ¿no? Además se puede interferir ahí con intenciones, pero me refiero al fenómeno en general. Yo creo que las democracias están medio desbordadas porque se produce ahí un tratamiento paralelo. Los problemas muchas veces se juzgan, no digo que bien juzgados, solo digo que se juzgan antes que ni siquiera se hayan discutido en el Parlamento. Entonces, yo creo que ahí veo un tema importante, que creo que además asociado a una excesiva fragmentación de partidos hace que la vía política sea muy difícil de conducir, ¿no? Y también de llegar a esos acuerdos de los que habla don Sergio. Creo que hay un problema también, mirando hacia el futuro, ¿no? Y lo estamos viviendo en Chile ahora, ¿no? Esta cuestión como de reordenamiento geopolítico mundial, ¿no? Por momentos, y después de la caída del Muro de Berlín, nos pareció que quedábamos bajo un predominio unilateral o monolateral, ¿no? De Estados Unidos, ante el derrumbe de la Unión Soviética. Pero me parece que hoy día se juega un juego en que aparecen China y Estados Unidos como principales, pero hay otros actores. Y hace bastante difícil encauzar la política nacional sin casarse con uno u otro, ¿no? Que creo que no le conviene, en principio, a un país pequeño como nosotros, ¿no? Y después, bueno, yo creo que el fenómeno de la polarización que estamos viendo ya con mucha fuerza, no solo en Chile, sino que en el mundo en general y en la sociedad occidental en particular, tiene que ver, entre otras cosas, porque la política no ha sido tal vez hoy capaz de procesar bien todos los cambios, los rápidos cambios que han ido ocurriendo en la sociedad, las migraciones, los cambios tecnológicos, etcétera, en el mundo, y por lo tanto, además, han defraudado las expectativas ciudadanas, con lo cual se pierde algo que es fundamental en política y cualquier actividad humana, como es la confianza. A mí me parece que tenemos ahí un escenario bastante complejo, tomando todos esos aspectos en cuenta.
0: Luis Ruz.
3: Hola, Cecilia.
0: Buen día.
3: Días. Saludos a todos y con cariño a Sergio Vitari. La verdad es que reflexionar en torno a estos temas, qué mejor que hacerlo en torno a la trayectoria de Sergio, que ha sido protagonista en las últimas décadas de la evolución política del país, con las luces y con las sombras. Sobre la democracia, dos comentarios muy puntuales. Creo que es un debate muy pertinente, y yo creo que hay que hacer dos cosas esencialmente para plantearse también a Sergio. Cuidar lo obvio, lo clásico, lo tradicional, que significa el Estado de Derecho, ¿verdad?, las elecciones libres y competitivas, las instituciones independientes y todos aquellos aspectos que permiten el funcionamiento de la democracia. Pero hay una segunda cuestión, que es la que probablemente Sergio explica con detalle en su texto, que tiene que ver con cómo en esta nueva época los gobiernos democráticos no están siendo eficaces para responder a las demandas y a las necesidades de una sociedad que es altamente compleja y muy diversa. Y ahí entra precisamente el riesgo que plantea la pregunta de usted, Cecilia, de cómo hacemos cómo enfrentamos la polarización. Y Chile, la verdad, y aterrizándolo al país, no está exenta a esta cuestión. Hemos vivido durante los últimos años, efectivamente, en una lógica polarizada. Y esto, ¿qué es lo grave o qué es lo complejo para nuestra vía política? Es que se entiende la polarización como un proceso, ¿verdad?, que no solamente significa una diferencia ideológica, sino que también incorpora cuestiones afectivas entre los distintos sectores políticos. Es decir, ya no solo eres mi adversario político, sino que también empiezo a mirarte con cierto desdén, desprecio, incluso rabia. Entonces se genera un ambiente de cierta exclusión entre nosotros y contra ellos. Entonces, por lo tanto, creo que la discusión política de hoy día, en este punto en particular, en el proceso en que estamos viendo nosotros como país creo que es central. Y esta reflexión que nos invita a Sergio Vitar creo que es súper pertinente, porque la polarización, en definitiva, transforma la diferencia política que es propia y consustancial al debate democrático, más bien en una fractura identitaria, lo que obviamente inhibe cualquier posibilidad de acuerdo y de pensar juntos el futuro.
0: Sergio, la polarización ha existido también en otras épocas en la vida política chilena, en la vida social chilena, a veces con más intensidad que otras. Cortito, ¿qué solución hay a la polarización?
1: Está, yo creo, muy acelerada, y cuando uno mira la historia lo ve, por la presencia de una tecnología que activa la relación, interconecta, claro, pero también fragmenta. Yo creo que hay un problema que nosotros no hemos analizado, cómo la tecnología está cambiando la forma de hacer política y ha debilitado a los partidos, y cómo tenemos que usar la tecnología de una manera que ayude a una esfera pública, que ayude a mirar de distintas maneras.
0: Pero el mensaje a los partidos políticos, a quienes están a cargo de esto, más allá de la ciudadanía que usa toda esta nueva tecnología, la responsabilidad, bueno, de ustedes como protagonistas ¿no es cierto?, de la política misma.
1: Bueno, yo diría dos cosas. Uno, tenemos que estar conscientes de que parte de nuestro comportamiento está determinado por la tecnología misma, y en general la miramos muy débil, como algo accesorio. Y cuando yo pienso que al asumir como senador, mi gran invención tecnológica fue que pude usar un fax, y veo que el 2007, cuando termina la Concertación, sale recién el iPhone, y luego viene lo que es ahora la inteligencia artificial a partir del año 2022 con los lenguajes. Entonces tú dices, bueno, ¿y eso cómo me altera? Entonces yo veo que los políticos no entendemos bien de qué manera eso incide en lo otro. Y segundo, hay que usar la tecnología para consensuar. Hay que usar también la relación presencial, el hecho que no nos veamos, no tenemos espacio de mirarnos los ojos y de conversar. Y tercero, yo siempre he pensado que un político con coraje es el que busca consenso, el político menor es el que se atrinchera en las posiciones extremas o ideológicas. Yo creo que ese cambio cultural es clave también para hacer política en serio, en vista de la crisis internacional. O sea, si no nos ponemos de acuerdo y nos empiezan a imponer hasta el precio del cobre, yo quiero ver qué va a pasar con Chile.
0: Claudio Arquero, de la Fundación Jaime Guzmán, recordemos, a ver, tu reflexión al respecto, y si le quieres preguntar algo a Sergio también, por supuesto.
4: Bueno, yo primero que todo saludar a Sergio, felicitarlo por su libro. En alguna vez, quizás, no sé, quizás lo recordará o no, pero en alguna vez compartimos panel en radio, y bueno, siempre importa, y son bienvenidas este tipo de reflexiones. Así que felicitaciones, Sergio. Miren, yo creo que nuestras democracias, como en algún momento decía Álvaro, yo creo que tienen un problema, ¿no? El problema de la velocidad con la que se está haciendo política, el problema de la polarización, ¿verdad? Y cómo a ello contribuyen también las diferentes tecnologías, donde cada uno se vuelve en un actor público con un lenguaje, digamos, que no colaboran. Yo creo que desde esa perspectiva, yo lo que podría nomás agregar o tratar de aportar como reflexión es que si seguimos mirando todo lo que nos ocurre, básicamente desde el principio, si usted quiere, de la eficiencia, yo creo que la posibilidad de la reflexión respecto de lo que le ocurre a nuestras democracias no va a ser completo, ¿sí? Nosotros, ¿por qué? Porque las reflexiones, estoy pensando en el pensamiento humanista, ¿sí? De la disciplina humanista, que también es un tema contingente, ¿sí? Ha sido contingente esta última semana, ¿no? La pregunta por el sentido, por el rol del ser humano, porque las tecnologías hoy día con la inteligencia artificial, ¿no?, pretenden volvernos horizontales a ellas también. Ay, va a haber un conato, lo ha dicho... lo han dicho compañías, ¿no? Anthropic, que básicamente puede haber un crecimiento propio de la inteligencia artificial, y eso nos pone en un lugar, si usted quiere, incluso poshumanista. ¿Qué es lo que yo creo? Yo creo que nuestro problema es un problema de convivencia. Voy ahora a nuestro país. Y eso es similar, o es lo mismo decir que tenemos un problema deficitario en la experiencia común. Para ello, las humanidades.

0: del sistema político. ¿Qué es lo que reflejan ambos? Esas diferencias que se expresan en polarización, en el lenguaje, en fin. Que nosotros perdimos un norte como país en común. Y eso implica y se expresa también en un problema, insisto, de convivencia. ¿Qué es lo que nos falta? Claro. Y yo agregaría con una última reflexión, solo agregar, no digo, o sea, lo único, lo último, porque no he leído el libro de Sergio, pero sus premisas las comparto, es que nos faltan criterios para efectos de convertir el discurso político en un discurso de credibilidad que le haga sentido a la gente, ¿sí? Y yo creo que en ese sentido el libro, la reflexión y lo que he escuchado es un aporte.
1: Ahora, si no se ponen de acuerdo a propósito del valor de la historia, que dice Sergio Vitar, recorrer la historia, lo que uno aprende, cuando ustedes hablan de polarización en la actualidad, pero por Dios que hay polarización cuando se empieza a revisar el pasado. No hay ningún acuerdo a veces en ciertos respecto a ciertos periodos de la vida política chilena. Ricardo Solari.
2: Sí, bueno, nosotros tenemos un problema de... Mira, yo te quiero, en primer lugar, saludar a Sergio, decir que me pone muy contento tener la posibilidad de vivir la experiencia de leer ese libro y luego conversarlo con él. Hemos participado en demasiadas actividades juntos y él ha sido siempre una persona muy inspiradora y constructiva. Ahora, yo además quiero decir que estoy bastante de acuerdo en general con los comentarios que se han hecho, ¿no? Creo que aquí uno puede distribuir estas temáticas en dos. Uno, la necesidad que la democracia sea satisfactoria para los ciudadanos, satisfactoria como experiencia de resultados, que vivan en ciudades más seguras, que vivan en sociedades con más bienestar, y por otro lado, que la política funcione de un modo tal que las personas entiendan que quienes están en ella la están representando muy cabalmente y no están simplemente haciendo uso de un privilegio para beneficio propio. Esa es una dimensión, a mi juicio, muy central. Nosotros en Chile lo que hemos tenido, más que una lógica polarizadora, hemos tenido una lógica pendular en los últimos años. Eso es lo que yo percibo como matiz, lo digo, ¿no? Acá hemos ido cambiando de un bloque político a otro, la gestión del Estado, pero por otro lado yo creo que las instituciones mismas de la democracia han tardado en ponerse rápido a la velocidad de los acontecimientos que son también experiencias de las personas. Me explico, yo creo que una de las grandes peticiones de los ciudadanos hoy día es por transparencia. Las tecnologías de la comunicación ofrecen una inmensa oportunidad de transparencia, y yo creo que la rendición de cuentas, la idea del contacto habitual y la posibilidad de poner en el lenguaje adecuado y apropiado del conocimiento ciudadano los grandes temas y los grandes debates. Ahora vamos a iniciar uno nuevo, que es la seguridad, y yo creo que son prácticas digamos deficitarias en la acción política. Ahora, yo creo también que de alguna manera tenemos las instituciones políticas todas bastante bajo en debate, en discusión. En el caso del Poder Judicial se abrió, a propósito de la experiencia de Hermosilla, toda una conversación respecto a cómo ocurren las cosas en las sentencias mismas sobre aspectos bien centrales, ¿ya? Y así ha ocurrido en muchos otros espacios. Entonces yo creo que la necesidad de actualizar instituciones, la necesidad de esta plena conciencia de que los que estamos en la vida política somos de alguna manera un instrumento de otros, me parece una cuestión muy muy importante. Eso conecta bastante con la apreciación humanista que ha dicho el Quero, yo creo que tiene más o menos el mismo arranque. Entonces el desafío está ahí planteado, y todo lo que sean contribuciones a mirar desde la historia me parece a mí que son muy útiles. Ahora, Cecilia, respecto del pasado, muchas veces los fenómenos históricos no permiten, no facilitan el hecho que tú construyas unanimidad al respecto a su evaluación, pero sí puedes sacar consecuencias, ¿ya? Por ejemplo, el valor de los derechos humanos, una consecuencia que puedes sacar sin necesidad de tener acuerdo respecto a los orígenes de tal o cual suceso histórico, ¿ya? Y me parece que en eso la sociedad chilena no está tan desencaminada, es cierto, siempre en los bordes personas que cuestionan la importancia de la vigencia de los derechos humanos, pero yo creo que lo importante son las tendencias dominantes en nuestra sociedad. Así que creo que hay oportunidades en la tecnología para mejorar la democracia, muchas. Hay riesgos también, se han dicho hasta el cansancio. Hay en la apreciación del pasado histórico oportunidades, pero no hay tampoco que pedir ni siquiera unanimidad sobre hechos que han ocurrido ya a esta altura, no el siglo pasado, sino que mucho antes.

0: Entonces, bueno, eso es lo que quería decir, saludar nuevamente a Sergio y qué bueno que podamos compartir este espacio.
1: Sergio Vitar, para ir cerrando ya, entonces, respecto, ya que recorre 6 décadas de la política chilena y dice sacar lecciones cuando uno hace este recorrido y todo lo que le ha tocado vivir, sacar lecciones y traerlo al presente también para que sirva para, ¿no es cierto?, cuidar la democracia, evitar el deterioro, como dice, fortalecer las instituciones. De ese pasado, si tuviera que decir una frase de ese pasado, ¿cómo lo traería al presente con una lección principal?
2: Que la democracia no es como la cordillera de los Andes, eso lo aprendí después del golpe. No es una cosa que tú la das por hecha. Tienes que cuidarla como un jardín todos los días. Y eso supone entender el mundo que estamos viviendo, ¿no? Una breve observación que no está en la discusión chilena. Allende cayó y la crisis de que se produjo tiene que ver con lo internacional, la Guerra Fría. La expansión de la Concertación ocurre justamente cuando se produce la caída de la Unión Soviética, hay una apertura del comercio internacional, hay una apertura política, en fin. Luego vienen estos cambios tecnológicos y entramos ahora en una fase geopolítica que va a estrechar mucho las opciones de un país si no tenemos capacidad de autonomía nacional. Entonces, el debate ahora que se produjo con el actual ministro de Defensa sobre no somos patio trasero de nadie, a pesar de que había una orientación en otra dirección, ¿qué nos enseña? Nos enseña que estamos viviendo un mundo en que lo internacional y lo global influye mucho más en la política y en la economía y en el desarrollo que antes, y por lo tanto exige acuerdos nuevos para formar coaliciones más sólidas. Nosotros hemos tenido éxito cuando hemos tenido coaliciones sólidas, y cuando estas están destruidas es más difícil. ¿Cómo se hacen coaliciones sólidas? ¿Cómo se entiende el futuro? La cuestión internacional. No tenemos una capacidad de estrategia común para el 2050. Hay esfuerzos que se están haciendo. Yo creo que cuando hay visión de largo plazo, hay mucho más posibilidades de consenso, y eso tenemos que explorarlo y crear instituciones que estudien el largo plazo. En fin, son fenómenos nuevos. Pero la historia nos enseña cuándo tuvimos éxito, cuándo no lo tuvimos y cómo cambió la cultura chilena. Creo que el tema de la democracia y los derechos humanos está muy fortalecido en Chile y tenemos que cuidarlo, pero tenemos que hacer reformas, cambios sociales y en la seguridad personal y en la seguridad social, mirarlas juntas, no como antagónicas, para ir creando una situación. Ahora, uno va para atrás y encuentra ejemplos. Creo que es muy importante entonces mirar para atrás para poder mirar para adelante.
1: Bueno, le damos las gracias, Sergio Vitar. Recuerdo que su nuevo libro se llama 8 presidentes y un dictador. Interesantísimas reflexiones revisando el pasado, pero con una mirada también a futuro para cuidar lo que tenemos y mejorarlo. Cuidar la democracia y mejorarla y reforzarla. Muchísimas gracias, Sergio. Que estés muy bien.
2: Gracias a ustedes y a mis 4 amigos ahí, cada uno, por sus observaciones. Muchas gracias.
1: Gracias. Chao. Nos vamos a comerciales y seguimos en el primer café. Ya volvemos.
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0: Seguimos en el primer café de hoy. Estamos con Claudio Arqueros, Ricardo Solari, Álvaro Pessoa, Luis Rus, representantes de distintos centros de pensamiento de diversas sensibilidades políticas. Estábamos hablando en el bloque anterior, incluyendo a Sergio Vitar, sobre la necesidad de cuidar la democracia o cómo enfrentar estas nuevas, esta nueva época aprendiendo del pasado. Y también seguimos reflexionando a propósito de otro debate que se ha instalado y que tiene que ver con reformas a la Constitución. Esta mañana, el presidente José Antonio Kast, en una entrevista en Radio Duna, defendió, ¿no es cierto?, el proyecto de reforma constitucional en materia de seguridad. Recordemos que ese proyecto va a ingresar esta tarde en el Senado y se va a dar cuenta de él mañana a las 4 de la tarde. Entonces, por ahora, lo que se ha conocido es un borrador. De hecho, esta mañana vuelve La Tercera a publicar el borrador corregido, ¿ah? Este proyecto que se enmarca en la agenda contra el crimen organizado y el terrorismo ha generado debate, por supuesto, más allá, puesto que es un borrador, ¿no es cierto?, de entrar en detalle, entrar en los detalles de que se pueda proponer, partir con si es oportuno, si es correcto o no, el hecho de usar la Constitución para realizar políticas públicas, que es lo que podría uno reflexionar a partir de este momento, y lo que han reflexionado y se han escuchado muchas opiniones en ese sentido, ¿no? Del presidente de la UDI, de la presidenta de Renovación Nacional, por ejemplo, la senadora Valladares, que dijo la Constitución no debiera utilizarse como un catálogo de políticas públicas. A ver, Álvaro Pessoa.
1: Sí, Cecilia. Pienso que primero valdría la pena leer el proyecto tal como va a ser presentado, porque si no estamos, claro, estamos hablando de suposiciones, ¿no? Yo creo que la Constitución se ha modificado muchas veces, ¿no? Es decir, parcialmente, ¿no? El otro día leía que creo que la actual Constitución vigente tiene 190 o al número parecido de, uh-huh, de cambios, modificaciones. O sea, que escandalizarse porque se pueda necesitar modificar la Constitución a mí no me parece. Otra cosa es que se la mal utilice o que se la modifique por alguna razón que no tiene valor o sentido. En eso yo estaría de acuerdo. Pero no creo que hacer algún cambio a la Constitución que permita combatir mejor el crimen organizado sea a priori una mala cosa. Por eso que digo, veamos el texto y en su mérito veamos si tiene sentido lo que se está proponiendo o no se está proponiendo. Yo creo que todos esos detalles se van a, bueno, o puede que no sean detalles, todos esos puntos de desencuentro que potencialmente puede haber, se van a discutir en las cámaras y finalmente va a salir lo que el grueso de las fuerzas políticas concuerden, ¿no? Claro. Lo que no me cabe ninguna duda es que se requiere hacer y tomar medidas significativas y distintas a lo que se viene haciendo, porque lo que viene haciendo viene fracasando, para jugar un poco con las palabras, y creo que hay que hacer cosas distintas y tener una mano más dura, amparada en la ley, y que además no me cabe duda que va a ser aprobado con márgenes más amplios que lo fue la reforma económica, ¿no? Entonces, yo creo que no hay ninguna duda que hay que hacer cambios importantes, que no encuentro un dislate a priori proponer alguna reforma constitucional, pero veámoslo en su mérito, ¿no? Si no, claro, seguimos operando de lo que dicen, ¿ah?, del borrador que leyeron. Yo, por desgracia,
0: palabras del
1: Cecilia,
0: ministro de Seguridad,
1: no pude ver hoy día, La Tercera el último
0: La corrección del borrador. Bueno, pero el presidente K siguió insistiendo que es un borrador. De todas maneras, defendió, ¿no es cierto?, el principio de reformar la Constitución para tener herramientas para el combate al crimen organizado. Pero el tema de fondo es, a ver, como el presidente de la UDI, que dice Guillermo Ramírez, en las condiciones actuales la UDI no puede apoyar las reformas constitucionales de seguridad porque dañan la institucionalidad. A ver, Luis Rus.
2: A ver, jamás pensé que iba a decir esto, pero estoy de acuerdo con el presidente de la UDI, Claudio Arqueros.
3: En este por fin la democracia cristiana, por fin la democracia cristiana.
2: A ver, Yo creo que la advertencia que hace Guillermo Ramírez tiene lógica, y a propósito de lo que hablábamos en la primera parte del programa con Sergio Vitar, cómo las democracias se van afectando, y una de las razones o de las maneras en que se afectan las democracias precisamente es cuando las instituciones comienzan a ser utilizadas para fines muy específicos del día a día de la política, y creo que este es un caso, es un ejemplo. Yo estoy de acuerdo con la idea en que obviamente hay cuestiones de la Constitución que se pueden revisar, si la Constitución es un instrumento, ¿verdad? Pero con la misma honestidad y con la misma franqueza es que no se puede cambiar la Constitución o elevar a rango constitucional materias que, como es el caso en particular, son más bien materias propias de ley. Esto yo creo que no se puede tener una constitución con una cantidad de decálogos que son propias de leyes orgánicas constitucionales o de leyes específicas sobre las materias que queremos ordenar. Y esto por la siguiente razón, porque primero la constitución no puede ser una herramienta práctica de la implementación de todas las medidas de un gobierno. Eso no es así, imagínense lo que sería. Y por lo tanto, yo creo que con esta actitud del gobierno en particular se entra a instrumentalizar la Constitución. Entonces se trata la norma fundamental que nos hemos dado como un obstáculo para la gestión en circunstancias que esa no es la función propia de la misma Carta Magna, ¿verdad? Entonces acá yo creo que el gobierno está invirtiendo el orden de las cosas. No es posible que una política, por más importante y necesaria que sea, termine por provocar un cambio constitucional para su implementación. Eso no parece razonable, es más bien al revés. La política a implementar, la política pública o lo que sea, digamos, se tiene que sujetar a la Constitución y no hacerlo al inverso.
0: Uh-huh. A ver, Claudio Arqueros.
4: A ver, Cecilia, yo creo que efectivamente, en abstracto, el bien común requiere una actualización constante en virtud de los tiempos, y tomando las palabras que decía el presidente de la UDI, si hay que incluir algunas nuevas cosas como estado de excepción, bueno, uno podría entender ciertas cuestiones, como, o sea, ciertas razones como aquella, pero esto lo digo como abstracto, ¿no? Porque en abstracto, lo que decía Luis es importante, ¿no? Las constituciones son instrumentos. Dicho eso, yo creo que aunque parezca repetitivo, es muy importante. Todavía no conocemos el texto, y lo que ha circulado es un borrador sí. Del que yo, incluso el mismo ministro Chomalí, el mismo ministro Arraúl decía, respondía respecto de las aprehensiones a la ministra Chomalí como argumento que ella desconocía el texto.
0: Pero el presidente de la República esta mañana insistía en que un borrador, pero de todas maneras se trata del principio, ¿no? Porque el presidente defiende que se tenga que reformar la Constitución en materia de seguridad.
4: Bueno, yo en abstracto lo que acabo de decir como resguardo, ¿no? Voy a responder ahora aquello, y teniendo en claro, insisto, que no está el texto sobre el cual nosotros podamos discutir. Habría que tenerlo. El punto es que lo que está en discusión es si se abre o no nuevamente un debate constitucional, ¿verdad? Y lo primero que yo diría como razones es que efectivamente Chile acaba de salir de un proceso. Hay razones factuales. Chile acaba de salir de un proceso que tuvo dos proyectos, ¿no? Dos proyectos, y los cuales fueron rechazados. Yo creo que la ciudadanía lo que está pidiendo más bien son soluciones efectivas y que van en el ámbito de la gestión, y yo creo que el gobierno ha hecho un buen trabajo al respecto. Se ha reducido la migración extranjera ilegal, está bajando la delincuencia, el principio de autoridad está en un camino a restituirse, pero desde el punto de vista abstracto y de principios, ¿no? El no abrir el tema constitucional, yo lo comparto, y me parece que está bien, más allá de que las decisiones de los partidos son propias de ellos, pero lo que ha dicho, me hace sentido lo que dice el presidente Laudi. ¿Por qué? Porque no establecer excepción a los principios constitucionales es absolutamente sano. El que las constituciones son nuestra norma principal de organización del Estado, de convivencia, ¿no? Que establece los bordes entre el Estado y las personas, ¿no? Y en ese sentido, dado que rige nuestra convivencia, es muy clave la estabilidad, y en virtud de las razones factuales que yo acabo de dar, que venimos sabiendo, todo lo que generó, me hace total sentido. Concluyo con esto, yo creo que la discusión, a mi juicio, la discusión parlamentaria debe estar más bien en el plano de los proyectos de ley y no de la de la Constitución. Hacerse cargo de la gestión, en fin, es bastante importante, porque abrir la discusión a normas excepcionales debilita, estoy de acuerdo con eso, debilita, abre la posibilidad que de otro lado, en otro gobierno, nos saltemos precisamente es las normas, los principios generales de la Constitución en forma excepcional para terminar en cuestiones como las que acabamos de pasar y las mismas que citaba el presidente de la UDI, por ejemplo, los retiros. Y si desde el punto de vista argumental eso generó rechazo por parte de las diferentes derechas, ¿no? En su grueso, en fin, porque hubo excepción al momento de votar, ¿no? A mí me hace sentido que eso esté en la mesa ahora, al momento de la reflexión.
0: Ricardo Solari.
4: Y la deliberación.
5: Mira, cuatro cosas. Primero, hay una regla, yo diría que una cierta regla establecida ya a esta altura, de que mientras más abultadas son las constituciones, más subdesarrollados son los países. Es decir, aquellos que buscan en los textos constitucionales las soluciones a los distintos problemas que en su evolución van teniendo en la redacción de un texto y satisfacer por esa vía, ya no entro todavía en la conflictividad que esto implica, ¿no? Es una señal de gran debilidad, ¿ya? Significa que tú no puedes hacer con la gestión política lo suficiente, que es coordinación de las policías, que es las políticas de prevención, etcétera, lo necesario, ¿no? La política carcelaria, lo que tú tienes que hacer para resolver o avanzar en los temas de enfrentar la inseguridad ciudadana, la delincuencia, el crimen organizado. Entonces, a mí me parece, en segundo lugar, que esto está pensado y diseñado más bien en una lógica, volvemos al tema del primer capítulo con Sergio Vital, una lógica de generar una polarización, de hacer un debate que en lo posible divida a la oposición y le genere una derrota, independientemente que no cambie nada en relación con los crímenes, con la delincuencia y con la inseguridad. En tercer lugar, volviendo a una cosa que ya mencioné, yo no veo en la conversación que está abierta ahora, y me preocupa muchísimo, desde el punto de vista de las humanidades que han sido citadas acá, ninguna línea sustantiva sobre prevención, ¿ya? Ni respecto al combate al consumo de drogas, ni al combate de la deserción escolar, que son grandes terrenos que abonan la extensión y la profundización de la criminalidad. Y por último, también decir que hay que poner un límite, un borde como conceptual, en el sentido de cuánto importancia tiene la performance comunicacional, la espectacularidad respecto de los contenidos de la política que hacemos. En Chile se han hecho traslados de presos desde hace décadas, se vienen haciendo masivos, y nunca habían dado lugar a una prácticamente una cadena nacional. Es decir, la idea de espectacularizar el combate contra el crimen es una idea que tiene que ser discutida muy profundamente. Si eso es útil, le ayuda al país, no le ayuda, genera una cierta normalización de determinadas conductas, no la genera, no sé, yo creo que se están copiando modelos extranjeros que muchas veces son parte de realidades que no tienen absolutamente nada que ver con la nuestra.
0: Ahora, el presidente esta mañana decía que cuando surgen este tipo de conversaciones se escuchan muchas opiniones, que le parece muy positivo que se levanten distintas voces para poner alertas en temas que para ellos son de gran preocupación, a propósito de los dichos de Guillermo Ramírez y otros. Entonces, a ver, ¿ustedes creen que puede haber también en estas filtraciones una especie de eso que se llama globo sonda, que hacen a veces los gobiernos, ¿no? Que se dan a conocer como para ir tanteando terreno, cómo pueden ser recibidos o qué tipo de críticas reciben? Álvaro Pessoa.
1: Sí, mira, no lo sé, no tengo ninguna información fidedigna que diga o que me ayude a decir que sí, se está sondeando o no. Yo creo que había un primer borrador seguro, que insisto, yo no lo conozco, no sé uh-huh. cómo se filtran estos proyectos ni con qué intención, pero no tengo esa opinión formada, ni por sí ni por no, Cecilia, entonces soy bien honesto. Pienso que aquellas cosas que preocupan, que sea la contienda de, voy a decir, o el desencuentro de derechos fundamentales que están consagrados en la Carta Constitucional, por supuesto, si eso se plantea va a ser muy controvertido, muy controversial, y me parece que probablemente no va a ser el camino que tome el gobierno, lo que no quiere decir que no pueda tener sentido racional, ¿no es cierto?, de acuerdo a las necesidades y a la gravedad de la delincuencia actualmente, tener que hacer algún tipo de reforma. Yo, en principio, y también si lo digo, lo miro y lo digo en abstracto, me parece que puedo concordar con Claudio Arcos y hasta Arqueros. También perdón Claudio, Claudio Arqueros y con todos los restantes contertulios, ¿no? Yo creo que no es una buena práctica estar cambiando permanentemente las constituciones y tampoco sobreabultándolas. Yo en eso concuerdo, ¿eh? Pero bueno, por eso digo, esto en abstracto y en general, pero mañana a las 4 de la tarde Cecilia nos está diciendo que vamos a tener un proyecto presentado. Yo digo, seamos claro, prudentes y esperemos,
0: o sea,
1: el proyecto.
0: El tema es hasta dónde, si vamos a esperar el proyecto, como dice Álvaro, que hasta dónde podrían ustedes estar de acuerdo que se reforme, hasta dónde no, qué cosas sí, qué cosas no, más o menos en materia de principios. A ver, pero el hecho de que se reforme la Constitución en este gobierno para una política pública X, en este caso de seguridad, ¿puede dar pie para que en otro gobierno se reforme la Constitución para otro tipo de política pública y así sucesivamente? ¿Se abre una puerta, Luis Ruz?
2: Bueno, efectivamente, ese es el riesgo cuando caemos en este tipo de prácticas de llevar a la Constitución cuestiones específicas como regímenes carcelarios o ese tipo de cuestiones que son más propias de una ley específica. Obviamente, el día de mañana, con nuevas mayorías, una mayoría diferente, esa nueva mayoría puede estimar que un tema en específico tiene que tener rango constitucional. Entonces, cuando entramos en ese debate, lo explicaba bien Ricardo, entramos, y con todo respeto lo digo, en una lógica bananera, pues. Si la Constitución no es para regular cada una de las cosas en específico. Además, yo creo que lo que deberíamos estar discutiendo es el alcance de una agenda de seguridad que llega un poco atrasada después de 5 meses de gestión del gobierno. Y además, una agenda que tiene algunos elementos incompletos, como lo que tiene que ver con el ámbito financiero patrimonial para perseguir el crimen organizado, porque, por ejemplo, no está el secreto bancario, que me imagino estaremos de acuerdo que es una herramienta que permite precisamente perseguir las organizaciones criminales de este tipo, que tienen mucha fuerza y que tienen mucha capacidad en distintos planos. Entonces, creo que esa es la discusión de fondo, y cuando el gobierno opta por poner una puesta en escena, un show mediático, ¿verdad?, del traslado de reos, qué sé yo, está bien, pero eso no va a significar, más allá del pantallazo, una cuestión de mayor alcance para una política que, insisto, tiene que ser una lógica de una política de Estado. Si uno revisa el listado de proyectos que incorporó el gobierno en la denominada COT, hay muchos proyectos que vienen del gobierno anterior, ¿verdad? Y de esos gobiernos, y está bien que así sea, porque significa que tenemos una lógica de secuencia de mejorar las cosas que hemos ido aprobando, cuestiones que son súper súper relevantes, y además el gobierno incorpora medidas nuevas. Entonces, creo que la discusión, Cecilia, debería estar en ese punto, y cómo implementamos rápido una agenda que nos interprete política y de gestión a todos. Eso va a ser más eficaz el rol del Estado en materia de seguridad.
0: A ver, el Claudio Arqueros.
4: No, Cecilia, yo nada más repito lo que sea, repetir una breve idea. Yo creo que si el discurso siempre fue que teníamos una buena constitución, la importancia de la estabilidad de la constitución, ¿sí?, y el riesgo que implica colocar excepciones a los principios generales de ella, yo no veo por qué ello hoy día debiera cambiar. Yo creo que además esto podría contribuir a la idea, a todas esas ideas que provienen del mundo de la izquierda, ¿no?, de mostrar más bien un gobierno autoritario, ¿no?, de que porque lo que está en riesgo aquí son ciertas inhabilidades, ciertas facultades, gritar ciertos derechos. Entonces yo creo que incluso desde el punto de vista estratégico, con esto termino, es un tema que puede jugarle en contra al gobierno.
0: Sí,
4: sí,
0: Ricardo Solari, por supuesto.
5: Mira, la idea es que yo creo, además, para cambiar un poco el tono de la conversación, es que esto debería ser un tema de gran acuerdo nacional. Esto es un tema muy importante para la para la gente. Ya hay mucho consenso y el gobierno saliente le dedicó en su última fase mucha de su energía a levantar una agenda de construir un acuerdo con la oposición de la época, y se logró, y se consiguieron resultados legislativos importantes. Dos prevenciones, esto no se agota en lo legislativo, en primer lugar. Y segundo, con un acuerdo en torno a estas materias, la acción del Estado, que está muy vulnerable por muchos espacios, digamos, de porosidad frente a la corrupción que implica el crimen organizado, se hace mucho más fuerte. Entonces yo creo que hay razones, hay experiencia, el acuerdo que hizo Carolina Toá con el senador Coloma, que sacaron adelante una agenda importante, grande, algunas de las cuales ya están en su fase final. Yo creo que hace sentido haber buscado un acuerdo, pero no se hizo el trabajo pre-legislativo que el propio ministro Arrado había prometido en nuestras bancadas, y ellos están bastante sorprendidos por lo que ha ocurrido, ¿no? A propósito de las conversaciones que tuvieron antes de los anuncios de la cadena nacional.
0: Ahora, difícil para la oposición va a ser este trance, ¿no? Porque ¿cómo hacer para conciliar, defender los principios que ustedes creen, o no sé, para quien sea, no solamente la oposición, respecto a reformas constitucionales, si están de acuerdo o no, con, porque se puede confundir, no están de acuerdo con plan de seguridad,
5: Cecilia, cuando es una prioridad. Cecilia, ya en la oposición sobre esta materia hemos tenido diferencias. Y por eso que yo creo que eso, digamos, que genera las condiciones que a mí me sorprenden no hayan sido interpretadas por la autoridad, en el sentido de buscar un amplísimo campo de acuerdo, incluso con aquellos que en la fase anterior se han restado, ¿ya? Es un hecho eso.
0: Bueno, nos vamos a comerciales. Antes de irnos a comerciales, solo recordar, la encuesta CADEM, la desaprobación del presidente, 53%, baja 2 puntos. Y la aprobación, 41%, sube 2 puntos. Pero respecto al plan Cancerbero, 93% está de acuerdo con su realización. Y en la encuesta Criteria, la aprobación sigue igual, 35%, pero curiosamente la desaprobación, 55%, sube 3 puntos. Vamos a comerciales.
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Son las 5 de la madrugada, 16 minutos.

0: Son las 6 de la mañana.
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3: Hola, ¿cómo están? Buenos días. Bienvenidas, bienvenidos a esta primera edición del diario de Cooperativa desde el barrio Yungay para el mundo a través de cooperativa.cl. También estamos en la app de Cooperativa, ustedes saben ahí. Nos escuchamos online de un tiempo a esta parte. En Santiago, frío, harto frío. La sensación térmica es el menos de los 5 que dice el termómetro de la Dirección Meteorológica de Chile. Me da la impresión de que van a haber unos 3 grados de sensación térmica. Pero el termómetro marca 5 en la estación de Santiago de la Dirección Meteorológica. Está despejada la capital, con algo de bruma, sí. Y vamos a llegar a 20 durante la tarde con harto sol. 20 grados, no está malo, va a ser mediados de agosto. Mañana 18, pero sí, la mínima chiquitita igual. Hoy día la mínima era estar ahí por en torno a los 2, 3 grados. Eso es lo que dice el pronóstico. Estamos en realidad más bien preocupados de lo que pasa en el norte del país, en particular en Antofagasta, en la región de Atacama. De nuevo vuelve a llover ahí en la tarde-noche, en Copiapó y sus alrededores. Pero en Antofagasta va a llover todo el día. De madrugada estaba así ocurriendo. Va a continuar esto, posibilidad de tormentas eléctricas. Hay alarma meteorológica para la zona costera, Taltal, Tocopilla. Y en Tocopilla, no sé, hay reos que han sido trasladados, hay una persona fallecida. Además, en medio de esta contingencia, un lugar que ha recibido muchísima agua y así va a seguir durante toda esta jornada. Estamos hablando de varias veces lo que llueve en un año normal, en pocos días. Por eso la preocupación también de las autoridades. Se esperan hoy 19 grados para Arica y para Iquique, 21 en Antofagasta, pero con esta agua que no cesa, 17 en Copiapó y 19 en la Serena Coquimbo. En la Serena Coquimbo van a estar bien parecidos a los de Santiago, a los de Rancagua, al puerto de Valparaíso, también con 18 grados, 19 grados por la tarde. 17 en Talca, 17 en Chillán, 16 para Concepción y 15 para Temuco en la Araucanía, 15 para Valdivia en Los Ríos, 12 grados en Puerto Montt, la isla grande de Chiloé, un poquito de viento ahí, 8 para Coyhaique y 7 en Punta Arenas. Chubascos también en la hermosa Arapa Nui, con 19 de máxima en Anaquena. Martes 18, así iniciamos este resumen de noticias.
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3: Estamos a un mes de la fonda, del zapateo, de la empanadita, ¿sí? No sé usted, chicha, terremoto, puede ser, o las dos, y algún bajativo después, vaya a saber uno. Queda un mes en la práctica, en el calendario, 30 días para el 18 de septiembre. En este 18 de agosto, Día de la Solidaridad en Chile, en conmemoración de la muerte del padre Alberto Hurtado, de San Alberto Hurtado, un deceso que ocurrió hace rato ya, en 1952 murió el padre Hurtado. Desde el 2001 que se dedica todo el mes de agosto a la solidaridad en Chile. Hoy, el Día de la Solidaridad, vamos a hablar de eso en un ratito. Las autoridades decretaron alarma meteorológica en Taltal, en Tocopilla, les decía yo. Sigue el pronóstico de chubascos, una zona que no está acostumbrada para nada a esto. En Antofagasta hay varias comunas más con clases suspendidas. Esto se repite en Tarapacá, en Arica, Parinacota, también en Atacama. Dayan Márquez tiene el primer avance.
5: Activación de quebradas, remociones de masas, caminos interrumpidos, evacuaciones preventivas y suspensión de clases es parte del balance que deja hasta ahora la baja segregada en el borde costero de la región de Antofagasta. El pronóstico advierte chubascos, ráfagas de viento de hasta 100 kilómetros por hora. La emergencia sigue en pleno desarrollo. Los detalles, el estado de las rutas y nuevas determinaciones más adelante en la primera edición del diario de Cooperativa.
3: Vamos a hablar del tiempo allá en el norte, con lluvia, con la posibilidad de tormenta eléctrica, la situación de Tocopilla, muy delicada. Verónica Franco, buen día, ¿qué tal?
6: ¿Cómo estás, Rodrigo? Buenos días, atentos, como tú ya decías, a la situación en el norte, que está bajo alarma meteorológica. Estamos atentos también a lo que ocurre con las reformas constitucionales de la agenda de seguridad que La Moneda ingresó ayer por la tarde al Congreso. En la UDI bajaron el tono a las críticas que habían formulado el fin de semana a través de su presidente. Manifestaron apoyo a la iniciativa. Camila López con el avance.
7: El gobierno ingresó al Congreso su reforma constitucional de seguridad que contempla 8 modificaciones a la Carta Fundamental. Entre sus ejes están un nuevo estado de excepción para enfrentar amenazas graves a la seguridad pública y un régimen especial para condenados por crímenes organizados y terrorismo. Las inhabilidades para acceder a determinadas prestaciones estatales deberán ser definidas posteriormente por una ley de quórum calificado. La propuesta legal llega al Senado tras los reparos expresados por la UDI, que ahora matizó sus críticas mientras que la oposición busca levantar una agenda propia en seguridad. Los detalles los realizamos luego en la primera edición del diario de Cooperativa.
3: Otro tema, la Comisión Investigadora de la Cámara va a enviar un cuestionario al presidente de la República para que se refiera a la cuestionada interacción de su entonces ministra, Trinidad Steiner, con la PDI, que derivó además en la salida de una alto mando, ¿no? De una exdirectora, de la exdirectora de inteligencia de esa institución. Jorge Espinosa Cuellar con el avance.
8: Con la amenaza de una acusación constitucional todavía sobre la mesa, la oposición fustigó la inasistencia de la exministra Trinidad Steiner a la Comisión Investigadora de la Cámara sobre su cuestionada interacción con la dirección de la PDI. Mientras tanto, preparan un cuestionario para que responda el presidente José Antonio Kast. Los detalles en la mesa de reporteros de las 8 de la mañana aquí en el diario de Cooperativa.
6: ¿Qué más? En el sector Valle Grande de Lampa será el nuevo hospital, o se construirá el nuevo hospital de la zona norte de la capital, que busca descongestionar la red asistencial. Eso tras la toma de razón de la Contraloría. Favorecerá a más de 1 millón de personas de 8 comunas de la capital, que hoy todas tienen atención solo en el Hospital San José, muy sobrecargado desde hace ya muchos años. Este debe ser como el tercer o cuarto anuncio de construcción del hospital. Sí. Quizá la diferencia es que ahora hay toma de razón de la Contraloría de por medio.
3: Sí, pues una buena noticia, una buena noticia. De Bachelet 2, por lo menos. Durante 120 días funcionará la Comisión Asesora Presidencial para la Modernización del Empleo Público, que fue presentada en La Moneda. La instancia está integrada por dos expertos de distintos sectores. Van a tener que echarle mano o meterle mano al estatuto administrativo. Eso es lo que se espera. Vamos a ver si es que eso después se refrenda en el Congreso.
6: Estamos atentos siempre a lo que ocurre en el mundo. Continúa la incertidumbre en Medio Oriente, con Irán amenazando con nuevos ataques, mientras Estados Unidos descarta extender el alto al fuego. Y Milei vuelve a tensar la relación con Brasil al cuestionar su gramática bilateral. Vamos a estar revisando qué significa aquello. Milei y Lula, que han estado con encontrones desde hace ya un buen rato.
3: En el deporte, Tabilo se despidió del Máster de Cincinnati, justo le tocó un Jodar, que es como la nueva estrella del circuito, que viene a Chile comandando el equipo español ahora en septiembre. Chile en Copa Davis sin Jarry. Lo dejó afuera Massú, está en un muy mal momento Jarry. Y con varias bajas, sí, según todo indica, hoy la Católica buscará avanzar ante Estudiantes de La Plata en Copa Libertadores de América. En una de esas, la Católica se mete entre los 8 mejores del torneo. 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
3: Algo de la economía hace noticia la frase de Fontaine el fin de semana con este proyecto junto a Pucobre que se llama Tobacu, de 870 millones de dólares, ¿eh? La primera alianza de la era Fontaine en Codelco, dice el diario financiero hoy día. Este es un proyecto que está ahí entre María Elena y Tocopilla, justo la zona afectada por la lluvia hoy día, ahí en la región de Antofagasta. No es poca plata, por si acaso. El dólar hoy día abre en 914, el euro en 1059 y la unidad de fomento 40.856.64. Ha ido subiendo dado el último IPC, que fue chiquitito, pero igual sube la unidad de fomento.
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6: Vamos a las calles de Santiago. Tenemos el primer contacto de la mañana con Felipe Cofré para revisar, dar un primer vistazo a la información policial. ¿Cómo está, Felipe? Buenos días.
14: Buenos días, Vero. Claro, es una nutrida agenda en hechos policiales. Hay varias cosas ocurriendo, entre ellas un operativo del MT0 de la PDI en las cercanías del Metro de Las Rejas. Es un procedimiento en desarrollo. Vamos a hablar más adelante también de un robo de vehículo que afecta al cantante urbano Stanley en la comuna de Estación Central. Él estaba en la comuna, en el sector de Toro Pasote, cuando fue intimidado con armas de fuego por sujetos que se llevaron su vehículo Audi. Se suma también a un asesinato que ocurre en la comuna del Espejo, un joven de 30 años recibe heridas cortopunzantes al interior de su departamento. Se sospecha de un amigo que alojaba por unos días en ese inmueble, y también un delincuente que fue abatido por la policía de investigaciones en la comuna de Colina. Estaba siendo buscado por el delito de homicidio, al ver la presencia policial huyó y arrastró por algunos metros una funcionaria de la PDI, y que sus compañeros terminaron abatiendo a este delincuente, provocándole la muerte en ese lugar. Un hecho muy similar ocurre hace pocos minutos en la comuna de Quilicura, en la Villa San Luis, en donde carabineros en esta oportunidad abatió a un delincuente. Todavía se desconoce el contexto. Vamos a estar luego con más detalles de todas estas informaciones de carácter policial acá en el diario de Cooperativa.
6: Vamos a volver contigo, Felipe Cofre, en unos minutos. Gracias, buen día.
14: Buen día.
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3: Estamos con ustedes, por cierto, en el WhatsApp más 569-7888-0770. Si están en la zona de la emergencia, ahí en Taltal, en Tocopilla, en Antofagasta, sectores de Atacama, con mucha lluvia en las últimas horas y va a seguir lloviendo, precipitando durante todo el día, nos pueden contar la situación del momento. Se han activado algunas quebradas, hay problemas incluso en la cárcel de Tocopilla, donde han sido trasladados decenas de reos a Antofagasta como medida de prevención. Hay alarma meteorológica allí, que es el nivel más alto desde el punto de vista de la meteorología, de la preocupación meteorológica en algún lugar. Eso básicamente por la gran cantidad de agua en lugares donde no están acostumbrados a recibir esa cantidad de lluvia. Todo esto en el Día de la Solidaridad en Chile, que es cada 18 de agosto cuando se conmemora la muerte de San Alberto Hurtado. Desde el 94 que el Estado chileno instauró oficialmente este 18 de agosto como el Día de la Solidaridad para promover la justicia social y el bien común. Y ahí la pregunta de cajón es si somos o no solidarios los chilenos. Yo me acuerdo que en pandemia se decía mucho que después de esto vamos a salir mucho mejores personas, pensando en el bien común, en los demás. Yo no estoy tan seguro que haya sido así. Me da la impresión de que a veces estamos más individualistas que nunca. Y uno vela por los suyos nomás y no mucho, no sé, la Teletón, ¿ah? Podría ser la excepción a fin de año, a todos estos 6 y 7 de noviembre, 6-7 Teletón este año. Y ahí como que demostramos esa solidaridad, pero no sé si en el día a día, semana a semana, en el cotidiano, están así. A veces uno como que se va decepcionando del prójimo.
6: ¿Creen ustedes que
3: 18 de agosto
6: la solidaridad es un deber ciudadano o un acto espontáneo? ¿Y cuál fue el último acto de amabilidad, el último acto solidario que alguien hizo por usted y que ustedes dicen que ahí está? Ojalá yo funcionara también así en mi día a día. Una pequeña acción que le cambie la vida a alguien que está relativamente cerca. No al hijo, no a la mamá, no al hermano, que uno entiende que ahí no es solidaridad, que es parte del deber familiar también, ¿no? Al que no está tan cerca, pero que de todas maneras es el prójimo. ¿Cuál fue el último acto de amabilidad que alguien hizo por ustedes y que no olvidan? Nos pueden contar. El WhatsApp Cooperativa, el más 569-788-880770 en este día de la solidaridad, como decías tú, Rodrigo, que celebramos cada 18 de agosto recordando la muerte de San Alberto Hurtado.
3: Tiene que ser desinteresado ese gesto.
6: Sí.
3: Porque si a cambio de algo no corre, no cuenta.
6: Ya no es solidario.
3: No cuenta.
6: Un intercambio de favores. Cadena de favores, había una película que se llamaba Cadena de Favores y que funcionaba en esos términos, ¿no?
3: En CQC hacían una cadena de favores, ¿te acordás? Que un músico donaba una guitarra y después un futbolista donaba la camiseta y así, hasta que al final se remataba por harta plata el objeto más preciado, no sé. Una chaqueta de Michael Jackson, no sé. Estoy pensando cualquier cosa. Y funcionaba. Pero bueno, era una cuestión de producción televisiva también.
6: ¿Cómo funcionan ustedes con la solidaridad? ¿Qué sentido les hace? ¿Cuál fue el último gesto solidario, amable, que recibieron? Cuéntenos, estamos esperando sus mensajes en el más 569-78-880770.
3: Me acordé de Farcas también, que de repente ve un problema social, sí, y dice ya, ¿dónde le deposito 2 millones a esta persona?
6: Sí.
3: Solidario.
6: A cambio de nada, entiendo.
3: Solidario,
6: sí,
3: hombre.
6: Sí, claro.
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6: De deportes, de saber que anoche Palestino venció a Huachipato en el cierre de la fecha 19 del fútbol nacional, de saber también de la Católica, que con varias bajas hoy buscará avanzar en Copa Libertadores enfrentando a Estudiantes, y también de Alejandro Otavilo, que se despidió de Cincinnati. Todo lo trae Rodrigo Contreras.
17: Universidad Católica buscará la clasificación a cuartos de final de la Copa Libertadores. Esta noche recibirá a Estudiantes de La Plata en el Claro Arena. Una victoria le dará el paso a la siguiente ronda tras el empate que consiguió la semana pasada en Argentina. A pesar de las bajas, entre ellas la del goleador Fernando Sampedri, el arquero Vicente Bernedo confía en los reemplazantes.
18: Me voy más por lo emocional un poco, partido de vuelta donde se definen cosas. Creo que jugador que esté en el plantel está primero que nada capacitado, y si me voy por lo emocional también estoy muy seguro de que cada jugador va a entregarse al 100, y eso al final termina compensando capaz un poco el tema de la baja.
17: En la previa del superclásico del fútbol chileno, la U presentó a Igor Lichnowsky como nueva incorporación de los azules. El zaguero habló de su momento tras el retorno al club.
19: Muchas veces puede parecer de afuera que el jugador a los 20, 21, 22 no logra afianzarse con minutos jugando, pero el jugador a pesar de eso se está desarrollando. Si el jugador sabe entender sus momentos, que por ejemplo me pasó cuando fui a Porto, a pesar de no tener, porque tenía grandes futbolistas alrededor, entonces todos esos momentos que quizás en mi juventud no tuve toda la participación que quería, hoy día, mis 32 años, podríamos decir que sí estoy en un gran nivel.
17: Cerramos con el tenis, ya que Alejandro

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6: Cooperativa. 6:23 minutos. 6:23 minutos.
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8: La prensa. A ver si revisamos un par de titulares. Reforma de seguridad. Gobierno mantiene inhabilidades para condenados y nuevo estado de excepción. Ahora esto va a ser regulado en una ley, dijo Arrau, y eso bajó el tono de la UDI, o hizo que la UDI al menos retrocediera en sus críticas del fin de semana, en voz de su presidente Guillermo Ramírez. Tuvo que ir ayer al comité político y terminó matizando. Cast reconoce que no ha revisado indultos y desata reclamos en la derecha. La senadora Kais está indignada con esto. Claro, ahí piden un indulto general, la Moneda ha dicho que no, que va a ser caso a caso, no se sabe cuándo. ¿Qué más? The Beatles, la mítica foto en Abbey Road que revivió el filme de Sam Mendes. Claro, pues están filmando las biopics de cada uno por separado y las van a juntar, no sé cómo es la cosa. Y clave en su historia es esa foto cuando pasan por el paso de cebra de Abbey Road con Paul McCartney descalzo. ¿Usted se acordará de eso? Debe ser de los puntos más visitados de Inglaterra, esa esquina de Abbey Road.
9: Y todo el mundo que va se saca la foto.
8: Creo que
9: los amigos.
8: Y hay fila y hay que ordenarse para que no salga la fila detrás de la foto. Entonces,
9: claro.
8: Está un lío. Lluvia, los vecinos están felices. Lluvia golpea en el norte y Paso de los Libertadores reabre luego de 35 días. Sí, se me olvidó lo del Paso de los Libertadores. Después de 34, 35 días se reabre hoy día. Va a ser gradual. Primero hoy día desde las 8 de la mañana para vehículos de carga. Y ahí vamos viendo, dice la autoridad, hay que ver las condiciones del tiempo, por cierto. Un lío lo de el Cristo Redentor. La Tercera en portada.
9: Tengo por aquí el Mercurio. Gobierno ajusta su plan de seguridad para consolidar el respaldo oficialista. Mantiene restricciones a condenados, pero serán reguladas por ley. El ministro Arrau ingresa reforma constitucional al Senado. La Moneda logra revertir reparos de partidos aliados. Tras comunicarles detalles de su propuesta, el ministro Alvarado espera un amplio apoyo. Necesitan, de todas maneras, para la reforma constitucional, votos de la oposición. Tendrán que empezar a negociar allí. Desde una ex ministra de Boric hasta académicos, los 12 expertos elegidos por el presidente Kast para reformar el empleo público tendrán 120 días de plazo. La comisión debe entregar propuestas que apunten a superar esquemas laborales obsoletos, mejorar la atracción de talento y redefinir el estatuto administrativo. Críticas de la ex Concertación, Piñera y Kast. Gael Yeomans, la nueva presidenta del Frente Amplio, en 5 definiciones. La diputada asume a fin de mes. Chile confirma que es posible unir Magallanes y la Antártica con un cable submarino. Mira, estudio de factibilidad contempla 2 posibles trazados. Uno que comienza en punta.

0: Arenas y Puerto Williams, que no están cerca precisamente, y llega a las tres bases nacionales. El segundo incluye 6 puntos adicionales. Unir Punta Arenas y Puerto Williams con la Antártica a través de un cable submarino. Chile confirma que es posible esta conexión polar y esta mañana es titular en el Mercurio.
1: Los cables submarinos son acontecido, noticioso. Las últimas noticias en portada, 8.700 vacantes para trabajar en el Cyber Monday. Está bueno, ¿no? Es que no tenga pega por estos días. Operadores de grúa, especialistas en última milla a la hora del reparto, bodegueros, ¿sí? Entre otras ofertas se buscan para el evento del 5 y 7 de octubre. Son cerca de 9.000 vacantes, no deja de ser. Y en una de esas, ¿por qué no? Las coordenadas están aquí en las últimas noticias. Crimen organizado, perfil de las 12 bandas transnacionales que operan en Chile. ¿Qué más? Abogadas penalistas explican el complejo panorama que espera a Camilo Huerta. Hoy día parece que es la audiencia de Camilo Huerta. Ivette Vergara, a la salida del juzgado, yo no he atropellado a nadie, dijo. Claro, pero era un peligro que circulara a esa velocidad, si es que se confirma que iba a esa velocidad,
0: digamos. Sobre 160 kilómetros por hora.
1: Claro, claro, ahí ya está en, más que en falta, en delito.
0: Y ella decía, es delito por un kilómetro. Por un kilómetro, claro, porque se supone que lo que marcó era 161 kilómetros por hora y sobre son 60 kilómetros
1: más de la permitida,
0: más de la velocidad permitida.
1: Ah, claro.
0: Pero en realidad claro, no era por un kilómetro, era por claro, 61, que termina siendo delito lo que hizo.
1: Claro. No, conducción temeraria, y los expertos saben que eso es peligroso. Bueno, estuvo toda una noche en un calabozo, compareció ante los tribunales. Miren sus declaraciones aquí en Lul.
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1: 4 grados. 4 grados en Santiago.
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1: Cooperativa. 6:32 minutos. 6:32 minutos.
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6: 4 grados 8 décimas en Santiago, cielos despejados, harta bruma, esperamos una máxima de 20 en la capital, sigue el pronóstico de lluvia, de chubascos desde Antofagasta hasta Arica en el norte del país, también chubascos sobre la isla de Pascua y en el extremo sur sobre Torres del Paine. Y luego de su triunfo en las elecciones del domingo, la diputada Gael Yeomans define lo que será su conducción al mando del Frente Amplio. Francisco Becerra.
7: La recién electa presidenta del Frente Amplio, Gael Yeomans, delineó sus objetivos de corto, mediano y largo plazo en la conducción de la colectividad durante los próximos años. En conversación con la prensa, la diputada planteó mantener junto a los otros partidos de oposición un frente común de cara a la agenda de seguridad del gobierno para hacer propuestas, como exigir que sea tramitado el levantamiento administrativo del secreto bancario que duerme en la comisión mixta. Habló también de avanzar hacia una coalición progresista.
8: Hemos concluido que es importante avanzar en una agenda común con los sectores de la Alianza Progresista. Para eso es necesario poder avanzar a una coalición progresista. Hay una agenda en seguridad en donde ya se ha trabajado para poder tener una agenda de respuesta, pero también una agenda que vaya a proponer. Y ahí el levantamiento del secreto bancario, por ejemplo, y que lamentablemente el gobierno no le ha puesto la celeridad para poder dar el debate dentro del Congreso. Por otro lado, también tenemos la agenda laboral y también la arremetida que han tenido en materia de género y los derechos de las mujeres. Eso nosotros lo vamos a ir a defender, lo ponemos como prioridad y vamos a buscar alianzas, articulación para poder oponernos a los retrocesos y así vamos a enfrentar al gobierno de José Antonio Kast.
7: En las elecciones del domingo pasado participaron poco más de 10.000 militantes. No se llegó a la meta autoimpuesta de 12.000. Y la lista de Gael Yeomans, Unidad para Avanzar, obtuvo un 55% de los votos, y poniéndose a la de Constanza Martínez, Frente Amplio para Chile. Como no hubo doblaje, la directiva será una mesa integrada en la que la presidenta saliente, la ex delegada presidencial, quedará como secretaria general.
9: Estamos orgullosos de nuestro partido, del trabajo que se produjo también en el gobierno, a la salida de él, y hoy día quedan muchos desafíos por delante. Todas mis felicitaciones a mi compañera Gael Yeomans, que sin duda va a estar a la altura de este desafío y va a contar con una secretaria general que va a trabajar arduamente por constituir un partido que sea más fuerte en regiones, que escuche más a su militancia de base, que es algo que también salió mucho durante la campaña y que sin duda nos vamos a poner desde ya a trabajar.
7: En la derecha dicen ver la elección en el Frente Amplio sin ninguna esperanza de cambio en la actitud que ha tenido hacia el gobierno. Desde el Partido Republicano, su presidente, el senador Arturo Esquella, proyectó que seguirá oponiéndose a todo.
10: No sé qué más en la línea de negar la sal y el agua podría crecer en el Frente Amplio, pero entiendo que quienes han visto de cerca el comportamiento de la nueva presidenta va en esa línea. Yo quiero creer que al menos en la agenda que hoy día tenemos sobre la mesa en materia de seguridad, dejen de lado sus reproches políticos, sus ideologías, y se sumen a lo que la inmensa mayoría de los chilenos está pidiendo. Habrá espacios en otras materias para discutir, para que hagan el punto, para que se muestren más de izquierda que el Partido Comunista.
7: La nueva mesa del Frente Amplio, encabezada ahora por Gael Yeomans, asumirá el martes de la próxima semana. El sábado siguiente se realizará la ceremonia de cambio de mando.
11: Eso con el Frente Amplio. Sobre relaciones internacionales, estuvimos conversando en lo que queda del día con el ex embajador en Estados Unidos, Juan Gabriel Valdés. Así.
3: ha habido un rol ahí histórico también de ex cancilleres. ¿Se ha mantenido esto o no ha tenido la frecuencia o el oído que ha tenido históricamente en el actual gobierno?
12: Bueno, la reunión del canciller, la convocatoria que hace el canciller al grupo ex cancilleres tiene como sentido precisamente el buscar unificar criterios, escuchar opiniones y tratar de llegar a posiciones comunes. Yo lamento que, y probablemente por la agenda que tiene el canciller, que lo ha citado una sola vez, la primera vez después inmediatamente del cambio de mando, en el que la discusión fue lo que significaba el rechazo del gobierno del presidente Kast a la candidatura de Michelle Bachelet en Naciones Unidas, tema que precisamente nos desunía, nos separaba, dividía al país y no servía para nada desde el punto de vista del interés de Chile. Algo preocupante hoy es la reunión de partidos de ultraderecha que se está preparando en Santiago, que nuevamente vienen a dividirnos, no vienen a permitir un diálogo tranquilo y de alguna manera constructivo frente a la situación que enfrentamos con Estados Unidos, sino que van a llegar en un cuadro en el cual las acusaciones y las versiones van a ser claramente divisivas para la sociedad chilena. Yo creo que eso no es positivo como política exterior.
3: ¿Qué está en riesgo si se mantiene esto, si no se corrige, si no se abren más los diálogos? ¿Qué está en riesgo respecto a la política exterior de Chile?
12: Yo tengo la impresión que no tenemos todavía la dimensión del tema. Vale decir, aquí lo que hemos visto es que un tema como el arancelario, que es un tema que al principio nos pareció solamente comercial, se desarrolla, se expande a áreas que no son las mismas, simplemente comerciales o económicas. Tenemos la petición de salir de la Corte Penal Internacional, tenemos la pretensión de Estados Unidos de que nosotros aumentemos nuestro gasto militar a título de escopeta, porque nosotros no vemos la razón de que nosotros tengamos que hacer eso, y además, como se ha señalado, no lo hacemos por instrucción de nadie, y por lo tanto estamos creando un cuadro en el cual las peticiones y los planteamientos que tenga Estados Unidos hacia adelante son insondables e innumerables. No podemos imaginar hasta dónde puede llegar una situación como esta. Sobre todo si efectivamente el propósito es excluir a China del continente americano, que es en el fondo un propósito de carácter geopolítico estratégico que obviamente no es compartido por muchos países de América Latina que tienen una muy fluida relación comercial con China.
3: Ya sea en forma o fondo, ¿qué tan negativo ha sido que no haya tenido el Estado chileno, digamos, el apoyo a través del gobierno de turno?
12: Yo creo que el rechazo del gobierno, la idea de retirar la candidatura de la presidenta de Chile por un gobierno chileno, de una presidenta de Chile, dos veces presidenta de Chile y una figura más importante internacional que tiene el país hoy día. Ese solo hecho es el hecho más vergonzoso de la historia de la diplomacia chilena. Y eso es así, no lo podrán borrar. Pero que causan daño, sin duda que causan daño, porque efectivamente se hace muy difícil muchas veces de explicar a países amigos en el mundo internacional que el gobierno de Chile retiró la candidatura. No es solamente que no actuó en favor, sino que no la retiró. Vale decir, es un acto de abierta de hostilidad que yo creo que no tiene mucha reparación y que, como le dije yo al canciller personalmente, genera un cuadro de desunión entre nosotros que no es posible en un marco de dificultades como el que estamos enfrentando.
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13: Buenos días, Cooperativa. Hola. Espero todos estén bien y, bueno, un acto de solidaridad hacia mi persona. Una ex cuñada, ya hace un año ya que no estaba con su hermana, y yo estaba pasando un momento súper difícil económico, y llegó a mi casa, me acuerdo que estaba lloviendo, con una caja de mercadería de haber sido unas 40, 50 mil pesos que nunca me voy a olvidar, que no tenía ni pan, y me llegó del cielo esa cajita, así que nunca me voy a olvidar de ella, así que gracias Francisca Bernal, y eso siempre lo voy a tener en mente, así que eso, seguir siendo solidario y en algún momento se la devolveré, así que muy buenos días, muy buenos días.
6: A lo mejor se puede devolver a través de un tercero que lo necesite también, ¿no? Como esta cadena de favores de la que hablábamos hace un ratito. Estamos hablando del Día de la Solidaridad que se celebra en Chile cada 18 de agosto para recordar la muerte de San Alberto Hurtado. ¿Cuál fue el último gesto solidario que ustedes recibieron de un tercero sin ninguna segunda intención, sin algo que devolver? Nos pueden contar el WhatsApp Cooperativa abierto, el más 569-788-8807. Nos vamos a la Araucanía. Un hombre con antecedentes policiales fue abatido por carabineros de Temuco luego de huir en un control carretero. Claudio Arévalo con el informe.
14: Un hombre de 37 años y con antecedentes policiales falleció tras recibir un impacto de bala por parte de un funcionario de carabineros en medio de un procedimiento policial registrado en el sector Camino Viejo a Maquehue, en la comuna de Padre Las Casas. El carabinero acusó que el sujeto lo intentó atropellar. De acuerdo con los antecedentes entregados por la institución, el hecho se produjo luego de que personal de la Segunda Comisaría de Carabineros de Temuco intentó fiscalizar un vehículo en el que se trasladaban al menos 4 personas. Tras esto, el conductor efectuó repentinamente una maniobra en contra de un funcionario que se encontraba frente al vehículo. La información fue confirmada por el jefe de la Brigada de Homicidios de la Policía de Investigaciones, Sergio Alarcón.
15: En el interior de un vehículo particular yacía sin vida una persona, producto de un impacto balístico. Nuestro personal se personó en el lugar, estableciendo y confirmando el fallecimiento de una persona mayor de edad, de sexo masculino. Todo esto en el contexto de una fiscalización efectuada por personal de carabineros que desencadenó este hecho. Se pudo confirmar que la persona fallecida mantenía una orden de detención vigente, además de diversos antecedentes a su haber. Iba acompañado de otras personas, de las cuales hasta el momento se están realizando diligencias a fin de establecer la dinámica de los hechos que ahí ocurrieron.
14: Por su parte, el fiscal Raúl Espinosa se constituyó en el sitio del suceso y confirmó que, de acuerdo con las diligencias preliminares realizadas en el lugar, el funcionario de carabineros actuó en legítima defensa.
16: Indicó que sufrió un intento de atropello por parte de un sujeto que iba a fiscalizar y en ese instante, viendo en riesgo su vida, usó su arma de servicio y uno de los disparos que efectuó impactó en el conductor del móvil, quien falleció un par de metros más adelante. Las diligencias iniciales corroboraron la versión del imputado. Adicionalmente, se le tomó declaración a las personas que lo acompañaban, así como al colega policía que acompañaba también a esta persona, a este funcionario de carabineros, y se logró determinar que efectivamente, a priori, él está actuando en legítima defensa.
14: El hecho generó profundo impacto entre los vecinos que viven en las cercanías del Camino Viejo al ex aeropuerto de Maquehue. A su vez, la policía informó que hay una persona detenida que también cuenta con antecedentes policiales. El cuerpo fue derivado al servicio médico legal y los antecedentes entregados a los tribunales de justicia aquí en Temuco.
11: Se dictó prisión preventiva para el conductor que la madrugada del domingo atropelló a 3 bomberos en medio de una emergencia en Chiguayante. Christopher Espinosa con la nota.
17: En prisión preventiva quedó el conductor que la madrugada del domingo atropelló a 3 bomberos que asistían a una emergencia en la comuna de Chiguayante. Lo hacía en estado de ebriedad. Detalles entregó el fiscal Alejandro Alí.
18: Estimamos que su libertad constituía un peligro para la seguridad de la sociedad, tomando en consideración la gravedad del hecho, las víctimas, la entidad de las víctimas y el hecho de el delito se cometió cuando bomberos se encontraban auxiliando a otras personas producto de un accidente de tránsito. Tiene licencia de conducción provisional, por lo cual estimamos que el reproche es mayor aún que si se tratara un conductor con clase B normal. Si está completamente alcoholizado, y eso fue también un factor que la jueza determinó para determinar que su conducta era absolutamente peligrosa. Si el toxicológico resultó negativo y no tenía consumo de droga dentro de su cuerpo.
17: Bomberos se hizo parte de la causa con una querella debido a que uno de los cofrades terminó con lesiones graves internado en el hospital. Nicolás Díaz, abogado de bomberos, dio cuenta de la acción penal.
19: Hay una situación específica en el Código Penal que reviste el hecho de poder entorpecer o impedir el accionar de bomberos. Eso lo tenemos que tener en máxima consideración toda vez que se está realizando labores de rescate cuando, producto de la negligencia de este conductor, termina colisionando y provocando las lesiones en el personal de bomberos. No existe como tal un agravante, pero sí esperamos que sea considerado al momento de establecer la pena el hecho de que las víctimas son bomberos que estaban prestando servicio y que además, producto de este accidente, termina también perjudicando a la comunidad chihuayantina, toda vez que 2 unidades de bomberos quedaron fuera de servicio, toda vez que su personal fue investido por este delito.
17: En audiencia, Tomás Ramírez, abogado defensor del conductor, dijo que habían algunos factores que ponderar antes de considerar que su representado quedara en prisión preventiva.
20: Las condiciones objetivas del suceso, que es la oscuridad derivada de la falta de iluminación artificial, llovizna, calzada mojada, ausencia de señalización, bendigo suficiente que advirtiera este procedimiento en desarrollo y la existencia de un vehículo que ya estaba detenido en la calzada son circunstancias, señoría, que deben ser consideradas al momento de reconstruir la dinámica del accidente. No existe a esta altura un antecedente, señoría, que permita afirmar que mi representado presenta en este caso un peligro adicional que haga indispensable su privación de libertad durante la investigación.
17: El tribunal otorgó un plazo de 4 meses para la investigación.
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6: Desde la Municipalidad de Santiago afirman que han erradicado al cerca de 5.000 toldos azules del barrio Meix a un año del inicio de los cambios en la zona. Se informa que el foco de los trabajos ahora se centrará en la recuperación del sector de Abate Molina. Cristiana Burto estuvo ahí.
21: Luego de un año de implementado el plan de recuperación del barrio Meix, las autoridades entregaron un balance de los avances en materia de seguridad. Hasta el momento el trabajo ha logrado erradicar a cerca de 5.000 toldos azules del espacio público, esto en el perímetro que comprende la gran manzana del barrio, lo que desde el municipio indican que es alrededor del 70% del espacio. Según cifras de la municipalidad, si se compara el primer trimestre de 2024 con el mismo periodo de 2026, los robos por sorpresa cayeron en un 77%, los hurtos simples en un 71% y los robos con violencia o intimidación disminuyeron en un 60%. Esto en el perímetro enrejado del barrio Meix, donde son 150 los agentes de seguridad municipal que están distribuidos en turnos las 24 horas. Vamos a escuchar al alcalde de Santiago, Mario Desbordes, quien indica qué falta por hacer en el sector y entrega su percepción del trabajo realizado.
22: Esto es un avance, falta mucho por hacer todavía. Falta mucho por hacer porque tenemos que ir recuperando lo que nos falta hacia Abate Molina. No podemos dejar esa zona sin recuperar y lo estamos conversando con el gobierno. Lo que ya recuperamos tenemos que encacharlo, tenemos que hacer una serie de obras de mejoramiento, de hermoseamiento, mejorar los locales. Hasta sus fuegos artificiales nos tiraron en la cara, pero aquí estamos. Con esta tranquilidad decirles que no vamos a retroceder ni un milímetro. Nunca más se van a tomar este barrio. Nunca más.
21: Entre 2022 y finales de 2024, el comercio informal en el barrio Meix pasó de cerca de 3.000 a 5.000 puestos estructurados en la vía pública. Luego de eso se han realizado más de 500 operativos, permitiendo reducir el sector en que la seguridad era crítica de 28 a 15 cuadras. Se retiraron más de 5.000 toldos y cerca de 1.700 puestos informales, lo que significó el despeje de 181.000 metros cuadrados de superficie para el tránsito peatonal. Conversamos con algunos locatarios del sector de Salvador Sanfuentes con San Alfonso, que es una de las zonas donde están las rejas perimetrales, quienes indican cómo ha cambiado la seguridad del lugar en el último tiempo.
23: Tú puedes sacar el celular y no te lo roban. Adentro de las rejas no hay robos, que dijéramos que roban así, que te rompen la cartera, no. Adentro de las rejas hay seguridad. Viene más segura la familia como antes. Antes se hacían esos paseos familiares, después cuando empezaron a robar, la gente venía solita, trataba de comprar e irse. Ahora no, vienen con su familia, con los niños, todo el sector enrejado. Está muy seguro.
24: Yo tengo aquí 8 años y ha cambiado muchísimo. Sí, en cuanto a la delincuencia, ha mejorado al 100%. Y en visibilidad para el cliente, muchísimo.
21: El alcalde de Bordes informó que van a contratar a otros 180 guardias municipales para que estén afuera de las rejas perimetrales, las cuales indica han dado buenos resultados para restringir la instalación del comercio ambulante. El foco del trabajo ahora se centrará en la recuperación del sector de Abate Molina y también es de especial cuidado el eje Alameda, donde pronto serán entregados las obras de remodelación de la acera sur frente al portal Edwards, por lo que la prioridad es cuidar el lugar y evitar que se lo tome el comercio ilegal.
1: Cooperativa, 6:50 minutos. 6:50 minutos.
25: Buenos días, Mario, acá en Curicó. Hola, para mí el mayor acto de solidaridad que probablemente vivió en mi vida fue este último año. Mi hermano falleció el último 23 de diciembre. Su funeral fue el 24. Es una muerte muy repentina en el campo de acá de la región del Maule. Y para mí el mayor acto de solidaridad fue todas aquellas personas que viajaron cientos de kilómetros un día 24 de diciembre para acompañarnos en nuestro dolor y solidarizar con la familia. Creo que no sé si viviré algo similar. Que tengan buen día.
6: Sí, pues, pasarlo acompañado en plena Navidad, además, pues le tocó una fecha muy compleja por el dolor de la pérdida de su ser querido, pero además en medio de la Navidad, pues de las fiestas de fin de año.
26: Claro, algo hizo bien el hermano en vida,
11: que esa gente lo fue a despedir en buena hora. Les agradecemos a los que han mandado sus notas de voz. Anímense, estamos en el WhatsApp más 569-78-880770, hablando de la lluvia en el norte. Si es que están en los lugares afectados por esta contingencia del clima, nos pueden contar también lo que pasa esta mañana. Si no, por este Día de la Solidaridad que se celebra cada 18 de agosto en memoria de Alberto Hurtado.
6: Y durante 120 días funcionará la Comisión Asesora Presidencial para la Modernización del Empleo Público, que fue presentada ayer en La Moneda. Está integrada por 12 expertos de distintos sectores. Gonzalo Aguirre nos cuenta.
2: Era un anuncio esperado luego del anticipo que había hecho el titular de Hacienda. Hasta La Moneda llegaron los 12 integrantes de la Comisión Asesora Ministerial para la Modernización del Empleo Público, instancia que tendrá como misión asesorar al Ministerio de Hacienda en la elaboración de propuestas para avanzar en la modernización del empleo público. El presidente José Antonio Kast destacó que la idea no es que la comisión sesione a puertas cerradas y que emita un informe final, sino que vaya recibiendo los aportes de distintos funcionarios, distintas asociaciones, también una conversación amplia con los legisladores. Habló también del ministro Jorge Quirós.
4: Esta comisión tendría como misión abocarse a hacer propuestas relativas a estas modernizaciones. En ese proceso escuchará a las asociaciones de funcionarios, escuchará también a nuestros legisladores, porque queremos que de acá surjan los elementos centrales de una propuesta legislativa, y escuchará a distintos expertos. Podría hacerlo en 120 días, que es un tiempo que puede verse corto para el tamaño de la tarea, pero esta comisión puede hacerlo porque trae mucha experiencia acumulada.
2: Los 12 expertos que conforman la comisión son Matías Acevedo, ex director de presupuestos, Heidi Werner, ex subsecretaria de Hacienda, Fernando Claro, director ejecutivo de la Fundación para el Progreso, Francisca Díaz, ejecutiva del sector privado, María Jara Quemada, abogada experta en transparencia, Macarena Lobos, ex ministra de la SECPRES, Ramiro Mendoza, ex contralor general de la República, Enrique Rajevich, académico de Derecho Administrativo y Empleo Público, Jorge Rodríguez, ex presidente del Consejo Fiscal Autónomo, Ernesto Silva, prorector de la Universidad del Desarrollo, Cristina Torres, exdirectora de presupuestos, y María Francisca Yáñez, ingeniera civil industrial y especialista en modelos econométricos e inteligencia artificial. El mandatario puso énfasis en que el trabajo se hará con los funcionarios públicos, escuchando las distintas asociaciones gremiales que hoy día conforman parte del Estado, y que la mayor es la ANEF. Precisamente desde la Asociación Nacional de Empleados Fiscales reaccionó a su secretario general, Carlos Insunza.
7: El anuncio del presidente José Antonio Kast de la comisión que se va a instalar para evaluar la reforma del estatuto administrativo se hace en un marco en que el presidente pone en el centro las necesidades de la ciudadanía, plantea que no es en contra de los trabajadores del Estado y pone en el centro materias que desde el mundo sindical público hemos relevado reiteradas veces. Sin embargo, es clave que la actuación del gobierno se condiga con estas palabras, que se detengan los despidos arbitrarios, que de una vez por todas se detenga la presión presupuestaria sobre los servicios, y tenemos por delante tanto una ley de presupuesto como una fecha de renovación de contratas en que el gobierno va a poder dar cuenta de que sus actos son equivalentes a sus palabras.
2: Desde Presidencia detallaron que con la conformación de esta comisión el gobierno busca generar propuestas técnicas que contribuyan a avanzar hacia un Estado más moderno y una gestión del empleo público acorde con los desafíos actuales del país.
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11: 24 horas cayó la cantidad de lluvia que cae en 12 años, ¿sí? En algunos sectores de la región de Tarapacá. Por eso, la preocupación que había en la zona, ¿no? Hans Gotterbaum está en el norte.
9: Más de 12 milímetros de agua han caído en las últimas horas en Tarapacá, región que acostumbra a recibir 0,9 milímetros durante un año y que en esta oportunidad se ha visto afectada por intensas precipitaciones, las que según meteorología podrían extenderse durante el martes en el litoral con rangos entre 5 a 10 milímetros, por lo que la acumulación podría llegar incluso a los 20 milímetros, una condición que este lunes mostró ya sus primeros estragos con remociones en masa y derrumbes en la ruta A16 que une Iquique y Alto Hospicio, donde habitantes de ambas comunas debieron caminar para poder llegar a destino tras la inhabilitación de ambas pistas. Así lo señaló a Cooperativa una de las trabajadoras que al retornar a casa se encontró con el corte de la ruta.
10: Como tengo mi niña igual en la casa, así que sí o sí tengo que llegar.
9: ¿Y tú estabas trabajando en Iquique?
10: Sí, en el hospital de Iquique. Yo trabajo de seguridad. Entonces, como no había, así que tenía que salir sí o sí. Solamente me dijeron que el camino estaba cortado, pero cuando yo subí, justo pasé por la estación de carabineros, que había visto que estaba habilitada, dije, ah, ya, pero ya ni modo, ya empecé la ruta, dije, ya, ni modo, pero veo con la sorpresa que está parada igual, no sé.
3: Oye, ¿cuánto rato llevas caminando?
10: Más o menos como una hora, justo voy a cumplir. Bueno, casi como 7, 8:30 más o menos empecé a caminar de O'Higgins con la salida.
9: No solamente la ruta A16 se encuentra cortada, sino que también la ruta A1 que une Iquique y Tocopilla a raíz de rodados y grandes deslizamientos. Mientras que en Alto Hospicio la ruta del zigzag continúa cerrada, al igual que la avenida Las Américas, donde se generó un socavón de gran magnitud hasta donde llegó el alcalde Patricio Ferreira, quien reconoció que se han visto superados por la situación y pidió ayuda al gobierno.
5: Este socavón que está acá es la expresión de la lluvia. Esto es producto del agua de la lluvia, que se metió en un hoyito pequeñito, pequeñito, y empezó a hacer un socavón, y tenemos más socavón en el resto de la comuna. Y es por eso que estamos haciendo un llamado para que las autoridades del gobierno nos apoyen, porque necesitamos más apoyo, más recursos para poder llevar a la normalidad nuestra ciudad. Estamos aquí luchando con nuestra gente, agua del altiplano, con nuestros carabineros, en fin, con nuestro equipo, pero nos cuesta, nos falta más apoyo, nos falta nylon, nos falta que nos cooperen, tenemos hundimiento, un montón de agua en diferentes calles, hemos tenido inundaciones en algunas viviendas también, así que, por favor, les pedimos que nos puedan apoyar. Miren, ustedes dirán 5, 6, 7, 8 milímetros de agua, quizás en Santiago, en Concepción, no es nada, pero aquí 4, 5 milímetros de agua caída es lo que ustedes ven, es un desastre total.
9: Para este martes se espera la caída de aproximadamente 10 milímetros más de agua en el litoral de Tarapacá, pronóstico que de cumplirse podría resultar catastrófico debido a los suelos que ya han colapsado y el inminente riesgo de aluviones que se podrían generar.
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16: Son las 7 de la mañana.
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¿Cómo están? Buenos días a todas y todos. Ya estamos aquí en el aire de la Estuario FM con esta mañana heladita, con frío pero con sol. Vamos a tener sol durante el día de hoy. ¿Fría? Claro que sí. Se nota el frío a esta hora de la mañana. Un abrazo gigante para todas y todos. Que tengan un buen día, que disfruten, que lo pasen bien, independientemente del frío. Abríguense nomás y disfruten de este día, disfruten de esta jornada. Abrazos para todas y todos. Bienvenidos al matinal, al despertar, a la compañía, a la programación de la Estuario FM.

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0: Son las 7 de la mañana, 15 minutos.
1: Estábamos revisando el calendario por acá para saludar a quienes hoy día van a celebrar su onomástico y tenemos tres nombres que celebra el Santoral Católico. Hurtado, el padre Hurtado, Alberto Hurtado, ¿ya? Bueno, eso dice el calendario, ¿eh? Alberto Hurtado. También vamos a saludar a Nelly, que también está de onomástico el día de hoy. Y también nos quedó ahí alguien más pendiente. A ver, vamos a revisar de nuevo el calendario. Elena, sí, Elena, Nelly y Hurtado. Alberto, ¿cierto? Eso es lo que se celebra el día de hoy, de acuerdo a la información que nos entrega aquí el calendario, ¿ya? El Santoral Católico. También aprovechamos de saludar a quienes están de cumpleaños, usted que está cumpliendo un año más de vida hoy. Muchas felicidades, disfrute, páselo bien, páselo increíble, que sean muchos, pero muchos años más. Saludos para todos y todas. Luego vamos a revisar el pronóstico del tiempo, las informaciones y otras cositas más.

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1: Bueno, vamos a revisar el pronóstico del tiempo. Ya lo anunciamos, lo adelantamos hace un instante.

13 grados máxima, menos 1 grado la mínima. El jueves, cubierto y lluvia durante la madrugada y la mañana, nublado y chubascos débiles en la tarde, nublado y chubascos débiles en la noche, 11 grados máxima, 6 grados la mínima. El día viernes 21, nubosidad parcial variando a despejado, 10 grados máxima, 1 grado la mínima. El sábado 22, nubosidad parcial y heladas matinales, variando a despejado en la tarde y en la noche, 12 grados máxima, menos 2 grados la mínima con frío. Va a estar helada la semana en general. A excepción del día jueves 20, que vamos a tener lluvia y no va a hacer tanto frío.

0: Son las 7 de la mañana, 33 minutos.
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0: Son las 7 de la mañana, 33 minutos.
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1: Bueno, así vamos calentando de a poquito los motores, con este frío, con esta buena música también, obvio, para poder ir de a poquito ya organizando lo que va a ser nuestra jornada, nuestro día. Atención, se informa una información importante de parte de la municipalidad. Se informa que durante esta semana Maquinaria de Vialidad estará realizando trabajos de perfilado en la ruta B69 entre el tramo Río Pueblo y Caleta Puelche. Una vez finalizadas estas labores, la máquina continúa su trabajo en dirección hacia Cochamó. Se solicita a los conductores transitar con precaución y respetar las indicaciones en los sectores donde se desarrollan las obras. ¿Ah? Una importante información para que tengan precaución ahí todas las personas, los conductores, ¿ya?, que van a transitar durante esta semana por la ruta aquí en Cochamó. Hoy día se supone que la máquina va a estar trabajando en la ruta B69 entre Río Pueblo y Caleta Puelche, o desde Yate, mejor dicho, desde Yate hasta Caleta Puelche. Y una vez finalice ahí, se traslada desde Río Pueblo, Cascajal, Puente Cascajal número 3, hasta el sector de Pucheguín, para ir dejando ahí el camino en buenas condiciones. Una información que nos llegan desde la ilustre municipalidad de Cochamó.

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1: 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Vamos a revisar las noticias, los titulares que destacan los medios a esta hora. CAS ingresa al Senado reforma de seguridad con suma urgencia. Contempla 8 medidas. Sí, 8 medidas. Gendarmería y policía desarrollan masivo traslado de 540 reos por emergencia climática en Tocopilla. ¿Qué más? A ver. Golazo, driver y taco. Alexis Sánchez maravilló en su primera. Ah, eso es práctica. Ella cometió un error. La reflexión de Fernando Salabarrieta por arresto de su esposa Ivette Vergara. Hallan sin vida a terapeuta ocupacional de 30 años en Lo Espejo. Indagan homicidio con arma cortante. Federación de Tenis se querella contra ex directorio de Elías. Ex subsecretario Otero, entre los citados. Trump ordena callarse a periodista de CNN que le consultó por contacto con Corea del Norte. Clinton critica política internacional de Donald Trump. Es más cercano a Corea del Norte y Rusia que Canadá, dice. Trump exige a Irán que se rinda y amenaza con bombardear Omán si se involucra en negociaciones. Detective PDI abatieron a conductor que arrastró a funcionaria cuando intentaron detenerlo en Colina. Alcalde de El Tabo intervino en contratación y permanencia de 24 familiares y cercanos en el municipio. Ministro Campo no se retracta. Ningún chileno está de acuerdo con la decisión de Estados Unidos por arancel. Shakira construirá universidad y 10 colegios afectados por el terremoto en Colombia. ¿Qué le parece? Bien, ¿cierto? Un buen gesto solidario de la gran Shakira. Sterling se excusa de asistir a comisión por temas personales y toma fuerza idea de acusación constitucional. ENAP confirma despido tras el proceso de revisión organizacional en medio de resultados históricos. Tras regreso de diputado Arroyo, los otros hombres que Franco Parisi busca incorporar al partido de la gente. Hayan sin vida, ya lo dijimos eso. ¿Quién era la profesora de 66 años que murió atropellada en Laja? Conductor quedó detenido. Brutal crimen en Caleta, El Soldado. En Talcahuano, hombre fue decapitado y su cuerpo ocultado en el bosque. Prisión preventiva, conductor que atropelló ebrio a 3 voluntarios de bomberos en Chiguayante. Café y médico denuncian a Seremi del Trabajo del Biobío por presunto uso personal de auto fiscal. ¿Qué más? A ver, bueno, eso es lo que destacan los medios a esta hora. Ah, nos falta revisar lo deportivo, a ver qué noticias deportivas tenemos a esta hora de la mañana. Vamos buscando. Alejandro Travilo se despide de Cincinnati. Sufrió paliza a manos del español Rafa Jodar. El chileno Víctor Bicho Carrera brilló en Acro World Qualifier. Ganó una categoría y sumó otro bronce. Lucas Cepeda sumó minutos en regreso de la Liga Española. Su Elche igualó en su visita a La Coruña. Brutal rodillazo de Facundo Juárez, jugador de San Luis. Fue expulsado por golpe. Chino Río es tendencia en redes tras salida de Ducó. lo piden como ministro de deportes. ¿Se imaginan el Chino Río como ministro de deportes ahí mandando a toda la cresta ahí? Los pistas y todo. No. Pastelero a sus pasteles nomás, ¿cierto? ¿Qué más? Bueno, eso es lo que destacan los medios a esta hora.
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Luego le vamos a contar algunas novedades que tienen nuestros auspiciadores para ofrecer a sus clientes. Concejala de Graneros desaparecida fue hallada en situación de calle en el centro de Santiago. ¿Qué le parece? Ex concejala. Luego la vamos a ampliar esta información.

0: Son las 8 de la mañana, 3 minutos.
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0: Son las 8 de la mañana, 17 minutos.
1: Bueno, sigamos avanzando y vamos ya ampliando algo de noticias. Ex concejala de Granero desaparecida fue hallada en situación de calle en el centro de Santiago. Tae Loaiza, ex concejala de Granero desaparecida en la comuna de Ñuñoa el pasado 5 de agosto, fue hallada con vida en el centro de Santiago en situación de calle y en buenas condiciones de salud. La ex edil fue vista por última vez el pasado miércoles 5 de agosto cuando salió de su departamento, mientras tres días más tarde, el 8 de agosto, familiares interpusieron una denuncia por presunta desgracia, dando inicio a los trabajos de búsqueda y movilizándose la Brigada de Homicidios de Rancagua y la PDI, y también la Brigada de Ubicación de Personas de la Región Metropolitana. De este modo, el subprefecto Juan Reyes, jefe de la Brigada de Homicidios de Rancagua, consignó que la ex autoridad comunal fue ubicada en la intersección de calle Huérfanos con Bandera, ¿sí? En el lugar y en coordinación con el Ministerio Público, se procedió a tomar una declaración para conocer las circunstancias de su desaparición, encontrándose en buenas condiciones físicas y de salud, ¿ya? Y una vez que se realizó dicho procedimiento, se le dio cuenta al fiscal y también se le informó a la familia, declaró Reyes. El subprefecto añadió que tras el dicho procedimiento, ella volvió a la vía pública donde se encontraba. Cabe destacar que posterior a su desaparición y previo a que se conociera su paradero, se dio a conocer que el municipio de Granero denunció a Tae Loaiza por, según consignó T13, el eventual uso de al menos 10 certificados médicos presuntamente falsos, encontrándose algunos documentos firmados a nombre de un médico que falleció el año 2019, ¿eh? En situación de calle fue encontrada la ex concejal de Graneros. ¿Qué le parece? ¿Eh? Las cosas de la vida, las vueltas de la vida.

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0: corazón. Acompañando en esta jornada de martes, ya 18 de agosto, sí, 18 de agosto, se nos está yendo agosto y de a poquito nos estamos acercando a nuestro mes, el mes de la patria, pero todavía falta para eso, ¿eh? 18 de agosto, ¿sabes lo que se celebra el 18 de agosto? Se conmemora en Chile el Día Nacional de la Solidaridad, ya, instituido en honor al fallecimiento del padre Alberto Hurtado en el año 1952. Bueno, el santo se celebra hoy, el Alberto Hurtado, tal cual hacía, fundador del Hogar de Cristo. La fecha recuerda su gran labor social y su con tanta ayuda a los más necesitados. Hechos históricos, además, destacados, ya. Aparte de lo que ya le mencionamos, en el año 1825 nace Domingo Santa María, quien fue presidente de Chile entre el año 1881 y 1884 y promulgó leyes laicas claves. En el año 1947 llegan a Chile los restos de Isabel Riquelme, madre de Bernardo O'Higgins. En el año 1952 muere el padre Alberto Hurtado Cruchaga. También un día como hoy, ya, se recuerda entonces el fallecimiento de hoy día el padre Alberto Hurtado. Algunas cositas importantes que ocurrieron en nuestro país un día como hoy, 18 de agosto.
1: Son las 8 de la mañana, 31 minutos.
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1: Revisemos noticias de la región. A ver, vamos a revisar los titulares de las informaciones que destacan los medios regionales a esta hora. Familia de conjunto habitacional en Castro demandan al Estado por presunta falla de construcción. Paso Cardenal Zamoré podría cerrar para vehículos particulares por alta congestión de camiones. Polémica por hallazgo arqueológico en acceso norte a Osorno. Excavaciones podrían durar años, dice, años. Caso convenio, avanza juicio por presunto desvío de 1.200 millones de pesos. Gore Los Lagos, ¿ya? Del Gore Los Lagos a la Fundación Kimui. Sujeto incendió vivienda mientras su pareja dormía al interior en Fresia, quedó en prisión preventiva. Fiscalía de Los Lagos advierte sobre uso de tecnología para dificultar el rastreo en delitos rurales. Delitos cometidos por adolescentes subieron en 288 casos en los últimos 10 años en la región de Los Lagos. Ministra Marín, por salida de mujeres del gabinete, no constituye un motivo de género, dice. Club Aéreo advierte a la Dirección General de Aeronáutica que deberá abandonar La Paloma si instala una torre de control. Viviendas son destruidas por incendio en Toma de Calbuco. Falta de grifo dificultó labor de bomberos. Amplían detención de los 5 sujetos que estarían relacionados a muerte de adolescente en Frutillar. Argentina no autoriza paso de camiones desde Chile por Cardenal Zamoré en Puyehue. Detienen a 5 personas que estarían relacionadas a la muerte de un adolescente en Frutillar. Son parte de las noticias que destacan los medios a esta hora, los medios regionales.
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0: Son las 9 de la mañana.
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9: Y comenzamos un día más, Astros y Estrellas. 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Viene el horóscopo, que mucho movimiento astral va a marcar a cada uno de los signos, nuestras estrellas invitadas de todos los tiempos y nuestros consejitos que nunca fallan. Así que bienvenidos, comenzamos aquí Astros y Estrellas. Y una buena invitada, aquí está José Luis Perales, y ¿a quién le importará?

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Vamos entonces con tanto movimiento astral para cada uno de los signos. Aries. Esta es una semana rica en acontecimientos astrales, ya que Marte está transitando por una área muy relacionada con la vida íntima, el ámbito familiar y el hogar. Por ello, a partir de ahora y durante unas semanas, debes tener más cuidado con las tensiones con los seres queridos o con riesgos de accidentes en el hogar. Tauro, esta semana Marte en la casa tercera de tu signo y durante unas cuantas semanas más, por fortuna, en una posición moderadamente positiva que hará que dirijas tus energías hacia las relaciones, los contactos y los viajes, ya sea por voluntad tuya o porque el destino te va a llevar a ello. También hay una gran influencia de Marte en la forma en que te relacionas, sobre todo con la gente más joven de tu entorno. Pueden ser hijos, sobrinos, nietos, aquellos que te ven como un referente. Géminis, esta es una importante semana. Tendrás que afrontar el tránsito de Marte por la segunda casa, que de forma inconsciente te puede llevar a gastar más de lo que te convendría. Por ello, a lo largo de unas semanas, te conviene no correr riesgos innecesarios, sobre todo económicamente, porque podría llevarte un disgusto. Vamos a ir con la buena música, ella es Miriam Hernández.

tu signo? Bueno, en su lado bueno te dará mayor actividad, impulso, energía y valor. Te empujará a que luches por tus metas y sueños, pero podría sacar tu faceta más agresiva, así que a controlar tu carácter. Para ti, Leo, un tránsito de Marte por la casa 12 que a lo largo de varias semanas puede hacer que afloren tensiones o insatisfacciones de tu interior, incluso aunque no haya razón para ello. Debes controlar un poco más tu fuerte temperamento y evitar los conflictos. Y para ti que eres de Virgo, no todos son disgustos o peligros esta semana, que también tiene a Marte como protagonista, transitando por una zona positiva para Virgo, y durante varias semanas vas a canalizar mejor tus energías. Sin embargo, esta misma semana o en las próximas, hay riesgo de que tengas un desencuentro con algún amigo, con una persona muy querida para ti. Controla entonces y mantén la calma. Vamos a seguir disfrutando con nuestros invitados en la música, Los Vázquez y ¿Qué tienes tú?

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1: 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Son las 9 de la mañana, 32 minutos.
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6: Avanzan los segundos, avanzan los minutos, avanzan los clásicos y ya estamos de vuelta con más Canciones Lejanas. Versión latina. Nos encantaría tener su crítica, sugerencia, petición a nivel musical, como también aclarar cualquier duda con respecto al tema de publicidad radial. Quizás usted en su almacén de barrio, en su emprendimiento, con lo que es su proyecto de vida, quisiera llegar a una mayor cantidad de personas. Permítame decir, en primer lugar, que la radio sigue siendo el medio más confiable en lo que es el tema de publicidad, confiable y efectivo. Para consultas por el tema de publicidad, nuestro correo electrónico, contacto@cancioneslejanas.cl, Facebook, programa Canciones Lejanas, y también disponible nuestro WhatsApp, ojo, el WhatsApp de Canciones Lejanas, no el de la radio. Solo de nuestro programa. Anote más 569-88449167. Más 569-88449167. Vamos a comenzar este nuevo bloque a ritmo de vals. Recordemos esta bellísima canción del año 1977, en la voz de José Vélez, Bailemos un vals.

Estamos compartiendo junto a ustedes estas canciones que no solamente fueron número uno a nivel radial en los 70, 80 o 90, sino que también con el paso del tiempo se han convertido en número uno en nuestros corazones. Vaya cambio radical en lo que es el estilo para compartir una de aquellas canciones que llegan directo al corazón, uno de los primeros grandes éxitos a nivel masivo del hermano de Isabel Pantoja de España. Hablo de Agustín Pantoja con este éxito de 1983, Príncipe Azul.

Después de escuchar a Agustín Pantoja con este éxito del año 1983, bueno, automáticamente se nos viene a la mente la voz y figura de su hermana Isabel Pantoja, quien nos regala esta canción creada especialmente para ella por Juan Gabriel en el año 1988. Así fue.

Canciones Lejanas, versión latina. Estamos disfrutando junto a ustedes de esta selección de grandes éxitos. Somos Canciones Lejanas, versión latina. Para continuar, nos encontramos con un artista argentino ya instalado en la galería de los inmortales. Hablamos de Sergio Denis con esta bellísima canción que nos permite viajar al año 1986. Te quiero tanto.

Escuchábamos y recordábamos a Sergio Denis de Argentina con este éxito del año 1986, Te Quiero Tanto. A nivel musical, nos quedamos en los 80. Puntualmente viajamos al año 1985 para recibir al cantante y actor venezolano Carlos Mata y esta canción que fuera el tema central de la telenovela Topacio. ¿Que por qué te quiero?

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1: Tu punto de encuentro con los grandes clásicos del ayer tiene nombre y apellido. Somos Canciones Lejanas, su versión latina. Vamos a continuar con más éxitos que han dejado huella en nuestras vidas, con una canción que se conociera originalmente en la voz de su autor, Pedro Fernández. Sí, hablo del popular cantante y actor mexicano con la canción Si te vas, una canción que se conociera en un formato muy romántico y que tiempo después, puntualmente en el año 1998, fuera rescatada por Marc Anthony con una versión a ritmo de salsa. Escuchemos a Marc Anthony, versión de 1998 para Sí.

0: la compañía de Mark Anthony con su versión de este éxito original de Pedro Fernández, Si te vas. Despedimos el programa del día de hoy. Muchísimas gracias por la sintonía y compañía, y la cita queda, Dios mediante, para una próxima emisión de este, su espacio de recuerdos y clásicos, Canciones Lejanas, versión latina.
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2: Son las 10 de la mañana, 2 minutos.
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0: ¿Qué tal? ¿Cómo están? Buenos días, buenos días, buenos días. Aquí estamos ya comenzando el matinal aquí en la radio de la comuna de Cochamó, como siempre, con harto ánimo, con harta energía, pero también con harto frío. Está helada la mañana, temperatura bajo cero fue la que tuvimos durante los primeros instantes de esta mañana aquí en la comuna de Cochamó. Bueno, luego vamos a estar reiterando el pronóstico del tiempo. Un abrazo gigante para todas y todos los que a esta hora están en la sintonía de la radio. Que tengan un buen día, que disfruten junto a nosotros. Tenemos hartas cositas para compartir, informaciones, datos interesantes, servicios y mucho, pero mucho más. Contáctense, conéctense a la sintonía de la 96.1. Somos Estuario FM.
1: En esta vallenato se llama esto y será más o menos así como
0: jornada de día martes.

Si no me falla el corazón, qué buen tema, así con buena música te acompañamos en esta jornada de martes por la mañana, saludando a quienes están de cumpleaños. Hoy día es Padre Hurtado, se conmemora el fallecimiento de el Padre Hurtado, es santo, me parece mucho, ¿eh? Me parece mucho que fue canonizado, sí. Bueno, luego vamos a revisar las noticias, vamos a actualizar el pronóstico del tiempo. Y bueno, también tenemos otras cositas más para compartir, ¿eh? 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Las 10 de la mañana con 19 minutos.

Buenos días, el Santoral Católico celebra Alberto Hurtado, Elena y Nelly. Tres nombres. Alberto Hurtado, Elena y Lenny. Y Elena y Nelly. Ahí sí, ¿eh? Así que un saludo afectuoso y cariñoso para quienes el día de hoy llevan este nombre. Que disfruten, que lo pasen muy bien. ¿Ya? Elena, Nelly y Alberto Hurtado. ¿Ya? Son los nombres que se celebran hoy día de acuerdo a el Santoral Católico. También vamos a saludar, obviamente, a quienes hoy día están de cumpleaños. Usted que está cumpliendo un añito más de vida hoy, muchas, pero muchas felicidades. Que cumpla muchos años más. Que disfrute, que lo pase muy, pero muy bien. Los deseos de aquí de sus amigos de Estuario FM. Aniversario de matrimonio, aniversario de pololeo, alguna fecha importante, algo importante que haya ocurrido un día como hoy, 18 de agosto. Bueno, saludos afectuosos, cariñosos para todas y todos.

las 10 de la mañana con 28 minutos, 10 con 28 minutos. Bueno, vamos a reiterar el pronóstico del tiempo para la jornada de hoy y los próximos 4 días. Revisemos cómo se viene el clima para esta semanita, lo que resta de la semana, bueno, los próximos 5 días. Martes, miércoles, jueves, viernes y sábado, ¿ya? Veamos si sigue las bajas temperaturas, si va a seguir así, va a llover, ¿ya? ¿Cómo va a estar el clima? Bueno, hoy día nubosidad parcial y heladas en la mañana, variando nubosidad parcial en la tarde, lo mismo en la noche, 11 grados, máximo probable para hoy. Para mañana miércoles 19, la temperatura mínima va a ser de menos 1 grado, 13 grados la máxima, nublado y heladas durante la madrugada y la mañana, cubierto y lluvia débil durante la tarde y en la noche también cubierto y lluvia débil, ya 13 grados máxima, menos 1 grado la mínima. Jueves 20, cubierto y lluvia en la mañana, nublado y chubascos débiles en la tarde, lo mismo en la noche, 11 grados máxima, 6 grados la mínima. El viernes 21 de agosto, nublado y chubascos aislados durante la madrugada, nubosidad parcial durante la mañana, despejado durante la tarde, despejado durante la noche, 10 grados máxima, 1 grado la mínima. El sábado 22, nubosidad parcial y heladas matinales, variando a despejado, ¿ya?, en la tarde y en la noche. La máxima probable para el sábado, 12 grados, la mínima, menos 2 grados, frío. Ahí está el pronóstico del tiempo que entrega la Dirección Meteorológica de Chile para toda la comuna de Cochamó. 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

0: Son las 10 de la mañana, 33 minutos.
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20 minutos para las 11 de la mañana, 20 minutos para las 11 de la mañana. Hoy día en la mañana temprano se produjo un accidente, un atropello aquí en Río Pueblo, en la calle principal, aquí en el Camino Internacional Sin Número, a la altura del retén, un poquito antes de llegar al retén. Se produjo un accidente ahí, atropellaron a una persona en la mañana. Y bueno, el llamado es a conducir con precaución, y también a la gente que transita, ya sea en bicicleta o de forma peatonal, ¿cierto?, a pie, lo haga también con precaución, ¿ya? Porque, o sea, nadie quiere atropellar a otra persona, eso está claro. Son accidentes que de pronto pasan, que no quisiéramos que sucedieran, pero pasan, ¿ya? A veces por imprudencia del conductor, a veces por imprudencia del peatón, ¿ya? ¿Ya? Pero la idea es tratar de evitar esto. Por lo tanto, se hace un llamado a la precaución, tanto para la gente que transita de forma a pie o en bicicleta, y también para los conductores que transitan por esta ruta. Aquí hay vehículos que pasan, pero sobre 100, tranquilamente, 100, 120 kilómetros, sobre todo en la tarde, noche, pero fuertísimo, fuertísimo. Entonces, no es el caso del atropello, no es que se haya producido por exceso de velocidad, ni mucho menos, ¿ya? No tenemos mayor antecedente de cómo se produjo el accidente, pero también hay que tener precaución. Y reitero, no es solamente precaución por parte de los conductores, sino que también por parte de los peatones, por parte de la gente que transita en bicicleta, que muchas veces salen, se ponen los audífonos y van ahí en su volá, ahí con su cuento, escuchando música, y se olvidan del mundo, y de pronto hacen una mala maniobra, y por ir con audífonos no escuchan que viene un vehículo atrás y se producen los accidentes. ¿Ya? Lo mismo los conductores, muchas veces por ir viendo el celular, de pronto una llamada, un WhatsApp, qué sé yo, desvían la mirada un par de segundos y con eso basta para que se produzca un accidente. Entonces hay que tener cuidado, hay que conducir con mucha precaución, y lo mismo para la gente que transita, reitero, ya sea caminando o en bicicleta. Hoy día se produjo un accidente, atropellaron a una persona, no sabemos en qué condiciones se encuentra, fue trasladada hasta el CEFAM, está siendo atendida, está hace un instante ahí. Mayor información con respecto a eso no tenemos, pero ojalá que no haya sido grave. Eso esperamos, ojalá que no haya sido grave el accidente. Así que la precaución ante todo, conducir con mucha precaución y despacio, si no es necesario andar a alta velocidad aquí, sobre todo aquí en esta parte urbano entre comillas, bueno, y no solamente acá, sino que en todos los sectores, en Cochamó, en Pocuigüén también, ¿cierto? En cualquier lugar donde usted ande, tiene que andar con mucha precaución, porque de pronto hay gente que se cruza, peatones que se cruzan de pronto de la nada, hay que andar ahí siempre atento, y también a la gente que, reitero, la gente que sale en bicicleta de pronto con los audífonos puestos, escuchando música, también, o sea, que no lo hagan, porque con los audífonos no escuchan nada, o sea, no escuchan si viene un vehículo detrás, si le toca la bocina, nada, y muchas veces se han producido accidentes fatales producto de esto. Así que eso, a 17 minutos faltan exactamente ya para las 11 de la mañana.

0: Ahí teníamos Inocencia en tus ojos con Psycho subiendo del 5 al 2. ¿Le gustó?
1: Me gustó mucho.
0: Bueno,
1: ¿te fijaste que este, el que tenía la camisa negra, se parecía a Ringo Starr?
0: ¿Sí? ¿Y no era Ringo Starr?
1: No, no era él, pero yo lo encontré súper parecido.
0: Tú sabes que dos de los integrantes, nos lo comentamos en la entrevista, el chileno, Carlos...

0: Son las 11 de la mañana, 2 minutos.
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5: En la radio Estuario FM de la comuna de Cochamó, escuchamos la efeméride musical de hoy. Patrick Swayze nació en Houston el 18 de agosto de 1952. Fue actor, bailarín y cantante estadounidense. A principios de los años 80 realizó varios papeles secundarios en series de televisión, hasta que en el año 1983 fue seleccionado por Francis Ford Coppola para complementar el reparto de la película Rebeldes. En 1987 rodó Dirty Dancing, película con la que se hizo mundialmente conocido. Una de las canciones de la banda sonora de esta película es She's Like the Wind, que fue compuesta e interpretada por él mismo. Canción que escuchamos hoy día.

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Las 11 de la mañana con 17 minutos, la gota fría, y escuchamos a Carlos Vives. Vamos a actualizar noticias del país y del mundo, en realidad, a través de los distintos medios digitales que tenemos, que nos entregan la información al momento, al instante. El gobierno dice que va a acelerar el paso ante la economía, que cierra en rojo el primer semestre. 4 terremotos en 3 meses. La tierra está viviendo una oleada de sismo, ¿o solo es el azar?, me preguntan algunos. Florida vive jornada clave de primarias para revelar a gobernador de Santis y escaño de Marco Rubio. Chiqui Tapia homenajeó al... A ver, el Chiqui Tapia homenajeó a Chiqui Tapia por nuevas luces del estadio Chiqui Tapia. Sistema causó apagón, dice. Feriado del 17 de septiembre avanza en la Cámara con 3 proyectos admisibles. ¿Será o no será? Hasta poco tiene que ser una ley corta, yo creo. Seguidilla de temblores, incluyendo uno de magnitud 4.7, deja 3 heridos en Granada, esto en España. Escándalo en el tenis chileno. El IND designa a Coach como administrador externo de la federación. Metro enfrenta millonaria disputa tras terminar contrato de empresa china ligada a obras de la línea 7. Polémica por arriendo para grabar. Próceres. Marca sesión sobre crisis de TVN en la Cámara. Yeo Mas del Frente Amplio cuestiona reformas de seguridad de CAS, ¿ya?, y advierte intento por saltarse la Constitución. Presidente CAS condena a los trolls y las funas. Algunos se creen muy valientes en redes sociales, dice. Algunos hablan mucho en redes sociales y nada cara a cara, dice. Pero eso es verdad, ¿se ha dado cuenta? Es verdad. Hay gente que en redes sociales se explaya, como dicen, de una forma impresionante, pero si uno los ve por ahí, no hablan nada. Nada, nada, nada. Paula Pavlovich revela que aún tiene cariño por Marcelo Ríos y que Camilo Huerta era cero de mi gusto, dice.

cero de mi gusto. Pero estuvo con él, no entiendo nada. No se entiende nada, ¿cierto? ¿Qué más? A propósito, está detenido, imputado por tráfico de drogas, Camilo Huerta. Olivares, el diputado Olivares del Partido de la Gente, denuncia presunto fraude al fisco por 131 millones de pesos en Olmué y apunta al alcalde. Bodanovich del Partido Socialista cuestiona agenda de seguridad del gobierno y advierte sobre aberraciones judiciales. Cas ingresa al Senado reforma de seguridad con suma urgencia, contempla 8 medidas. Detienen a 2 acusados de disparar contra municipalidad, ¿dónde está? ¿Dónde está? Ah, se me perdió la noticia. Bueno, luego la vamos a encontrar también, y la vamos a ampliar. Seguramente a muchos les interesa lo del feriado del 17. A ver, veamos qué es lo que dice. Hace un tiempo atrás, bueno, no un tiempo, sino que un par de días, ¿ya? El ministro del Interior y el ministro de Hacienda dijeron: no hay feriado del 17. Se tiene que trabajar el 17 de septiembre. Pero ahora aparece una información donde dice: feriado del 17 de septiembre avanza en la Cámara con 3 proyectos admisibles. Tres están admisibles. O sea, admisible quiere decir que están bien elaborados, que se pueden estudiar, se pueden se pueden revisar y en un futuro no muy lejano se podrían votar, ya no es que estén aprobados, por eso estén admisibles, ya. 11 de la mañana con 21 minutos. Luego vamos a hablar un poquito sobre eso, si es o no es, si hay posibilidad o no hay posibilidades de que sea feriado el 17 de septiembre de este año, que es día jueves.

0: Son las 11 de la mañana, 32 minutos.
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Bueno, y así seguimos disfrutando de esta compañía aquí en la 96.1 en la radio de la comuna de Cochamó, con harto ritmo, con harto servicio, con harta información. Bueno, ¿y será o no será feriado el 17 de septiembre? ¿Ah? Estamos ahí, a la espera. Avanza, en todo caso, el proyecto en la Cámara de Diputadas y Diputados. Hay tres proyectos admisibles, tres. ¿Ya? La Cámara de Diputadas y Diputados declaró admisible tres proyectos de ley que buscan establecer el jueves 17 de septiembre como feriado, con el objetivo de extender el descanso durante las próximas fiestas patrias. Las iniciativas corresponden a la diputada Sandra Parisi, del Partido de la Gente, a parlamentarios de la bancada del Partido Comunista e Independiente, y al diputado Javier Olivares, del Partido de la Gente también. Las tres propuestas fueron sometidas a votación en la sala para resolver su admisibilidad, luego de la discusión respecto de si este tipo de mociones parlamentarias puede avanzar considerando sus eventuales efectos sobre materia de iniciativa exclusiva del Ejecutivo. El proyecto de Sandra Parisi fue declarado admisible con 64 votos a favor, 43 en contra y 3 abstenciones. En tanto, la iniciativa impulsada por la bancada del Partido Comunista obtuvo 57 votos a favor, 50 en contra y 2 abstenciones. Por último, el proyecto presentado por Javier Olivares fue aprobado en materia de admisibilidad con 64 votos. ¿Sí? 64 votos a favor, 44 en contra y 3 abstenciones. La propuesta de Parisi plantea establecer por única vez el jueves 17 de septiembre del 2026 como feriado legal, con el objetivo de generar un fin de semana largo de fiestas patrias. Entre sus fundamentos, la iniciativa apunta a los efectos positivos que un día adicional de descanso podría generar en actividades como el turismo, la gastronomía y las pequeñas y medianas empresas. De acuerdo con eso, ¿cierto? Totalmente. En tanto, el proyecto impulsado por la bancada del Partido Comunista también busca incorporar el 17 de septiembre al calendario de feriado de este año, ya, pero pone en acento en la posibilidad de que las familias puedan contar con un periodo extendido de descanso durante la celebración de fiestas patrias. La moción del diputado Javier Olivares, por su parte, persigue igualmente declarar el feriado el 17 de septiembre de cada año. De cada año, no solamente para este año. La iniciativa busca sumar esa jornada al descanso de fiestas patrias, considerando que este año el 18 de septiembre será viernes y el 19 sábado, permitiendo así conformar un periodo de 4 días consecutivos. 4 días consecutivos. Y el próximo año, si no me equivoco, va a ser aún más con menos días, porque va a ser, se supone que el 18 va a ser sábado, el 19 domingo. Yo creo que este proyecto del diputado Javier Olivares, yo creo que es como bueno, ¿ya? Debiesen declararse de una vez por todas feriado el 17 de septiembre. Y así terminamos con esto de todos los años, cuando caen el 18, 19, caen estos fines de semana, así donde hay 2 días nomás de descanso. Más el domingo, obviamente, van a andar con proponiendo este tipo de cosas, ¿cierto? Si hay o no hay. Entonces yo creo que si se deja definitivamente 17 de septiembre, listo, terminamos con todo el show, y todo el mundo se programa y sabe que el 17 también va a ser feriado. Pero vamos a ver qué pasa, porque reitero, el Ejecutivo no está de acuerdo con que el 17 sea feriado, ¿eh? De hecho, el ministro Quiroz hace un par de días atrás dijo el 17 de septiembre va a ser un día de trabajo, ¿ya? Y le cerró la puerta a declarar feriado el 17, el ministro, ¿ya? Pero vamos a ver qué pasa con esto que se está aprobando ahí en el Congreso. De todas formas, yo entiendo que para que se pueda concretar esto, el Ejecutivo también tiene que enviar un proyecto para que pueda ser votado, ¿cierto? Porque tiene que ser con el apoyo del Ejecutivo, no puede ser solamente el poder legislativo el que esté viendo este tema. Una parte muy importante y fundamental, sin lugar a duda, que es el Ejecutivo. En este caso, el Ejecutivo
¿qué pasó? El Ejecutivo es el gobierno, ¿eh? Entonces, obviamente que es importante, muy, muy, muy importante que ellos también estén de acuerdo con esto. De lo contrario, va a quedar en nada eso.

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10 minutos para las 12, para el mediodía, 10 minutitos nada más para el mediodía. Así seguimos disfrutando de esta jornada aquí en la Estuario FM, la radio de la comuna de Cochamó, ¿eh? De Cochamó. Oiga, vamos a reiterar la información con respecto al 17 de feriado. Nos consultan acá, decía, escuché la radio que el 17 va a ser feriado. No, informamos de que hay 3 proyectos que son admisibles, que presentaron algunos parlamentarios, ¿ya? Pero la admisibilidad no quiere decir que ya esté aprobado, ¿ya? Solo que los proyectos están bien hechos, bien elaborados y que se pueden llevar, ¿cierto?, a análisis, ¿ya? Revisarlos bien y todo eso, ¿ya? Pero hasta el momento nada concreto con respecto al 17. Hasta ahora el 17 de septiembre es un día no feriado, ¿ya? Para que quede claro, no feriado. Noticias del ámbito regional: Senapred declara alerta temprana preventiva en la región de Los Lagos por precipitaciones, ¿ya? Cientos de camiones aguardan apertura de paso Cardenal Zamoré en ambos lados de la frontera. Habían 800 camiones de nacionalidad argentina y como 340 camiones chilenos ahí, ya, los 800 del lado argentino, los 340 del lado chileno. Fiscal de Magallanes dice que han identificado ruta de narcotráfico que van a Ushuaia, ¿ah? Desde Ushuaia a Puerto Montt. Operativo en muelle de Tierra del Fuego permite detener a prófugo condenado por abuso sexual. Familia de conjunto habitacional en Castro demandan al Estado por presuntas fallas de construcción. Paso Cardenal Zamora, eso ya lo dijimos. Polémica por hallazgo arqueológico en acceso norte a Osorno. Las excavaciones podrían durar años. Caso convenio. Avanza juicio por presunto desvío de 1.200 millones de pesos del GORE de la región de Los Lagos a Kimun, la Fundación Kimun. Son parte de las noticias que destacan los medios regionales a esta hora de la mañana, todavía 8 minutos para las 12 horas.

0: Son las 12 horas, 2 minutos.
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0: Son las 12 horas, 16 minutos.
1: Con música, con datos, informaciones y mucho más aquí en la 96.1. Cualquier duda, cualquier consulta nos las hace llegar al más 569-9776-0348. Reitero, más 569-9776-0348. 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

Revisemos algo de noticias del ámbito comunal. El día, o la semana recién pasada en realidad, el alcalde de Cochamó, Francisco Donoso, sostuvo una reunión de trabajo con el Seremi del Trabajo y Previsión Social, Jorge Moreno Llanedel, y el director subrogante del Censo Los Lagos, junto a los concejales Brian Martínez y Teresa Vidal, y la directora de IDECO, Cecilia Silvas. Durante el encuentro se abordaron oportunidades laborales y de capacitación para la comuna, destacando la posibilidad de retomar el funcionamiento de la OMIL en Cochamó y avanzar en la creación de una OTEC municipal, ¿ya? Ambas iniciativas buscan acercar oportunidades de empleo, orientación y capacitación a los vecinos y vecinas de acuerdo con la necesidad del territorio. Ojalá que resulte eso y que se pueda nuevamente poner en funcionamiento la oficina de la OMIL, que es muy, pero muy importante.

0: Son las 12:32.
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Luego, a las 13 horas, 1 de la tarde, todas las noticias en el diario de Cooperativa, las noticias del ámbito nacional. Atención, la agrupación La Manada de Cochamó, con el apoyo del municipio, invita a las familias de la comuna a participar de un catastro de perros, perras, gatos y gatas. El objetivo es conocer la cantidad de mascotas que existe en la comuna y cuántas requieren esterilización. Información que permitirá respaldar las gestiones para un futuro operativo junto a la Facultad de Medicina Veterinaria de la Universidad San Sebastián. El formulario se encuentra disponible en las redes sociales oficiales de la Municipalidad de Cochamó y completarlo es súper sencillo. El registro de mascotas estará abierto hasta el 7 de septiembre. Importante señalar que responder el formulario no significa quedar inscrito en el futuro operativo, sino que permitirá contar con información para respaldar esta gestión y la necesidad de concretar esta iniciativa. ¿Qué le parece? Bueno, por cierto, bueno, a la agrupación La Manada de Cochamó, con el apoyo de la municipalidad, invita a las familias de la comuna a participar de un catastro de perros, perras, gatos y gatas. Hay un formulario que está en la página de la Ilustre Municipalidad de Cochamó. Ustedes rellenan ese formulario y quedan listos. O sea, no es que queden inscritos para un futuro operativo, no. Eso va a servir mucho para poder luego comenzar a hacer las gestiones y ver cuánto es la cantidad de gatos que hay, la cantidad de gatas, la cantidad de perros, la cantidad de perras, y ahí bajo esa lógica tener conocimiento y poder ya ir, cierto, planificando un operativo, teniendo claridades con los números de mascotas que existen en la comuna.

avanza la hora, hora de almuerzo, ya a esta hora hay hambre, sí, hay hambre ya a esta hora, muchas personas a esta hora están almorzando, algunos ya almorzaron, otros todavía están recién comenzando, otros todavía no comienzan ni siquiera a preparar el almuerzo. Bueno, para todos los saludamos, ya, que tengan un buen día, con la participación de 17 vecinas y vecinos de la comuna, finalizó el curso de repostería, una capacitación de 30 horas orientadas a entregar nuevos conocimientos en esta área. La iniciativa fue financiada por Aqua Chile y gestionada por la Ilustre Municipalidad de Cochamó, permitiendo que los participantes fortalezcan sus habilidades y puedan ser aplicados tanto en el ámbito personal como en futuros emprendimientos. En la ocasión se les entregó un certificado que da cuenta del conocimiento adquirido en este curso. Muchas felicidades a todas las personas que participaron en este curso de capacitación de repostería. Ojalá que les sirva y mucho.

0: Es la una de la tarde.
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9: Lluvias en el norte a esta hora, evacuaciones en curso debido a los estragos que causa un aluvión en las calles de Tocopilla. En la zona central, el paso Los Libertadores se reabre para vehículos de carga.
10: Caso Sartor, a esta hora tribunal define si deja o no en prisión preventiva, entre otros, al expresidente de Azul Azul, Michael Clark.
9: El gobierno ordena a la UDI y defiende su reforma constitucional de seguridad, también el proyecto antibarricada 2.0. Suspicacias en la oposición, CAST pide no caricaturizar.
10: Homicidio en Lo Espejo, la víctima recibió varias puñaladas. En Quilicura, carabineros abatió a un delincuente que disparó contra una patrulla policial.
9: En la operación Imperio Ámsterdam formalizan a 74 detenidos por microtráfico a través de los dispensadores de marihuana medicinal. Ese es el cargo. Entre ellos, el chico reality Camilo Huerta.
10: Últimas cifras del Banco Central. El Producto Interno Bruto encadenó dos trimestres en rojo y además se estanca la inversión.
9: En el exterior, la lluvia y el viento causan estragos en Perú. Comienza el juicio por la muerte de Tupac Shakur a 30 años del crimen. Otro rapero, Kanye West, será la primera gran estrella en volver a Rusia.
10: Y en la cancha, sin San Pedri, la Católica recibe a Estudiantes en busca de los cuartos de final de Copa Libertadores. 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
10: Hacemos el diario de Cooperativa. Hacemos el diario de Cooperativa desde una ciudad de Santiago que está con cielos despejados a esta hora. Rozamos los 18 grados de temperatura, una humedad de 48%, esperamos una máxima de 21. Van a llegar los termómetros ahí, faltan 3 graditos nomás. Brilla el sol en buena parte de la zona centro y centro sur del territorio y rozan todos los 18, 17 grados en Talca, en Chillán, en Concepción, en Temuco. Algunas nubecillas ahí sobre los cielos de Puerto Montt y de Valdivia, pero de todas maneras temperatura agradable en torno a los 15 grados. Chubascos desde Coyhaique al sur, Coyhaique, Torres del Paine, Punta Arenas, nieve en la Antártica y chubascos también en la zona norte del país. En el Norte Grande, en Copiapó, se advierten incluso tormenta eléctrica durante la tarde, mientras que en Antofagasta se advierten chubascos, tormenta eléctrica, se ha informado de aluviones incluso en Tocopilla hace un ratito.
9: Sí, las imágenes son muy preocupantes de lo que está ocurriendo en Tocopilla, con el agua ya entrando a algunas casas, arrastrando vehículos en las calles. Mira la imagen de Televisión Nacional, la fuerza con la que baja el aluvión por las calles de Tocopilla, eso en la zona costera de la región de Antofagasta, con mucha fuerza, una luz de barro, de sedimento, piedras.
10: Ayuda mucho la inclinación que tiene la ciudad, que era lo que nos decía la delegada, claro, y en buena hora, en la mañana.
9: No se estanca, pero cae con mucha fuerza, la gente encerrada en sus casas, digamos, hoy día hay prácticamente todas las actividades paralizadas en esa zona, y a esta hora el SENAPRED ha activado alerta SAE para evacuar derechamente algunos sectores. Los leo. Hace media hora, salir de sectores Pacífico Norte, Tres Marías, 5 de octubre y 18 de septiembre. Y ahora hace 20 minutos se activaron quebradas y por tanto se solicita evacuar el sector de Almirante Riveros y la zona de O'Higgins. Todo en Tocopilla, región de Antofagasta, la situación es muy preocupante. De acuerdo a las imágenes que vemos, los videos que nos envía nuestro corresponsal Dayan Márquez, calles inundadas de barro a esta hora.
10: Vamos a estar con Dayan en unos instantes ya desde la región de Antofagasta. Vamos por ahora un poco más al norte porque en Iquique también hay complicaciones. Los alcaldes de las comunas afectadas por las lluvias de los últimos días están pidiendo al gobierno decretar estado de catástrofe. Hans Gotterbarm, buenas tardes.
0: Hola, ¿qué tal? Buenas tardes. Sí, tal como ya lo adelantaban, precipitaciones que aún provocan estragos aquí en el norte de nuestro país y que se supone que debiesen comenzar a declinar en horas de esta noche, de acuerdo a lo que ha señalado también la Dirección Meteorológica de Chile. Todo esto con precipitaciones tanto en Iquique como también en Alto Hospicio, que es una de las comunas que se ha visto también mayoritariamente afectada. Pero un poco más al norte, en Visviri, también en Putre, se ha vivido una situación bien particular porque ha caído una gran cantidad de nieve y es por eso que carabineros y también bomberos han tenido que desplegarse en la zona para poder ejecutar distintos rescates. Todo esto con el propósito de poder evacuar a las personas que han quedado atrapados en la ruta 15CH. En la ruta 11CH. Respecto a esta situación, pudimos conversar con el teniente coronel Raúl Arismendi, quien entregó detalles.
11: Dos buses que transportaban pasajeros con destino a Bolivia por la ruta 11CH a la altura del kilómetro 135 debido a las intensas nevazones que están afectando al altiplano de la región de Arica y Parinacota habían quedado en la ruta sin poder continuar con su camino. Tomando en consideración esta información, se realizaron las coordinaciones pertinentes tanto con Ejército de Chile como con la Municipalidad de Putre para poder bajar a estos pasajeros y a los tripulantes de ambos buses y albergarlos en un recinto destinado por la ilustre Municipalidad de Putre.
0: Claro, en ese sentido, estas personas fueron evacuadas hasta el cuartel militar de Pacoyo, donde posteriormente fueron asistidas por personal del municipio. Todo esto mientras continúan aún en desarrollo distintos rescates por personal de carabineros y también de bomberos. De hecho, desde la delegación provincial de Parinacota fue el mismo delegado Sebastián Huerta quien señaló que el paso fronterizo se va a mantener cerrado al menos hasta el día de mañana. Un poco más al sur, en la región de Tarapacá, les comentaba que tanto Iquique como Alto Hospicio han sufrido gran afectación, pero hay una situación bien particular en Alto Hospicio, porque el alcalde señaló que ya no dan abasto y que se han visto también sobrepasados por esta emergencia, y es por eso que hizo un llamado también al presidente José Antonio Kast a poder declarar estado de catástrofe en el norte.
12: Señor presidente, en Alto Hospicio ha llovido en esta semana más de los últimos 100 años de historia que tenemos. Aquí se ha generado una catástrofe importante. Por eso, le pido y le demando que por favor declare el estado de emergencia para Alto Hospicio, para Iquique y para todo el norte del país, porque toda nuestra gente del norte, Arica, Tarapacá, Antofagasta, hemos sufrido este problema. Con ese estado de emergencia podremos tener mayor facilidad y más acceso para poder recuperar el buen vivir y la vida de nuestras vecinas y vecinos en todo el norte del país.
0: Claro, lo señalaba entonces, el edil está pidiendo también una mayor disposición de recursos, todo esto de una gran cantidad de personas que se ha visto afectada por inundaciones. Hay al menos 15 personas que ya han sido catastradas como damnificados por esta situación, y hay al menos 10 personas que también han llegado hasta distintos albergues aquí en la comuna, digo, de Alto Hospicio, en la región de Tarapacá.
10: Desde donde nos informa siempre tú, Hans Gotterbaum, gracias, buenas tardes.
0: Buenas tardes.
9: Mientras tanto, en la región de Antofagasta llegó el subsecretario del Interior y justo en medio del Cogrit, o a la salida del Cogrit, empiezan los reportes de intensas lluvias de nuevo en la zona de la cordillera de la costa, de las quebradas de Tocopilla. Y hace media hora se activa la quebrada y hay una aluvión tremendo que inunda las calles, que arrastra vehículos, que inunda casas. Eso está ocurriendo en este momento y con mucha fuerza. Son imágenes que pudiste obtener también, Dayan, en la zona de la emergencia. Llama la atención la cantidad de agua caída en 2-3 días en un lugar donde no están habituados a esto. Dayan Márquez en Antofagasta, buenas tardes.
13: Buenas tardes, Rodrigo, Verónica, así es, situación de máxima gravedad se vive hasta ahora en la comuna de Tocopilla tras la activación de quebradas y riesgo aluvional. SINAPRED acabó de emitir nuevas alertas SAE solicitando evacuar de forma inmediata los sectores Almirante Riveros, O'Higgins, Pacífico Norte, Tres Marías, 5 de octubre y 18 de septiembre. Este llamado es urgente a los vecinos también a mantener la calma y dirigirse a las zonas de seguridad y seguir, por supuesto, todas las instrucciones que den los equipos en terreno. Tú lo decías, estas imágenes de verdad que son bastante preocupantes porque se ve cómo comienza esta gran masa de agua y lodo a recorrer algunas arterias de la comuna de Tocopilla, arrastrando rocas, automóviles y todo lo que va encontrando a su paso. Tú lo decías también, este escenario crítico ocurre bajo plena alarma meteorológica regional tras el COGRIT, que fue liderado por el gobierno central esta mañana, donde el subsecretario del Interior remarcó la importancia de obedecer estas alertas de emergencia. Escuchemos lo que dijo el subsecretario.
14: Todo el esfuerzo del gobierno y del sistema de emergencia de desastres está desplegado en la región de Antofagasta. Hay una preocupación especial por los campamentos, por los 56 campamentos que hay, sobre todo en a pie de las quebradas. Ya está lista la mensajería SAE para el evento en que deba ser emitida. Y el primer llamado que hacemos como gobierno a los ciudadanos de la región de Antofagasta y de todo el país es que en el evento en que llegue un mensaje SAE promoviendo una evacuación, esta se haga. Que se haga de acuerdo a lo que la autoridad vaya indicando.
13: A nivel regional ya son más de 500 las personas que se han resguardado en distintos albergues. Hay imágenes también que muestran cómo muchas personas se dirigían hacia o desde Tocopilla y fueron alcanzados también por la activación de la quebrada en Caleta Conchuelas. Esto es en el kilómetro 162 de la ruta 1. Quienes, ayudados por carabineros, fueron sacados de algunos de los vehículos y también trasladados a una zona segura. Quien también se refirió a la situación de esta alarma meteorológica fue el alcalde de Antofagasta, Sacha Razmilich, que también destacó lo que trae y lo que se está realizando en el marco de estas precipitaciones en Antofagasta.
15: Mañana vamos a también suspender las clases en la comuna Antofagasta. Mañana ya no vamos a tener lluvia, pero tenemos que poner las escuelas y los liceos a punto. Hay que limpiar, hay que secar, hay que ver que no hayamos tenido problemas en algunas salas. Así que mañana no va a haber clases. Aparte, informarles que ya tenemos contratado con el apoyo, de, en este caso, de Minera Escondida de BHP, camiones foseros para ir despejando algunos puntos críticos donde tenemos acumulación de agua. Tenemos varios listados de que nos han hecho llegar y tenemos este camión y estamos con siguiendo otros más para ir en apoyo a esos puntos. La recomendación para todos, porque la lluvia más fuerte va a ser de la hora de almuerzo en adelante, hasta entrada a la tarde y luego sigue hasta la noche, pero en declinación. Traten de no salir de sus casas.
13: Bueno, esa es la recomendación que hace la autoridad en respecto a la conectividad del tránsito en la Ruta 1. Continúa con este corte total al sur de Tocopilla por la activación de estas quebradas. Lo mismo, cortes preventivos en los kilómetros 183 y 118 en Mejillones. La ruta B26 se mantiene habilitada, pero con precaución desde el kilómetro 8 por trabajos en este mismo lugar donde se está encauzando el río. Respecto a las mineras, faena Saldívar sigue paralizada por viento y nieve, escondido opera con restricciones por hielo. SQM mantiene plantas detenidas en Coyafur y Pedro de Valdivia, mientras Codelco Norte, Mantos Blancos, Spence y Centinela operan bajo planes de contingencia. Y según el último análisis técnico de riesgos para Antofagasta, se declara la alerta roja.
9: Alerta roja en la región de Antofagasta a propósito de lo que está ocurriendo a esta hora con la intensa lluvia que cae sobre Tocopilla en la costa y la activación de estas quebradas que generan un aluvión que, por las imágenes que uno ve, copan varios sectores que están siendo incluso evacuados ya por parte de personal de emergencia. Hay imágenes de eso que publica esta hora Mega Noticias con la fuerza del barro como cae por las calles de Tocopilla rumbo al Pacífico. Dayan, cualquier novedad retomamos, por supuesto. Muchas gracias.
13: Buenas tardes.
9: Esto es muy parecido a la imagen de Puerto Viejo ayer en Atacama, en la zona de Caldera, ahí cerca de Playa La Virgen. Lo mismo, claro que ese Puerto Viejo es en un 80% un campamento, una toma, incluso segundas viviendas, y algunas bien grandes, ahí camino a Playa La Virgen. Hay gente que vive en el lugar, pero en su mayoría está todo lleno de barro, producto de ese aluvión, lo mismo que está ocurriendo en Tocopilla hasta ahora.
16: Vamos a volver con Dayan Márquez cuando sea necesario para saber más de lo que está ocurriendo en la ciudad de Tocopilla, donde incluso se están rescatando algunas familias de este aluvión que, ya decíamos, avanza con mucha fuerza en dirección al mar por la inclinación que tiene la ciudad. Tanta fuerza que hay vehículos que simplemente se han ido con el agua.
9: Lo arrastró. Y todavía en esa imagen que vemos por Mega se puede cruzar.
16: Sí.
9: Todavía llega ahí con no tanta fuerza como arriba.
16: Es que llega todavía como a los tobillos,
9: exacto,
16: ¿no? Pero un poquito más de altura y ya no van a poder hacerlo.
9: No, y las rocas, las piedras, puede ser peligroso.
16: Tal cual. Vamos a volver a Antofagasta con Dayan Márquez en los próximos minutos para saber más de lo que está ocurriendo ahí en Tocopilla, particularmente con esta alerta SAE que ha solicitado evacuar sectores tanto en esa ciudad como en Antofagasta. Hablemos de la reapertura gradual del paso Los Libertadores después de 34 días. Los camioneros dicen que la industria ha sufrido grandes pérdidas por este cierre tan prolongado. Cristian Aburto, buenas tardes.
17: Buenas tardes. Ya comenzó la reapertura gradual del paso fronterizo Los Libertadores luego de estar clausurado durante 34 días debido a la acumulación de nieve y las condiciones meteorológicas adversas. La decisión fue acordada por las autoridades de Chile y Argentina tras evaluar el estado de la ruta y los pronósticos del tiempo, por lo que determinaron que existen las condiciones para retomar el tránsito de manera segura. En primera instancia, la reapertura es exclusiva para el transporte de carga que viaja desde Argentina a Chile. Esto será entre hoy y el jueves, desde las 8 de la mañana hasta las 20 horas, hasta el sector de Guardia Vieja, donde desde donde el tránsito será normal en ambos sentidos. La prioridad la tienen los camiones que ya fueron documentados y permanecen en el área de control integrado Uspallata. Para el viernes 21 y sábado 22 de agosto está contemplado que el tránsito se invierta y sean los camiones que están en Chile los que pasen hacia Argentina en el mismo horario, hasta Uspallata, desde donde la circulación es normal en ambos sentidos. El viceministro del Interior y Secretaría General de Gobierno, Claudio Alvarado, estuvo en la reapertura del paso Los Libertadores y entregó su percepción al respecto.
18: Desde hoy día comenzamos a recuperar la normalidad. Indudablemente que cuando un paso de la importancia que tienen los Libertadores está cerrado por 34 días de manera continua, tiene un efecto económico comercial en abastecimiento de productos, pero esa situación se logró administrar de la mejor manera posible, y ahora con esta reapertura pensamos que si las condiciones del clima nos siguen acompañando, no deberíamos tener ninguna dificultad en los meses próximos.
17: Bien, fueron alrededor de 1.600 camiones los que por el lado argentino estuvieron más de un mes esperando cruzar a Chile en Uspallata. Además, desde aquel lugar a Mendoza había otros 2.000 los que en estos días de reapertura tendrán la posibilidad de cruzar la frontera. El presidente de la Confederación Nacional de Transporte de Carga Terrestre de Chile, Sergio Pérez, habló de las afectaciones producto del cierre del paso que tuvieron los camioneros, que el Canal 24 Horas conversó con algunos de ellos que estuvieron en Uspallata por más de 30 días.
19: No podemos estar expuestos a estos temas climáticos. En países donde realmente cae mucha nieve, no se cierra la carretera. Por lo tanto, yo creo que es el momento en que el gobierno tome medidas definitivas para no tener estas graves dificultades. Hay mucha afectación, pero en promedio, digamos, hay una pérdida diaria para los empresarios dueños de camiones, para las empresas exportadoras e importadoras, también para los conductores.
20: 34 días tuvimos parados en Uspallata. Nosotros estábamos dentro de Uspallata en la aduana. Ahí tuvimos ayuda de del sindicato de transporte de Mendoza, nos preveían agua y también nos daban almuerzo al mediodía.
21: Y nada, estamos en camino, muy ordenada la salida, un avance, digamos, comparado con años anteriores.
17: Bien, en 2025 cruzaron por el paso los Libertadores más de 427.000 camiones y 6,5 millones de toneladas de mercancías. Por eso, desde el punto de vista económico, el presidente de la Cámara Nacional del Comercio, José Pacomio, dijo que mientras no se normalice el paso por completo, el impacto en el turismo seguirá siendo importante.
22: Mientras los vehículos particulares y los buses no puedan transitar, el impacto sobre el turismo seguirá siendo importante, especialmente para las regiones y localidades que dependen del flujo de visitantes argentinos y del intercambio turístico entre ambos países. Un cierre de 34 días demuestra que no podemos seguir enfrentando este problema solamente con soluciones de contingencia. Chile necesita avanzar en una solución definitiva que permita contar con una conexión más segura, estable y operativa durante todo el año.
17: Bien, por ahora la reapertura del paso no incluye a vehículos particulares ni a buses, ya que las autoridades decidieron dar prioridad al transporte de carga. El turismo interno desde Uspallata continuará suspendido hasta nuevo aviso, por lo que luego de la planificación anunciada para los camiones, se podría considerar a otro tipo de vehículos para que el paso de los Libertadores completo avance hacia una operación normal.
16: Muchas gracias, Cristina Burto. Buenas tardes.
17: Buenas tardes.
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9: Se activan las quebradas, hay un aluvión en Tocopilla, las calles repletas de barro a esta hora, autos arrastrados por esa emergencia, y se ordena evacuar varios sectores, a algunos, Almirante Riveros, también el sector de Tres Marías y 5 de Octubre, está ocurriendo a esta hora en la región de Antofagasta. Información policial, sepamos de esta operación Imperio Ámsterdam con Camilo Huerta hoy día en el tribunal, entre los más de 70 imputados. De eso y más, Felipe Cofré, buenas tardes.
23: Hola, muy buenas tardes. Claro, a esta hora se desarrolla la audiencia de formalización de estos 74 imputados por el delito de tráfico de drogas y asociación ilícita de integrantes de una organización criminal que, como sabemos, utilizaba como fachada la venta de marihuana medicinal a través de 23 dispensarios en varias regiones del país. Ahí se ocultaba este negocio ilícito que comprendía la venta, la comercialización, distribución y producción de cannabis sativa fuera del marco permitido por parte de estos dispensarios. Dentro de los detenidos se encuentra el modelo de televisión Camilo Huerta, dueño de uno de estos dispensarios investigados, en donde se presume se comercializaba cannabis de forma ilegal, y además del que se conocieron ayer conversaciones con uno de los líderes de la organización, Andrés Astorga, que también está siendo formalizado a esta hora, del que habría recibido un pago de cerca de 50 millones de pesos. Antes de esta audiencia de formalización, habló el abogado de Camilo Huerta, Rodrigo Núñez, a quien escuchamos.
24: De este tal
1: etapa en adelante, la verdad que es un tema más bien técnico. Entonces tenemos que esperar los cargos, tenemos que esperar en definitiva lo que plantea Fiscalía, y en base a eso nosotros hacemos nuestros descargos. Estoy al tanto de la escucha, tenemos la carpeta, hicimos un análisis, así que eso.
2: ¿Las escuchas ponen en jaque un poco la situación judicial de Camilo?
1: Nosotros creemos que no.
3: ¿Sabes que él había recibido 50 millones de pesos?
1: Sí, claro, todo eso lo tentamos al tanto, ¿sí? Y lo vamos a explicar.
3: ¿Qué es lo que dice él? ¿Cómo se declara?
1: Sí, inocente.
23: Claro, dice que se declara inocente respecto de los delitos que se le imputan a él y a los otros imputados en esta investigación denominada Imperio Ámsterdam, que empezó en 2024 y que finaliza el año pasado, y que es una investigación que cuenta con muchos antecedentes, principalmente escuchas telefónicas. Es por eso que ya individualizados todos los imputados en esta fase de la audiencia de formalización, se ha entregado una planificación por parte del Ministerio Público de cuánto va a demorar la exposición de dichos antecedentes. Se ha estimado por parte del Ministerio Público, sin sumar las intervenciones de los defensores privados, que son hartos, cerca de 5 días de formalización en lo que va a demorar proceso. Es al menos lo que se estima. Vamos a revisar información policial de las últimas horas también. Todo mientras se desarrolla, como dábamos cuenta, esta audiencia de formalización. Partimos en la comuna de Quilicura, en donde un hombre fue abatido por un carabinero en medio de una persecución policial. Esto ocurre en la Villa San Luis. Esta persona, que estaba a bordo de un vehículo, habría huido de una fiscalización de una patrulla mixta de personal de carabineros y de personal municipal. Es por eso que en esta huida intenta colisionar a este vehículo municipal, y es por eso que el funcionario que iba al interior es quien termina efectuando disparos en contra de esta persona, que termina perdiendo la vida en la comuna de Quilicura. Escuchamos la palabra de la PDI, que de la comisaria Margarita Parra, quien entrega detalles respecto de la dinámica de este hecho.
4: El vehículo ingresa a un pasaje sin salida, y debido a eso el vehículo se detiene en primer momento, retrocede.

0: Una situación similar ocurrió en la comuna de Colina, en donde funcionarios de la PDI abatieron a otro delincuente que intentó huir de una detención por el delito de homicidio, y también se suma al asesinato de un hombre de 30 años al interior de su domicilio en la comuna de Lo Espejo. Ahí se investiga en la intervención de terceros por parte de un amigo quien habría tenido o habría albergado por algún tiempo y con quien habría tenido una discusión esa de materia de investigación, la investigación de este último asesinato.
1: Felipe, gracias.
0: Buenas tardes.
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4: Momento de hablar de deportes, de saber de la UC, que va a salir a buscar avanzar a los cuartos de final de la Libertadores con cambios en la defensa y una delantera hasta ahora inédita. Sabemos también algo de Alexis Sánchez, del superclásico. Ernesto Contreras, buenas tardes.
5: Hola, Vero, Rodrigo, ¿cómo están? Hola. Muchas cosas pasando hasta ahora. Vamos a ir primero al Centro de Justicia, donde está Maximiliano Videla, porque se espera que en minutos se conozcan las medidas cautelares para Michael Clark, a quien se le pidió prisión preventiva a Maxi Videla, entre otros actores de este caso. Sartor, ¿cómo estás?
6: Justamente, ¿qué tal, Ernesto Contreras, Rodrigo, Verónica? Hola. Así es, la sala está pedida hasta las 2 de la tarde, así que máximo en 33 minutos más vamos a saber las medidas cautelares para Michael Clark y los otros 10 imputados en el caso Sartor, recordemos, por estos 11 ejecutivos formalizados por administración desleal, estafa, lavado de activos, negociación incompatible, entrega de información falsa al mercado y fraude por omisión de oferta pública de adquisición de acciones o En el caso de Michael Clark, en lo que ha transcurrido de la mañana, esto empezó ya a las 9, ya van casi 4 horas de exposición de la jueza Paulina Moya, se validaron ya los antecedentes para constituir 5 delitos en el caso del expresidente de Azul Azul: administración desleal, información falsa, el lado de la OPA, negociación incompatible y lavado de activos. Así que a la espera de que termine su exposición en la jueza Paulina Moya, no debiesen faltar más de media hora, van a venir las medidas cautelares para Michael Clark y los otros 10 imputados en este caso Sartor.
5: Estaremos atentos a eso desde las 14, Maxi, porque coincide con el arranque del programa y seguramente ya se conocerá la suerte de un tranquilo Michael Clark cuando arriba al Centro de Justicia, como ha sido la tónica en todo este proceso.
6: Sí, muy tranquilo, pero al igual que Pedro Pablo Larraín, cuando ingresaron nada más, cuando entraron a la sala y empezó a exponer la jueza, se empezaron a hundir en sus sillas, a bajar la mirada, se tomaban la frente, saben que se viene muy complicada su suerte, digamos. Entraron tranquilos, pero con el devenir de la mañana esa tranquilidad ha ido desapareciendo, Ernesto.
5: Ya pues, a las 14 enganchamos desde allá, Maxi, para conocer el dictamen de las medidas cautelares que le van a dar a Michael Clark y a estos otros integrantes del caso Sartor.
6: Dale, abrazo.
5: Chao. Ya, la jueza Paulina Moya, en esta larga exposición, ya decidió que es constitutivo de delito la administración desleal, la negociación incompatible, hay fraude a la OPA, lavado de activos y entrega información falsa al mercado. Descartó, eso sí, como sexto delito el contrato simulado. Así que, claro. Si no va al fútbol...
1: El cargo de estafa.
5: Claro, si no va al fútbol está perdiendo 5-1. Veremos ya, en cuanto a lo que ha hecho la jueza Paulina Moya. Esto va a estar de acá a las 14, probablemente ya con resolución. Juan Lara Luco, el mundialista Juan Lara, el que estuvo en cerca de 13 partidos en el VAR, va a ser el árbitro del Clásico 200 del domingo a las 15 entre Colo Colo y la U. Así que va a ser algo inédito para él, nunca ha dirigido un superclásico. Hoy día juega la Católica, recordemos, con un equipo bastante alternativo: Bernedo en la puerta, Dani González, Agustín Farías, Branco Ampuero y el que no mena en el fondo, Suki, Joan Valencia, Jimmy Martínez. En el mediocampo estará Diego Corral, Justo Gianni y Martín Gómez. El Pesadilla va a estar encabezando el ataque. Inédito el ataque de la UC, 19:30 nosotros al aire para la transmisión de este partido, donde el Pesadilla. La UC del 2011, de aquella infausta jornada de Paulo Garcés en el Centenario, que no llega a los cuartos de final de la Copa Libertadores de América. Harto rato ha pasado desde aquella instancia, así que ojalá que ahora la UC lo pueda lograr. Una de Alexis Sánchez, lo escuchamos, fue presentado en el Montreal de la MLS. Mañana podría estar citado para jugar contra el Columbus Crew, ahí sí, y dijo que se siente de 25.
4: Me encanta.
5: Escuchemos.
4: Pura actitud.
5: Eso. Alexis.
7: No, yo físicamente me entrené en Italia, porque estuve en Italia. Obviamente que me faltan partidos. Creo que ya con el tiempo de jugar más partidos voy a sentirme mejor físicamente. Pero yo siempre digo, mi

0: cuerpo es como un niño de 25, porque siempre me recupero rápido, mi cuerpo es pequeño y tengo la facilidad de adaptarme rápido al equipo. Y yo me siento bien físicamente. Quería estar un año más en Europa. Sevilla me quería un año más. Tomé la decisión de que era el fin de Europa y venir acá con Montreal. Físicamente me siento bien. Me sentía bien entrenando con los chicos de 22 años. Corría más que ellos. Y ellos me preguntaban, ¿qué tenés? ¿Por qué estás tan bien? No sé, qué sé yo. Me preparo bien físicamente y no sé, pero al final lo tengo que demostrar en el campo. El sábado, miércoles y todos los días se me exijo. Es porque compito. El día que no me exija personalmente, diré, no puedo más.
1: Era.
2: Me gusta la actitud de Alex.
1: De 25.
3: Sí, dijo además que
2: corro más que los de 22.
3: Lo sedujo la liga, porque hay mucha estrella. Bueno, está Leo Messi, sin ir más lejos, pero están yendo hacia allá muchos jugadores a retirarse. Lo hizo Thomas Müller, lo hizo Lewandowski, bueno, ahora Alex, estaba antes Messi, llegó Casemiro, así que están todos yendo para allá. Se espera incluso que Neymar en algún momento pueda caer al Inter de Miami, es lo que se comenta. Así que Alexis mañana podría debutar ante el Columbus, va a estar citado, todo indica, en su estreno en la MLS.
2: Ya pues, Ernesto Contreras con la información del deporte. Seguramente ustedes van a estar abriendo a las 2 de la tarde con las resoluciones ahí en el caso
3: desde el Centro de Justicia con Maxi. Estaremos con la Católica y un Colo Colo que también tiene cositas con Arturo Vidal.
1: ¿A qué hora la transmisión hoy día?
3: 19:30 del Claro Arena. Vidal dijo en su transmisión de Kick ayer, tranquilo, sí, que la 35 no se nos escapa. No hay forma que perdamos 4 partidos. Bueno, la confianza del rey, lo escucharemos hoy día a las 14 también.
2: De confianza, bien también.
3: En semana de clásico, perfecto, perfecto nos viene.
2: Gracias. Sí,
3: chao.
2: Chao.
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1: 19 grados. 19 grados en Santiago. 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
3: Hemos estado contando desde el inicio del diario de Cooperativa que hay una alerta roja vigente en Tocopilla, emitida por el Servicio Nacional de Prevención y Respuesta ante Desastres, la SENAPRED, por un severo evento meteorológico que ha provocado aluviones, la activación de múltiples quebradas, el arrastre de vehículos en la comuna de Tocopilla. Volvemos a la región de Antofagasta, estamos nuevamente con Dayan Márquez, ya en contacto. Dayan, ¿cuál es la situación a esta hora?
4: Bueno, a esta hora comienza ya un monitoreo mucho más exhaustivo para poder visibilizar y también catastrar el daño que ha dejado la activación de estas quebradas, la reactivación de las quebradas de Limón y 5 de Octubre, lo que provocó un violento aluvión que bajó por diversos sectores poblados, arrastrando vehículos y también en material pesado por diversas calles, lo que también ha provocado daños en el mobiliario urbano. La alcaldesa de Tocopilla, Yubica Kurtovich, confirmó la fuerza destructiva de este lodo, logramos conversar con ella unos minutos. Les invito a escuchar qué fue lo que brevemente nos dijo.
5: Se activaron las quebradas de Limón, que está en la Pacífico Norte, también la de 5 de Octubre, que está bajando por Cayo Higgins. Hay una fuerza de barro bastante poderosa que está arrastrando vehículos. Lo que pilla, lamentablemente estamos en esta emergencia, yo estoy en un resguardo y pronta a salir para que poder recuperar mi ubicación en el municipio.
4: Bueno, lo decía la alcaldesa, y en este instante está resguardada junto a otras autoridades a la espera, por supuesto, de poder salir a hacer este recorrido y poder catastrar los daños que se han provocado hasta ahora. Ha aumentado la intensidad del caudal de este aluvión que ha bajado por diversas calles de la comuna de Tocopilla, lo que ha causado bastante preocupación, considerando que reviven las personas el episodio ocurrido durante el año 2015. Tú lo decías, Verónica, a raíz de la gravedad y magnitud de este evento, SENAPRED canceló la alerta amarilla y declaró alerta roja para las comunas de Antofagasta, Tocopilla, Mejillones y Taltal, con el objetivo de poder movilizar todos los recursos extraordinarios del Estado. En cuanto a conectividad, la ruta 1 continúa con corte total y también se registraron deslizamientos a la altura de Caleta Conchuelas, la que también fue evacuada por prevención y por seguridad.
3: Claro, las autoridades han activado el sistema de alerta de emergencia, el sistema SAE para los celulares, pidiendo evacuar de forma inmediata los sectores Pacífico Norte, Tres Marías, 5 de Octubre, 18 de Septiembre, Almirante Riveros, O'Higgins, Población Colón y Huella Tres Puntas.
6: Es muy preocupante lo que está ocurriendo ahí. La emergencia está en curso, prácticamente en directo está ocurriendo a esta hora en Tocopilla, con mucha preocupación de la población que pierde muchos vehículos, eventualmente también inundaciones en locales comerciales, en casa. Afortunadamente esto está con una pendiente bien inclinada y el agua pasa rápido, con muchísima fuerza, sí, y arrastrando todo a su paso, pero pasa rápido rumbo al Pacífico después de lo que ha ocurrido.
3: Retomamos el contacto en cualquier momento contigo allí en la región de Antofagasta, Dayan Márquez. Gracias, buenas tardes.
4: Buenas tardes.
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6: Sigue lloviendo, faltan por lo menos 10 milímetros más de agua que caiga. Eso es lo que indica el pronóstico en esa zona del país. Vamos al Congreso por ahora y el debate en torno a la reforma constitucional en seguridad presentada por el Ejecutivo. Hay polémica ya. Jorge Espinosa Cuellar, buenas tardes.
7: Sí, muy buenas tardes. Un solo artículo de 8 numerales o modificaciones contiene esta propuesta de reforma constitucional en materia de seguridad que ingresó al Congreso el gobierno del presidente Kast. No solo lleva al artículo primero de la Constitución el deber del Estado de proteger la seguridad pública, sino que también habilita para que mediante una ley de quórum calificado se fijen penas y medidas especiales a condenados por terrorismo y crimen organizado, como la inhabilitación para acceder a prestaciones sociales hasta por 15 15 años después de cumplida la pena respecto de sus derechos en salud, educación, participación en sindicatos y seguridad social. Señala también que una ley establecerá un registro de organizaciones criminales, pero lo más resistido es que permite al presidente de la República en ejercicio, previo informe del Ministerio Público o del Consejo de Seguridad Nacional, de declarar que una organización es terrorista o de crimen organizado. Y además, en la facultad de crear, la reforma propone crear un estado de excepción constitucional por calamidad y amenaza grave e inminente o afectación grave de la seguridad, que conlleva también la facultad de que el presidente pueda declarar este estado de excepción por hasta 8 meses antes de pedir un pronunciamiento del Congreso, periodo en el cual no solo podría suspender derechos civiles como la libertad personal y de locomoción, sino también interceptar, abrir o registrar comunicaciones. No solo el senador Matías Walker, sino también Karim Jan, que lo han considerado una locura, y si bien se trata de una propuesta de reforma que ingresó por el Senado, también genera preocupación por los diputados y presidentes de partidos de oposición como Raúl Soto del PPD.
8: Acá hay un paso peligroso a un gobierno iliberal, y un gobierno iliberal es la antesala de un gobierno autócrata y autoritario. Esta reforma constitucional nos parece innecesaria. Se puede avanzar con los más de 30 proyectos de ley que están propuestos. ¿Por qué abrir hoy día un tercer proceso constitucional? Esta no es una reforma constitucional minimalista, es una reforma constitucional que va a aspectos de fondo.
7: En una actividad pública, concretamente en el traspaso de mando de la Federación de Medios, fue el presidente de la República, José Antonio Kast, quien salió a defenderse de las críticas políticas dirigidas en su contra.
9: En algún momento, quien habla no ha respetado los resultados electorales. ¿Alguna vez alguien podría decir que ha abusado de alguna facultad para socavar el régimen democrático? ¿Acaso he censurado algún medio de comunicación? Nada de todo eso ha ocurrido, pero siempre va quedando la sospecha. Se van generando especies de mitos. Lo importante son los hechos. Algunos podrán molestarse, y es legítimo cuando uno plantea un estado de emergencia, como el que estamos planteando ahora. Pero lo que planteamos es un debate parlamentario. Por eso es tan importante cuidar los dichos y no caricaturizar.
7: Paralelamente a la propuesta de reforma constitucional, el gobierno está desplegando su agenda de proyectos de ley. La mayoría son mociones parlamentarias, pero también hay de origen presidencial, como una nueva ley antibarricadas para penalizar todo tipo de manifestaciones que deriven en la interrupción del tránsito, incluido el metro. Por lo tanto, según el ministro Martín Arrau, el derecho a manifestación podría ser ejercido en plazas, parques o en las casas.
6: Jorge, gracias.
7: Buenas tardes.
3: Hablemos de economía, del informe de cuentas nacionales del segundo trimestre, que ajustó a la baja los datos de crecimiento entre abril y junio. Desde el gobierno hablan de un semestre exigente y de una economía resiliente. Gonzalo Aguirre, buenas tardes.
10: ¿Qué tal? Buenas tardes. Y en la foto de la economía y su desempeño en el segundo cuarto del año, esta mañana el Banco Central publicó el informe de cuentas nacionales del segundo trimestre, durante el cual el Producto Interno Bruto tuvo una variación de menos 0,2%, una cifra negativa igual que la del primer trimestre, que se ajustó a la baja de menos 0,5 a menos 0,3%, se ajustó al alza. De esta manera, en lo que va del año se reportan caídas, y entre abril y junio aquello se explicó en gran parte por la actividad minera. Dice también el informe que el PIB no minero aumentó, impulsado por los servicios personales y el comercio. Por parte del Ejecutivo, esto dijo el viceministro de Economía y Minería, Daniel Mas.
11: Los resultados del segundo trimestre reflejan que hemos enfrentado un semestre exigente, marcado especialmente por desafíos estructurales y operacionales en la minería y la pesca. Al mismo tiempo, el dinamismo del sector no minero confirma que nuestra economía tiene resiliencia y capacidad para crecer. Como gobierno, vamos a acelerar el paso, destrabar inversiones, impulsar proyectos y llegar certezas para recuperar nuestra capacidad productiva, generar más empleo. Nuestro desafío es crecer con más fuerza y lograr que ese crecimiento llegue a las familias.
10: Lo comentaba el viceministro, la actividad minera cayó 6,4% en línea con una menor extracción de cobre y en contraste el resto de actividades exhibió cifras positivas. La contracción de 5,9% que se registró en la actividad de pesca fue generalizada, siendo la acuicultura la principal contribución al resultado. A la luz de algunas de estas cifras, expertos dan por constatada una recesión técnica entendida como una contracción de la economía durante dos trimestres consecutivos. Comenta el informe del Banco Central Jorge Berríos, director académico del Diplomado en Finanzas de la Facultad de Economía y Negocios de la Universidad de Chile.
12: Ha sido bastante lapidario en los últimos dos trimestres en cuanto al crecimiento del país y claramente entramos, de acuerdo a la última cifra publicada, en recesión técnica. El Producto Interno Bruto en el primer trimestre menos 0,3 y ahora en el segundo menos 0,2. Pero lo más impresionante es el Producto Interno desagregado, el tema minero, porque en el primer trimestre es menos 2,9 y en el segundo trimestre es menos 6,4, lo que realmente es muy fuerte dado nuestra dependencia del sector industrial, digamos, a minería.
10: Adicionalmente, dice el experto, preocupan indicadores complementarios como las cifras de empleo, eso cuando ya en paralelo se ha instalado el debate por la reforma al estatuto administrativo que prepara el gobierno con la presentación de la Comisión Asesora Presidencial para la Modernización del Empleo Público.
3: Es Gonzalo Aguirre con la información económica. Gracias, buenas tardes.
10: Buenas tardes.
3: Un dato de lo que ocurre en el mundo y que toca la fibra del recuerdo en nuestro país, se informa desde España la muerte del mago Juan Tamariz a los 83 años de edad en el Hospital Clínico San Carlos de Madrid. Aquí es recordado con mucho cariño por sus frecuentes y memorables apariciones en la televisión en las décadas del 80 y el 90. Fue un rostro habitual del entretenimiento estelar del país, el mago Tamariz.
6: Lentes, una cabellera larga, cana.
3: Sí,
6: sí,
3: desde joven.
6: Y un sombrero de copa.
3: Tal cual. Ha muerto el mago Tamariz.
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22: Cooperativa. 1:58 minutos. 1:58 minutos.
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6: Emergencia en Tocopilla, hay alerta roja por este aluvión que arrastra piedras, sedimento, automóviles, incluso por las calles en varios sectores de esa comuna. Evacuaciones en curso y sigue lloviendo.
3: Caso Sartor, a esta hora el tribunal define si deja o no en prisión preventiva al ex presidente de Azul Azul, Michael Clark, entre otros. Sigue hablando la jueza.
6: Gobierno ordena a la UDI, pero defiende también su reforma constitucional de seguridad. El proyecto antibarricadas también genera polémica, suspicacias en la izquierda. El presidente habló de no caricaturizar su gobierno.
3: Últimas cifras del Banco Central, el Producto Interno Bruto encadenó dos trimestres en rojo. Además, se estanca la inversión.
6: Y así nos vamos, ya llega el equipo del deporte, la noche se transmite en el Claro Arena, el Católica Estudiantes de La Plata. Seguimos pendientes de Tocopilla.
3: En la producción estuvo Claudia Kiri, la puesta al aire es de Ricardo Ángel y la edición general de Eugenio Sierra. Estén bien, buena tarde.
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22: Cooperativa, 2:00 p.m.
0: Esta es una noche coopera para Universidad Católica y por el cruce del destino la enfrenta con no pocas dificultades. A las suspensiones de San Pedro y Cuevas se agrega el demorado regreso de Montes, que partirá desde la banca. Si bien es cierto, el resultado en La Plata tuvo un efecto emocional y fue relevante, porque en definitiva el equipo cruzado se trajo un empate, algún aire de pesimismo rodea el juego de vuelta. Pero hay que situar en su justo término también la realidad del adversario. Es cierto que le ganó con holgura el clásico a Gimnasia y Esgrima de La Plata, pero en un partido en el que el rival sufrió 2 expulsiones. Pensar que las dudas están solo del lado de la UC es una exageración. Estudiantes también busca una ratificación de su juego y la consolidación de la idea del entrenador. Por tanto, llega este partido sin una campaña previa que lo tenga tan consagrado. Y en definitiva, la Copa Libertadores tiene un impulso especial. Los que la juegan entienden que quizás el tren no pasa de nuevo, y por eso quienes entren hoy representando a la UC sabrán responder en la medida de sus posibilidades y con toda la energía emocional posible ante un desafío mayor. A pesar de todo el análisis, la chance de la UC está intacta, y en la hora decisiva sus jugadores tendrán que poner todos sus recursos, más allá de que indudablemente alguno esté pensando más en los ausentes que en quienes hoy defiendan los colores. Soy Gorochoa y aquí comienza Cooperativa Deportes.
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0: los cuartos de final de la Libertadores. Luego de 15 años de ausencia, el duelo será dirigido por Wilmar Roldán, el colombiano, y lo transmite desde las 19:30 horas Cooperativa Deportes en el Claro Arena. Y en Colo-Colo, el rey se prueba la corona. Sí, se la prueba. En la previa del clásico, Arturo Vidal sacó la voz y dejó un fuerte mensaje a sus rivales. Los Salvos retornaron hoy a los entrenamientos para preparar el clásico del domingo, el cual va a ser dirigido por el mundialista Juan Lara. Todo mientras a esta hora Michael Clark conoce las medidas cautelares en el Centro de Justicia. Allá vamos con Maxi Videla para allá. Me siento de 25. Esto lo dijo Alexis, Toño Prieto, no tú ni yo. Alexis derrochó confianza en su presentación oficial en el Montreal y aseguró sentirse como un joven de 25 años al llegar a la MLS. El tocopillano podría ser citado mañana para el duelo ante el Columbus Crew por la Liga de los Estados Unidos y Norteamérica. Arrancamos inmediatamente esta edición de Cooperativa Deportes, marcado por lo que está pasando en el Centro de Justicia y por la Copa Libertadores.
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0: Hoy puede ser un gran día para el hincha de la Católica. En la noche, Claro Arena, 20:30, se juega su paso a los cuartos ante Estudiantes de La Plata, un equipo cruzado muy diezmado que hoy irá por una gesta ante el cuadro de La Plata que viene de ganar en el clásico de dicha ciudad. Hoy día la mesa compuesta por el polaco Goldberg, muy bien, Igor Federico Ochoa y el Toño Prieto en una jornada, lo saludo inmediatamente, que quiero ir inmediatamente con Maxi Videla para que le pongamos contenido a esta introducción, porque están pasando cosas en el Centro de Justicia, Maxi, a la espera de las medidas cautelares para Michael Clark y el grupo Sartor. Arranco contigo para marcar lo que está ocurriendo allá y ya nos metemos en la Católica y en Colo Colo en este bloque, siempre esperando lo que ocurra allá contigo, Maxi.
1: Sí, Ernesto, Panel, ¿qué tal? Así es, acá estamos en la avenida Pedro Montt, en el Centro de Justicia, donde esta audiencia, en teoría, iba a terminar a las 14 horas, porque hasta esa hora tenía pedida la sala la jueza Paulina Moya. Lo cierto es que sigue con su exposición la magistrada a cargo de este caso Sartor, que recordamos tiene a 11 imputados, entre ellos al expresidente de Azul Azul, Michael Clark. Lo que ya durante la jornada se ha sabido, durante esta exposición, es que ya se validaron, por ejemplo, los antecedentes para constituir 5 delitos en el caso de Michael Clark: administración desleal, información falsa, omisión de OPA, negociación incompatible y lavado de activos. Así que ahora solo queda esperar por las medidas cautelares. Nos dicen que debería ser hoy día sí o sí. Vamos a ver si es que vuelve a pedir una prórroga la magistrada, pero por lo que nos explicaban y justamente por aquellos que excede este topo horario que ella tenía de 14 horas, por eso sigue, es porque justamente quieren que sí o sí hoy día salgan las medidas cautelares en este caso Sartor.
0: Ya pues, Maxi, oye, atento contigo, tú mandas allá, cuando esté la noticia, marcamos y nos vamos contigo para conocer las medidas cautelares de Michael Clark. Estaremos en este primer bloque adelantando temas con la Católica y Colo Colo, la espera de lo que pasa allá, Maxi.
1: Dale, perfecto, abrazo.
0: Ya, con Maxi entonces instalado allá, compañeros, a la espera de lo que ocurra allá, les doy otra vez la bienvenida, voy a marcar la pregunta y para que tengan acá su tiempo para desarrollar lo que ustedes gusten.
2: Sí, tengo.
0: Mire, solo para marcar, la fecha se cerró ayer, partamos por ahí.
2: Sí.
0: Fecha 19, ojo con Huachipato. Es momento de poner el asterisco, don Jaime, ¿o no? 5-1, ayer 9 goles en 2 partidos. No digo que se enreda, pero se acerca más abajo que hacia arriba. Bueno, perdió Huachipato, 5-1. La gente diga, asterisco no, para don Jaime. La pregunta, la Católica, Igor, busca esta noche su pase a cuartos ante Estudiantes y mañana lo hará Coquimbo, 18 horas, ante Platense. Pregunta simple, ¿cuáles son tus pronósticos? ¿Quién pasa, quién no? Si se anima con marcadores, lo ponemos en la mesa. Bienvenidos. Igor, le doy la palabra para arrancar con lo que usted quiera desarrollar.
3: No, es que
0: antes de entrar a la Católica.
3: Tengo al frente a mi amigo Rodrigo Goldberg y yo creo que usted, transmitiendo el partido de Ranks Magallanes,
0: partido acontecido, todavía se habla acá.
3: No, llegó al paroxismo, pero no por el partido, no por el resultado, sino porque se interrumpió el partido por lluvia.
0: Usted,
3: como buen inviernista, le ha parecido eso.
4: Fantástico, dice.
3: El manjar de los dioses.
0: Está bien, porque usted llegó encarándolo.
4: Es verdad.
0: Dígalo, llegó encarándolo por el calor, Igor Federico, y él guardó la bala para encararlo al aire.
3: Imagínate, se interrumpe por lluvia.
0: Y más encima un día sábado con ganas de irse a la casa, se larga 40 minutos. Pero ahí tuvo lo suyo, don Goldberg, ya que le gusta tanto la lluvia. Oye, arrancamos inmediatamente, saludamos a la gente que como siempre está en la antena de Cooperativa, en las redes sociales, en el YouTube. La pregunta ya está lanzada y lo comienzan algunos a responder, como lo hace Andrés Díaz, dice que pasa a los dos chilenos. La Católica por penales, mira, bien específico, y Coquimbo gana 2-1. Éxito para todos, ojalá que le vaya bien a los dos. Abrazo para Ricardo Viveros. Nunca asterisco para García. Tiene que arar en el mar, dice Ricardo Viveros. Este será el táctico, Juan Francisco Viveros será el táctico, ¿no?
4: Sí.
0: Ricardo Viveros es un delantero también de lo de Conce. Abrazo. ¿Será el mismo? Bueno, saludos para ti. Abrazo a la Maca, a Pato Valdivia. Tiene más chances Coquimbo, dice. Abrazo a Topilover, dice. En el Cobresal, La Serena, los asteriscos de Gutiérrez y Huerta se anulan. Yo creo que tiene más asterisco Huerta en este caso, señor, porque usted viene de ganar. Sí, pues, señor. La Serena viene de ganar. Ya, los leemos, como siempre, los vamos a saludar, Polaco Goldberg. ¿Usted trae un regalito?
4: Un regalo que me mandaron a mí.
0: ¿Lo puede mostrar a las cámaras?
4: ¿Lo voy a mostrar a la cámara?
0: Cámara 1 y cámara 2, sí. Manejada por Pancho González.
4: Así, a la marca Seeker. El otro día estaba haciendo un... No es canje ni por nada, pero yo no tengo piso con nadie.
0: Igual
4: así
0: póngale por si acaso.
4: Si quiere ponerme, sí, clicar.
0: Porque si fuera Ernesto Díaz Correa, estaría haciendo el festival de Clinca.
4: No importa.
2: Inventó el Clinca.
4: La otra vez yo estaba en una transmisión del partido de San Marcos y San Marcos estaba jugando de celeste. Y yo dije en la transmisión, pucha, a mí me gusta mucho la otra camiseta. La histórica.
0: La que hicieron en homenaje
4: y me la mandaron de regalo. Mire qué maravilla
0: es esta. Te la mandaron muy bien. Hablamos de la hermosura de esa camiseta al aire. Mire, con la 18 de Golver.
4: Muestra
0: el número de la cámara, ahí, la cámara 2. Qué lindo.
4: Bueno, me la mandaron la gente, sí, que y la camiseta es de altísima calidad, o sea, de verdad.
0: Preciosa.
4: No me entra mucho, entra medio la fuerza, pero
0: no se tira al suelo.
4: Le agradezco mucho porque si hay algo que yo trato de coleccionar, me gustan los libros, me gustan mucho los libros, sobre todo si son de fútbol, y además camisetas.
0: ¿Cuándo jugaste? ¿Te quedaste con alguna?
4: Sí, tengo algunas por ahí.
0: ¿Importante? Sí,
4: pues tengo algunas por ahí. Pero esta yo la encuentro muy linda, fíjate, porque además, digamos, de ser de un equipo chileno, San Marcos, y además está haciendo una gran campaña, rememora una gesta heroica.
0: Pero por supuesto.
4: Claro, o sea, imagínate, la guerra del Pacífico, o sea, la toma del Morro, y los soldados chilenos usaban esta...
0: una hermosa uniforme. Camiseta.
4: Entonces yo encuentro que el haberle hecho esto, haber hecho una camiseta que los recuerde, la verdad que lo encuentro fantástico, unir la historia con el fútbol, y les agradezco mucho el regalo a la marca Seeker, que me enviaron la camiseta, es la original, preciosa, maravillosa, así que solamente decirle gracias.
0: Bueno,
4: gracias, muchas gracias.
0: Gracias por el regalito al polaco.
4: Y no se la voy a regalar a nadie, así que no me hinchen aparte, con que la
0: tiene
4: que
0: tu
4: la
0: número
4: sortee,
0: además.
4: Porque
0: tiene tu número, punto. Además. San Marcos, que se ha caído, un poquito en la tabla, está octavo el cuadro nortino. Ya, comenzamos, lindo regalo para Golver, arranquemos con la Católica, tenemos harto tema, presentaron a Alexis, entre otras cositas, así que, Seba Aguilar, la previa para un partido histórico para la UC, 15 años, desde aquel inolvidable jornada de Paulo Garcés, para mal, en el centenario, que la UC no estaba en una instancia como la que busca llegar en esta jornada.
5: Así es, Ernesto, compañeros, ¿cómo están? Porque claro, desde la Copa Libertadores 2011, que la Católica no llega a los cuartos de final de la Copa Libertadores de América, son 15 años sin meterse entre los 8 mejores equipos del continente, y hoy tiene una oportunidad preciada la Universidad Católica de acceder a esa fase. Va a jugar a las 20:30 horas con arbitraje de Vilmar Roldán ante Estudiantes de La Plata, en una serie que está igualada 1-1 después de la ida en Argentina. Lo sabemos también, con varias bajas en la Universidad Católica, entre ellas la de Fernando Sampedri y Cristian El Simbi Cuevas, ambos por suspensión, además de ya las lesiones más de larga data que tendrán Juan Ignacio Díaz, Diego Valencia y también Tomás Astaburuaga. Los que recupera para este partido, Clemente Montes y Sebastián Arancibia, están dentro de la citación, pero no en el once inicial. Serán alternativas, serán banca para el duelo de hoy ante el cuadro Pincharrata. Daniel Garnero, que ayer tuvo su última práctica en el Claro Arena durante la tarde, y ya definió el once para jugar ante el cuadro Pincharrata, que va a ser el siguiente.
0: A ver, vamos.
5: Bastante inédito, hay que decirlo, con jugadores que quizá no vienen formando de manera habitual el once inicial de la Universidad Católica. Vicente Bernedo será el portero para esta noche. La línea de cuatro defensores, Daniel González por el sector derecho, la dupla de centrales con Agustín Farías y Branco Ampuero, y cerrando por la izquierda, Eugenio Mena. Esa es la línea de defensores. En la mitad de la cancha, tres hombres más. Johan Valencia, que ojo, se tiene que cuidar de las tarjetas amarillas. El colombiano está a una de la suspensión. Fernando Zucchi y Jimmy Martínez completan el medio campo de la Universidad Católica, dejando en el ataque por la derecha a Diego Corral, el juvenil cruzado, por la izquierda a Martín el Pesadilla Gómez, el juvenil argentino, y en el centro del ataque Justo Gianni, que ha tenido una buena temporada como goleador de la Católica, pero no es quien ocupa generalmente esa ubicación. El once de la Católica para jugar ante Estudiantes.
0: Ya, la mesa lo analiza, un once para jugar octavos, camino a cuartos, inédito.
4: Inédito, y bueno, pero ¿sabes qué? Yo creo que a veces, para los técnicos sobre todo, a veces es más complejo decidir cuando tienes alternativas. Bueno, por ejemplo, te invento, tuviera otro delantero, porque en el fondo esto es lo que le queda. Es como en este caso dice, ¿sabes qué? No tengo más.
0: Es lo que tiene.
4: Es lo que tengo. Y con esto vamos a jugar. Entonces, distinto es cuando tienes muchas alternativas y tienes que elegir. Acá es como que estás medio obligado. Y en esa obligación hay cierto grado, no digo que haya una resignación, al contrario. Es como, compadre, ¿sabes qué? Estamos dados, Esto es lo que tenemos, así que juégate, y por tanto no existe esa como presión de decir, oye, es que tengo que rendir porque es que me estoy jugando el puesto. No, o sea, es, imagínate, Dani González ya jugó en Wander, jugó de lateral, un partido con la selección, jugó de lateral, jugó de central derecho también, y ahora veis de lateral. O sea, alguna vez lo ha hecho, pero no es su especialidad. Gianni tampoco es centro delantero, pero ha jugado ahí. Entonces, creo que ese, entre comillas, como relajo de decir, ¿sabéis qué es lo que tenemos? Yo creo que los puede tranquilizar más que otra cosa. Creo y espero.
2: Esperemos, porque arriba sobre todo es inédito. Lo de Dani González, perdón, ya se confirma como lateral derecho.
5: Como lateral derecho.
2: Se desviste el centro de la saga para jugar por ahí y queda Farías, dijiste, con...
5: Sí, con Ampuero.
2: Con Ampuero.
6: Claro.
2: ¿El movimiento correcto?
6: O sea, aquí es la apuesta del entrenador. O sea, con lo que tiene, arma un equipo que evidentemente es muy lejos del ideal. Porque si tú pones a Daniel González de lateral derecho, él no es lateral derecho, no es un jugador capacitado para tener desborde, llegada al área contraria. Como todo dice, sí, puede hacerlo, se le puede dar una jugada y puede hacer la jugada de su vida y hacer el gol de su vida arrancando de lateral derecho. Pero en la globalidad de un partido no. Juega un jugador que es... toda su vida jugó de zaguero central, va a una posición que no es la de él, y bueno, va, como se dice, al sacrificio, y tiene que cubrir la zona, sobre todo en la faceta defensiva y sobre todo en el juego aéreo, y con eso, claro, lo mueve de la saga central, y en la saga central entra otro jugador que su puesto no es zaguero central, que es Farías. Claro, Farías tiene otras características, te puede hacer ese primer pase, aunque justamente la Católica, ese era su fuerte por el cual llegó, no ha tenido buenas actuaciones en esa faceta. Volvemos a lo mismo, es lo que tiene Garnero, con lo que tiene, cree que intenta armar
2: lo de Cerezo, paga Cerezo de forma desmedida, porque al pagar es que, él desarma la defensa.
6: Es sí. Que yo creo que Cerezo paga a la apuesta de Arancibia en el banco de suplente banco. Sea la necesidad de tener quizás jugar una clasificación, y Arancibia probablemente lo utilice en 15, 20 minutos. Por eso seguramente paga Cerezo. Ahora, si vamos al partido con Estudiantes de La Plata, probablemente rendimiento más bajo que Cerezo fue el de Mena. O sea, por sí. El lado de Mena, el que pasaba de bordo.
4: De hecho,
6: lo reemplazó.
4: El gol sale de ahí.
6: O sea, no solo
4: una pelota que no despeja.
6: Las llegadas, o sea, hubo de borde llegada y fue reemplazado. Y después, bueno... va a tener que jugarse con Martín Gómez, alguien que ha sido una vez titular en el fútbol profesional, va a tener que jugar este partido, le tocó, a lo mejor aquí Martín Gómez hace el partido de su vida y lanza una carrera totalmente distinta.
2: Los grandes jugadores aparecen en el momento
6: así. Le tocó, el tema está, el punto de la Católica, que no está su santo del gol, que es San Pedri. Con San Pedri, te diría que más de, si, habitualmente, o sea, si él... los goles que hace o las jugadas donde participa, más de la mitad de los goles de la Católica vienen de San Pedro, ¿no? Como sea.
4: Sí. Tanto, o sea, de hecho, si Católica está con vida en este...
2: Es por él,
4: claro. Bueno, o sea, sí, porque más encima, a ver, yo soy enemigo, muy muy enemigo de adjudicar los triunfos y las derrotas a un jugador en específico, porque la cuestión es colectiva. Pero hay circunstancias en las cuales, que son, no siempre pasa, que hay un jugador que se manda un partidazo, puede ser un arquero, puede ser un defensor, puede ser, que dice, oye, este tipo lo ganó solo, en referencia a que hizo cosas solo que permitieron un resultado.
2: Partido de ida, sin ir más lejos, el empate.
6: Habitualmente los que hacen los que atajan.
4: O sea, entonces, una pelota que... porque no, distinto a eso hubiera sido, ¿sabes qué? Desbordó Gianni, se entra atrás, gol de San Pedri, y dice, no, aquí hay un mérito colectivo, el que mete el pelotazo en profundidad, el que desborda, el que centra, el que define, para todo. Pero aquí San Pedri sacó un conejo de donde no había, y te clava una pelota, claro, con algo de suerte también, porque le rebota al defensor. Pero aún así, o sea, en este caso específico, Católica le debe el... En este ejemplo en particular,
2: sí,
4: le debe la vida a ese gol. O sea, sin ese gol estaríamos hablando de un escenario
2: de remontar con el equipo que presentó
6: ahí. Para terminar, lo último, le digo Igor. O sea, yo creo que también la presencia de Daniel González y de Farías se presta para un rápido movimiento de que en alguna exigencia y necesidad la Católica queda planteada con una línea de tres. Farías de líbero, González y el otro, que va por el sector izquierdo.
2: ¿Mena?
6: No, no, el zaguero central.
2: Ampuero
6: González, los zagueros, Farías de líbero, y bueno, entrará Arancibia y irán hacia adelante con a la carga con todo para buscar para buscar ese partido. Pero evidentemente en este partido le tocó a la Católica y a Garnero tener todas estas ausencias, pero tienen 90 minutos para jugarse el todo nada, o sea, están obligados a hacerlo.
2: Igor,
3: sí, yo creo mucho que en la Copa hay una cuestión de temperatura emocional, hay equipos que de pronto se sienten cómodos en algún rol. Yo creo que sin que él lo vaya a forzar, pero el entrenador de Estudiantes debe mirar todo esto que se ha comentado acá y decir, bueno, están disminuidos. Ese es su pensamiento inicial, ¿me entiendes? Y esto no es porque él quiera minimizar al adversario, sino porque evidentemente para la Católica sería mejor que jugaran todos los que por diversas razones no pueden estar. Entonces él puede tener la tentación o la idea de hacer un partido muy asumido, muy de ir a la buscarlo. Y yo, Estudiante, lo he visto bastante en el año, un equipo que sin jugar desde atrás, pero le conviene siempre que el partido sea más de vuelta, más repartido. Es cierto que allá en La Plata tuvo control mayoritario, pero si uno fue viendo después, tampoco fue tan penetrante, tuvo un par de situaciones más porque le correspondía. Pero puesto en eso de, mira, ya los agarramos medio debilitados, sí. Vamos. No sé, no. Tengo mis dudas sobre primero si va a elegir eso, y segundo si lo elige, si está plenamente capacitado. Ahora, evidentemente, aunque haya sido un partido un poquito falso, digamos, en el análisis, porque claro, le ganó Gimnasia 11 contra 11, no, para mí no era...
2: Ah, parejo, ¿no? Hasta
3: sí,
2: ese momento.
3: Sí, pero bueno, después gana y bueno, es el clásico platense y bueno, es un impulso emocional. Pero yo creo que igual es un equipo que si tú logras atacarlo con alguna profundidad acá, en esta cancha, un escenario distinto para ello, pueden encontrar algo. Y yo coincido, bueno, nunca se sabe. Hay jugadores que son llamados por emergencia y te hacen historia. Puede ser.
2: Claro, pasó hace tiempo, en otro contexto, pero cuando aparece Lucho Pérez en la final de la Copa Libertadores, le hace dos Olimpia y la historia... Ahora, se escribió sola después.
3: Al muchacho le dicen...
2: El pesadilla.
3: Pesadilla, por su manera de jugar.
2: ¿Una pesadilla para el resto, para sus
5: las defensas?
3: Ya.
5: Una pesadilla. Por lo menos así lo bautizaron en la serie
2: así
5: menores.
2: Llegó,
5: así llegó.
2: Ese roto
5: desde Argentina.
6: Dime, sí. ¿El pase es de la Católica o lo tiene a préstamo?
5: No, está a préstamo.
6: No es de River.
3: Ahora, la segunda duda, perdona.
2: Diga.
3: Arancibia y Monte en la banca.
2: Sí.
3: Pero, si están en la banca, porque pueden jugar, digamos. Pero los guardan porque, bueno, físicamente se calcula que no están totalmente recuperados, o porque a lo mejor, como dice Toño, hay una especulación del entrenador de dejarse en la banca un par de cartas relevantes.
2: Claro.
3: Pero, para la de Chino también.
5: Para la de Chino también está en la banca, pero él tuvo una complicación. Básicamente durante el fin de semana, lo que lo deja también no al 100% en lo físico.
3: Ya, pero también podría ser
5: carta
3: de relevo.
6: Sí, o sea, la banca tiene tres tocados, además de las ausencias.
5: A ver, repasemos quiénes pueden estar en la banca.
6: Sería una hazaña deportiva.
5: A ver, la banca.
4: Dale.
5: Está Nicolás Lulier, Ignacio Pérez, Francisco Daza, que son juveniles en la defensa, Sebastián Arancibia, Gary Medel en la mitad de la cancha, Matías Palavecino, Alfred Canales, Clemente Montes, Nicolás Girón y Amaro Pérez, ya para la zona más de ataque.
6: Ahora, escuchando la banca, aparece el nombre de Gary Medel. Evidentemente que ha tenido lesiones en esta temporada, ha tenido recrudecimiento de lesiones, no ha podido tener una continuidad. Ahora, si no lo elige, es porque no está todavía al 100%, ¿no?
5: Sí. ¿Cuál es esa, a ver, esa ojo mirada? Con lo de Gary Medel.
2: Este era un partido para que estuviera Medel, estando a una...
6: Ante las ausencias.
2: O sea, si va a jugar Faría y reconvertió, aunque lo ha hecho, pero insisto, por la trascendencia, Seba,
5: sí.
2: Era para Medel. No,
5: y para analizar también el futuro de Gary Medel, él ha dicho que nunca en su carrera le había pasado que se le repita una lesión tantas veces como este año.
2: ¿Cuál es la lesión?
5: Es un desgarro, sí. que bueno, ya está recuperado lógicamente, pero se repitió tres veces básicamente la misma lesión. Karim El termina contrato a fin de año con la Universidad Católica, y es una posibilidad que no se renueve su vínculo, pero más por mutuo acuerdo que por decisión de la Católica, es decir, puede que se cierre su...
2: ¿Se retiraría?
5: Era profesional. O...
2: Ah, profesional.
5: Sí, no, no,
6: pero,
5: a jugar.
6: Pero, por pero hoy, por ejemplo, Seba, ¿en qué porcentaje...? O sea, la lesión está superada porque sí, ya lo vimos entrar, pero la otra parte, la que viene, la parte física...
5: En lo físico yo diría que no está al 100, y lejos del 100.
6: Claro, esa es la explicación probablemente para que no esté del primer minuto.
2: Seba, escuchemos voces para ir redondeando este reporte cruzado y luego leo al hincha de la Católica para que comience... Siga opinando.
5: A Vicente Bernedo lo escuchamos, son 15 años sin que la Católica esté en cuartos de final. ¿Cómo se toman eso dentro del plantel? Lo escuchamos al guardameta cruzado.
7: Sí, la verdad que creo que es un aspecto muy... muy importante el tema de el tema emocional en esta llave. Te hablo por mí.

0: creo que a mí, tanto a los jugadores de casa también te hablo, estoy seguro que es así, por lo mismo que dices tú también, que hace mucho tiempo también el equipo no avanzaba tanto. Entonces creo que puede servirnos el tema emocional, porque jugar una llave así, creo que a cada jugador lo lleva a su 100% para estar para el partido.
1: Ahí está la reflexión entonces de Vicente Bernedo. En el lado de los pincharratas que llegaron ayer a nuestro país, escuchemos el cacique Medina, al técnico de Estudiantes, que habla sobre el envión anímico de haber ganado el fin de semana su clásico en Argentina, y analiza también el presente de la Universidad Católica.
2: Bueno, en línea general, la victoria obviamente que lo va a dar confianza para lo que viene, y siempre suma el ganar un partido de esta característica para lo que viene. Después, la Católica, si bien tú lo remarcás, que ganó los tres partidos de visitante, por eso no era fácil el partido de nosotros, más allá que el desarrollo fue bueno el nuestro, y nosotros de visitante, ellos tuvieron resultados irregulares en la Copa Libertadores, pero cada partido está para escribirse una nueva historia.
1: La palabra del cacique Medina, que tendría en cancha Fernando Muslera en el arco, Eric Mesa, Santiago Núñez, Tomás Palacios y Gastón Benedetti. En la mitad de la cancha, Baltasar Rodríguez, Ezequiel Pio y Alexis Castro, dejando en ataque a Thiago Palacios, Guido Carrillo y Joaquín Tobio Burgos, el autor del gol en la ida. Arbitraje de Vilmar Roldán, el colombiano, para el duelo a las 20:30 horas en el Claro Arena entre la Universidad Católica y Estudiantes de La Plata, octavos de final de la Copa Libertadores.
3: 19:30, estaremos ahí con el CEBA, con todo el gran equipo de Cooperativa de Deportes, relato Ernesto Díaz Correa, para una jornada donde los cruzados, ganando, se meten a cuartos. ¿Rosario o Corinthians?
1: Ese es el
3: jueves posible real. Disputan la vuelta, 0-0 en Argentina.
1: Exacto.
3: Gracias, querido Seba.
1: Abrazo, que estén bien.
3: 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Eduardo Núñez, esperemos que hoy no suframos de San Pedro y dependencia como casi siempre nos pasa, y logremos dar pelea y por favor clasificar. Boutros, vamos Corral a hacer la gran Marcelo Corrales, dice. Perdón, la gran, vea otro Corral. La gran Marcelo Caro. Ahí sí. Gracias, Boutros. Sergio, poquita fe con Agustín Farías de central. Solo un milagro nos daría la clasificación, dice. ¿Hay algo más chileno que decir Sipo? 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Miguel Montenegro, Nicolini. Soy hincha de Limache, pero apoyo a la UC el día de hoy. Ojalá que pase. Y gracias por la tan asertiva editorial de Igor Federico Ochoa, dice nuestro querido Miguel Montenegro. Santiago Eric Venegas, gana la UC, dice hoy día. Saluda a Mayek Unido, nuestro representativo en tercera A. Abrazo a Marianela Olivares, que está integrándose a la sintonía de Cooperativa. Nicolás Amaro dice, escuchando el 11 de la Católica, avanza Estudiantes, lamentablemente. Muchas bajas para la UC. 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Abrazo a Tanquecito Donoso, que está con su padre Mario, que está de cumpleaños, 76 añitos su papá. Así que abrazo a tu papá, querido Michael, a don Mario Donoso, que también está escuchando Cooperativa. Vamos al corte, rapidito a la vuelta, nos vamos al Centro de Justicia y escucharemos a Arturo Vidal. Vidal dijo, no hay forma que perdamos 4 partidos más. Lo escuchamos tras el corte.
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1: 19 grados. 19 grados en Santiago.
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1: Cooperativa. 2:36 minutos. 2:36 minutos.
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6: 14:36, estamos de retorno en Cooperativa Deportes, los saludamos, están dispersos, están en el YouTube muchos, en el clásico YouTube con la imagen, y hay otros muchos que están en la radio en vivo, que también está funcionando en el YouTube. Les voy a saludar ahí a Javier Gómez, que dice: soy fanático de la U, pero espero que hoy la Católica avance y deje bien parado al fútbol chileno. Aguante el bulla este domingo, vamos a ir con la U en minutos. Carlos Jaramillo, también ahí en la radio en vivo, hola, dice: esta noche es mágica en el Claro Arena, se ve por TV, en mute, y se escucha a Ernesto Díaz Correa. Si quieren ver la imagen, ahí mismo en el canal de Cooperativa FM, queridos, está el YouTube, ahí nos puede ver, no es que va a ver tanto, pero si quiere vernos ahí interactuar, puede hacerlo ahí al ladito. Listo, 14:37, Rodrigo Gómez, ahora sí contigo, clásico el domingo, Juan Lara Luco, inédito árbitro para el clásico 200, Colo Colo vuelve a los entrenamientos, y Arturo Vidal abrió la semanita en Kick y dejó, como siempre, hartas cosas interesantes. Bienvenido.
7: ¿Cómo están? Hola. Ernesto, el saludo para todos. Volvió Colo Colo a los entrenamientos esta jornada en el Estadio Monumental. Lo hizo con trabajo de gimnasio, también algo en cancha. Un primer entrenamiento más suave, como es habitual, ya para comenzar mañana a delinear este clásico 200, como tú mencionabas, frente a la Universidad de Chile. Y este reporte, Ernesto Contreras,
6: ¿sí?,
7: es para escucharlo con fonos ajustados.
6: A ver, los ajusto y subo el
7: que
6: volumen.
7: Ahí Igor Ochoa, Toño Prieto, Polaco Volver, ya tienen sus fonos ajustados, porque vamos a escuchar a Arturo Vidal, al rey, en la previa del partido, hablando de manera distendida, como lo decías,
6: sí,
7: tú,
6: pues,
7: a través de su canal de Kick, donde habitualmente entrega mucho comentario futbolero. Quiso poner las cosas en orden, y esto dijo respecto al campeonato. ¿Qué va a pasar en el futuro? ¿Cómo ve a Colo Colo afectado? Escucha atentamente a Arturo Vidal.
8: Este campeonato es nuestro, pase lo que pase será nuestro, pero el domingo seguramente será el más importante. Ya, yo te voy a hablar así como soy yo, como me gustan las cosas, y no, sacando resultados, que esta, que eso. Tenemos 10 puntos con el segundo, el tercero y cuarto están lejos. Nosotros, siendo Colo-Colo, el campeonato tiene que ser nuestro, no hay más, no hay que perder ni 4 y 5 Colo-Colo. No es un equipo que va a perder 2 o 3 partidos seguidos nunca. Nunca te puede pasar cuando el equipo anda asqueroso otro año, pero ahora no te va a pasar, no nos va a pasar. Con el equipo que tenemos, no vamos a perder esos partidos. Uno podemos tener mal, todo, pero perder uno o dos, tan loco. Con este equipo no, y se los digo a todos los colocolinos de corazón, no vamos a perder. Ganaremos la mayoría de los partidos que nos quedan, levantaremos la 35, y la gente dice, no, que no hay que pensar en, no, somos Colo Colo, tenemos un equipazo, y listo, el domingo se juega un clásico, y el clásico lo vamos a ir a ganar, y nadie sabe lo que puede pasar, pero la 35 tiene que ser nuestra.
7: Ahí está Arturo Vidal derrochando confianza, un mensaje, dice él, a todos los colocolinos, pero también un mensaje para el resto del medio futbolístico en nuestro país. Por ejemplo, habló de la competencia que tiene con los rivales más directos, que sabemos la diferencia es larga en la tabla. Esto complementó Arturo Vidal en su estilo.
8: La 35 es nuestra y va a ser así. Podemos fallar uno, dos partidos, pero listo, los demás los ganaremos todos si Dios quiere. Y se los digo sinceramente, mirando a los ojos, este campeonato es nuestro, pase lo que pase será nuestro. Yo, ese soy el que dice las cosas. Me podré equivocar en algunas cosas, pero esto estoy yo, depende de mis de mis compañeros, del trabajo que estamos haciendo, y el trabajo que estamos haciendo ahora en estos momentos es espectacular, lo que se está haciendo en el equipo, el día a día, la familia que tenemos en el camarín, con el cuerpo técnico, con la gente que está con nosotros, con la hinchada que tenemos, es imposible que se nos arranque la 35.
7: Son 10 puntos, Ernesto, uh-huh, en la tabla con este partido directo frente a la Universidad de Chile. Podrán ser 13, podrán ser 7, pero la historia se puso sabrosa con Vidal y sus afirmaciones.
6: Excelente. Siempre viene bien escuchar a Vidal. Marianela pregunta, ¿exceso de confianza o soberbia? Bueno, la mesa analiza las palabras del rey y luego nos metemos a conocer qué va a hacer Colo Colo el día domingo.
3: Sí, o sea, el análisis, cada quien puede tener su mirada y su visión. Vidal, claro, juega ahí adentro y ve... Y siente aquello, lo que expresa él. Ahora, si es por los números y por algunos factores, alguien puede... Yo digo, hay equipos que se hacen fuerte, y este es uno de los casos. Colo-Colo, sin jugar bien en general durante toda la temporada, gana y gana y gana y gana. Ha ganado mucho más de lo que ha merecido, pero lo gana. Es un buen argumento para defenderse. Si yo repaso los partidos de Colo-Colo después del Mundial, le ganó a Limache apuradísimo, le ganó a Everton mereciendo perder por una buena cantidad de goles, le ganó a La Calera apuradísimo, empató con O'Higgins apuradísimo. O sea, no vemos un Colo-Colo súper controlador, dominador de partidos, al contrario. Lo que dice Vidal, puede ser o no puede ser, puedes perder cuatro partidos, como no puedes perder ninguno más.
6: Le quedan 11.
3: Lo que yo quiero manifestar es que yo no veo un Colo-Colo de gran solidez. Ha perdido la solidez defensiva. Está recibiendo casi dos goles por partido desde que volvió el fútbol postmundial. Una cifra alta. Y como controlador y dominador de partido, yo no lo veo. Pero es el, como dijo alguna vez la Luna, el Sportivo ganar. Colo-Colo se transformó en eso. Juega más o menos. Everton en un primer tiempo le hubiera hecho 4 goles. Terminó ganándoselo 4-3. Es eso, nada más. Ahora que Vidal asegure eso, bueno, es su palabra nomás.
6: Igor, polaco.
9: No, pero es que la tabla se hace con rivales. Y todos esos defectos que tú le apuntas a Colo-Colo, bueno, el resto también los tiene. Por algo son menos eficaces. Cuando tú vas adelante en una carrera, evidentemente el mayor gasto lo tienen que hacer los que vienen atrás. Ellos no se pueden equivocar. Tú tienes margen de error, los otros no lo tienen. Entonces, esa es la...
6: Porque es perder tú y que gane el resto, que gane todo su partido el resto. Claro, son dos caminos.
9: El margen de error lo tiene todavía el que va adelante. Igual que en todas las carreras, si tú sacaste una ventaja, bueno. Yo creo que... el partido del domingo, claro, es sustantivo por una cuestión emocional. Numéricamente es lo que dice Rodrigo Gómez, pero yo siento que Vidal no podía decir otra cosa. O sea, ¿en qué sentido podía él transmitir dudas?
6: Además que yo creo que un mensaje también para fortalecer ánimo, confianza a la gente en una semana importante.
9: Pero si no vienen de empatar, no van ni siquiera
6: por eso, ¿no? Claro, yo te
10: digo. Sí, pero más de alguno
6: lleva la presión.
10: Sí, pero yo creo que más de alguno puede decir...
6: Hubo gente que le dio la cabeza con el empate.
10: No, a lo que digo es que... siendo que efectivamente viene solamente desde un empate, más de alguno puede pensar, oye... Everton te hizo 3, hiciste 4, pero te hizo 3, yeah. Y te tuvo ahí medio entre las cuerdas. Calera, te tuvo entre las cuerdas.
2: Ah, lo que es cierto, O'Higgins, es que
10: te empata.
3: Limache, te
10: tuvo. Viene
9: que... Todos lo tienen, pero no.
10: Pero exacto,
9: pero
10: por eso, estoy tratando de entender el porqué.
9: Si fuera por sensaciones.
2: Igor, tú ves algunas grietas, quizás.
10: Yo veo
2: que aún no se materializan los resultados.
10: Exactamente, pero eso no quiere decir que no existan.
9: Es que escúchame, yo, si voy a la. Con todo eso que dice el Toño Prieto, que puede ser real, yo, a ver, cabalmente superado, porque a ti te pueden llegar, y el Real tiene ocasiones, como tú las tienes y no las conviertes. Y tú, es así. Yo a este equipo, la verdad, en los partidos, que lo he visto netamente superado, no sé. Bueno, el primero, fue el primero, el campeonato, ahí sí. Una media hora en San Carlos de Apoquindo. Ahí está, pero el resto son partidos los que Colo Colo tiene, para mi gusto, un buen mediocampo. Un mediocampo de jugadores que a la larga te van haciendo los partidos. Pero bueno, ¿cómo se puede discutir por algo que es netamente especulativo? La verdad yo no me... No, porque alguien podría aparecer otro acá y decir, no, se va a perder 5.
2: Imposible saberlo.
9: La línea de un torneo te delata que... el que va arriba, para que suceda eso, tiene que tener una baja muy notoria, muy notoria.
7: Asqueroso, dijo Vidal.
9: Si mantiene cierta característica. Ese fue el concepto, sí. Ahora bien, hay partidos que te pueden transmitir más dudas que otros. Pero bueno,
2: como todos también, pues se gana ninguna máquina que entonces, esté arrollándose. De hecho,
9: ¿por qué estamos hablando de esto, que es una declaración que no tiene, a ver cómo explicarte. No tiene réplica, pero sí.
3: El análisis puede ser por el juego, Igor, que es lo que hemos visto. Volvemos, a lo numérico, fantástico.
9: Correcto,
3: fantástico.
9: Pero las tablas son así, con los numéricos.
3: Por supuesto, pero en la proyección
9: los otros son como
2: son. Solo Colo Colo.
3: Comparto contigo, pero así como Colo Colo le entró la racha de ganar y ganar, tiene un juego donde le están llegando, donde no es un equipo dominador de partidos, y a lo mejor entran en la racha adversa. O sea, Vidal,
7: la U también entra en racha.
3: O sea, todos los equipos tienen racha.
2: ¿Ganadora, Rodrigo?
3: Todos los equipos tienen racha para atrás y para adelante.
2: Es verdad eso.
3: O sea, todos los equipos.
2: Es un buen dato el que tira Rodrigo también.
3: O sea, sí, pero comparto con Igor, digamos. O sea, no solo basta que Colo Colo pierde, sino que los otros tienen que tener la regularidad.
2: Ese es el tema.
3: Ahora, pero si entramos en el debate, Vidal dice: no, nosotros no podemos perder 4 partidos. O sea. Sí, a lo mejor es mago, Vidal, pero yo veo que sí puede perder 4 partidos por lo que ha mostrado el juego.
9: ¿Por qué?
10: Yo lo veo difícil. Yo veo difícil que haya perder así 4 partidos. Capaz que no lo gane, pero así como decir, va a perder 4 partidos. Sí, pero... Disculpe, yo siempre cuando escucho esto, para bien o para mal, lo de Vidal, yo nunca me voy a olvidar, nunca me voy a olvidar. Año 2019, estábamos en la U y nosotros instalando el discurso de que estamos peligrando con el descenso. Y había otro dirigente, está lo mismo el nombre, ganamos 2 partidos, estamos, ganamos 2 partidos, estamos.
2: ¿Y?
10: Hasta que un día yo le dije, en el fondo de mi razonamiento dice, claro, tiene razón, ganáis 2 partidos y ya salí.
2: Saltáis, te metí.
10: Pero de repente un día vengo a ver la tabla y dije, ¿sabes qué? No hemos ganado 2 partidos seguidos en todo el año. ¿Por qué lo vamos a ganar ahora? Entonces, cuando uno dice, al revés, perder 4 partidos, ¿se puede dar? Claro, las matemáticas dicen que sí, hay equipos que juegan y todo. Dale, puede pasar. Pero, ¿ha perdido 4 partidos seguidos con lo cual?
2: Ha perdido 3 a lo largo del año nomás.
10: Ha perdido 3 en el año. Entonces, pero como uno dice, ¿es probabilidad? Difícil. Puede pasar, sí, pero que pase, sí, en esa parte tiene razón. Si el tema está en que claro, yo creo que, como dice Ernesto, él tira este mensaje también como para tranquilizar un poco las aguas, como decir, oye...
2: Porque es una semana importante, exacto, le empataron al final, pero yo... tienen que pasar tantas cosas. Y golpe y cerrando esto de vida.
9: No, es que... imagínate si ya lo que dice José Antonio. Toda esta campaña de Colo-Colo construida con esta... ¿Cómo será el análisis de los otros? Porque los otros están tan lejos.
2: Claro.
9: O sea, los otros, perdona, tienen que haber tenido más vacilaciones, más partidos que no resolvieron, por lógica. Ahora, ¿qué pasa? Porque este discurso también, no hay que ser... Vidal tiene su astucia. Porque, evidentemente, él sabe que el partido que viene... de ganarlo, no solo lo numérico, sino que también en lo psicológico, es una cuestión... De afirmación. Y al revés, si lo pierde, no es solo lo numérico, sino que lo psicológico es fuerte. Entonces, Yo creo que por ahí viene este discurso que, bueno, como digo, no puede, no sé cómo no cómo replicarlo, porque
3: es que mira, puede que pierda cuatro partidos y así los que vienen atrás no lo alcancen. Yo voy al análisis del juego de Colo-Colo. Yo
9: pero
3: no
9: veo el juego de los ocho también.
3: No, sino, pero es que estoy me tomo de las palabras de Vidal. Nosotros no podemos perder cuatro partidos. Yo creo que sí. O sea, yo no veo un Colo-Colo brillante y he visto un Colo-Colo. Everton en el primer tiempo le hubo hecho 4-5
9: gol.
3: Le pudo. Claro. Le llegaron por todos lados. O sea, le entró agua por todos lados. No es que es un Colo-Colo brillante, que es súper seguro defensivamente, que controla los partidos. Todos son al límite. Todos son al límite máximo. O sea, está siempre en la cornisa. Por ahora le sale todo bien. Por eso digo, yo creo que Colo-Colo puede perder 4, pero los otros a lo mejor no ganan los que necesitan para alcanzarlo. Claro, ese es otro tema.
10: Qué discusión más absurda.
2: No, por eso quiero ir al otro tema. Rodri, ¿qué más dijo Vidal? Y nos metemos en el partido.
9: ¿Qué puede decir Vidal si le tocan el tema? Hombre.
2: No, claro, pero dijo algo más, imagino yo, en su alocución ayer. Rodri se metió en el partido anterior, habló del clásico. Hay tensión acá, semana tensionante. Tú entiendes, Rodri, dale nomás.
7: Sí, habló del penal errado que muchos dijeron era de Maximiliano Romero, claro. ¿Por qué fue Vidal? Y recordemos que Vidal tiene una estadística muy positiva que lo ubica dentro de los mejores ejecutantes de penales. Les dábamos esos números donde Vidal está en el segundo lugar detrás de Robert Lewandowski, tiene 84,9% y supera a Cristiano Ronaldo, Ronaldinho, Neymar y Leo Messi, y también a Zinedine Zidane. Así que con esa estadística él tomó el penal, fue a darle y, bueno, terminó pegándole al palo. Esto fue lo que dijo a la hora de... Le consultaban si es que quizás le estaba tirando la jineta por encima a sus compañeros. Esto dijo Vidal.
8: Lo mío no es figurar por esto. Yo ya llevo 20 años, he estado en los mejores equipos del mundo y no por un penal me va a cambiar la vida. Ah, que la gente cuando tiene que hablar tonteras son hechos a mano. Pero no, yo no tengo problema con patear nunca... En otros países, claro, era joven, quería marcar porque lo mío era el esfuerzo, el sacrificio, atacar, defender, hacer todo. Y claro, me costaba de repente más el gol y cuando necesitaba confianza lo pateaba los penales afuera, pero ahora no es lo mío. El año pasado, el antes pasado, Carlito, cuando se le estaba criticando, dije: Carlito, vos pateas los penales, acá estés fuerte, esto te va a dar confianza. Chao, se fue a Boca. O hubiese sido cabrón, o hubiese querido figurar, hubiese pescado siempre la pelota, pero no es lo mío. Lo más importante para mí es que mis compañeros estén con confianza, que se sientan cómodos.
7: Ahí está la explicación de Vidal, Ernesto, que hasta este minuto tiene buenos números con Colo-Colo en esta temporada. Colo-Colo ha disputado 19 partidos, en 18 ha estado Arturo Vidal, siempre como titular, capitán del equipo, y bueno, tiene un gol, una asistencia, también en lo que va de este año. Y bueno, también ahí sabemos que a fin de temporada habrá un margen de conversación con la dirigencia para extender o no ese contrato, que con Copa Libertadores da la sensación que va a ser así.
3: Ahora, así como Vidal tira el número de que él es de los mejores pateadores del mundo, pero falló un penal. Lo mismo puede decir que colocó lo imparable y puede perder. El fútbol no tiene nada escrito. A veces hay racha y no hay racha. El momento de Vidal en juego ha perdido velocidad notoria en la cancha.
2: ¿Titular el domingo? ¿Está bien que sea titular? Algunos
3: fútbol chileno,
2: que quizás no.
3: El fútbol chileno le da, pero yo te diría, este Vidal como líbero en una Copa Libertadores.
2: Iván Román, quizás.
3: Yo te diría que este Vidal de líbero en una Copa Libertadores contra un equipo brasileño, no le da, ya no le da la velocidad.
2: Rodri, para el domingo, la discusión del arco siempre va a estar en lo mediático, pero uno cree, ahí nos contarás tú, que es una discusión media bizantina que probablemente atajar Maureira, pero la del 9 me interesa a mí. Yo creo que ahí, sin saber nada de la interna, ahí puede haber mayor discusión. No sé qué nos cuentas sobre eso.
7: Sí, da la idea, Ernesto, que va a ser titular Javier Correa, sobre todo por su ingreso el otro día, ese gol, da la sensación de que va a ser titular, pero no está tan sencilla la ecuación para Fernando Ortiz, porque es o llevar a la banca al 9 que venía sosteniendo también la campaña con goles en todas las competencias, o directamente desarmar ese medio campo que lo mencionaba ahí nuestro panel, es uno de los aspectos destacados del equipo. Entonces está bien difícil la ecuación, pero yo creo que así todo le van a hacer un lugar a Correa en el equipo.
6: Ya, buena discusión esa. Que la gente siga opinando. ¿Será una semana de opinión para los hinchas? En el caso de Colo Colo, el arquero, ¿quién debe atajar? Para usted, opinión de hincha. Y arriba, si es que hay alguna modificación o dejar a los que ya vienen jugando hace bastante rato. A ver, Alexis dice, Colo Colo quizás ha perdido solidez. Aún así gana. O sea, en comparación a su rival, está a tres pasos adelante o más. En esta estoy con Vidal. Pedro Martínez dice, Arturo tiene poder de convencimiento. Sabe que tiene compañeros que ante la adversidad lo sacarán adelante. Lo otro, esta mentalidad positiva que tiene siempre va a ayudar a este equipo. No tengo duda en que son estos los que ganan campeonatos, dice Nicolás. Arturo tiene razón, el equipo anda bien, solo ajustar el domingo, puede pasar cualquier cosa, pero el resto de campeonato va a ser nuestro, dice este hincha de Colo Colo. Che Bombacha se aventura, gana Colo Colo el domingo con gol de Leandro Hernández. Rodrigo Gómez, algo más de Colo Colo antes de cerrar y vamos a la U.
7: Eso con Colo Colo, ya mañana veremos, Ernesto, si empieza a dar luces de el equipo o algún trabajo táctico para sacar conclusiones con esos cambios que tú mencionabas. Y me despido también participando, yo creo que el miércoles.
6: Ah, ya, la pregunta.
7: Nos decía Guti, ¿sí? 18.000 personas van a estar en ese partido. Yo creo que le va bien a Coquimbo. El equipo tiene aguante y con ese apoyo va a sacar algo más. Y con la Católica, mira, la verdad me cuesta visualizar a la Católica sin San Pedri. Como que no me imagino el partido. Pero me quedo con una fichita ahí para Pesadilla Gómez.
6: Pesadilla Gómez, mire.
7: Que pueda hacer la sorpresa.
6: El tocayo. Bueno, perfecto. 2-2. Ojalá, Rodrigo. Uy, una pregunta. 800 hinchas de Colo Colo el domingo, ¿no?
7: 800 hinchas de Colo Colo. Hemos estado haciendo las consultas para saber quiénes van a ser los beneficiados, quiénes van a poder acceder a esos tickets. Cómo va a ser la forma de adquirirlos, y por ahora no hay claridad, así que estamos esperando ahí minuto a minuto para saber cómo lo tendrán que hacer esos 800 hinchas de Colo Colo que van a ir al Nacional.
6: Muchas gracias, Rodrigo, cuídate.
7: Que estén bien.
6: Chau. Gonzalo Jara, línea de cuatro para el sábado, para el domingo más bien, por favor. Y con Correa y el Chino Hernández arriba. Bueno, ahí está, opinión de los hinchas que digan qué es lo que quieren para este fin de semana en las dudas que puede tener el equipo popular. 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Abrazo a mi amigo de Temuco, a mi querido Mike, que dice que terrible momento de Huachipato, parece que viene una crisis grande y se va Maxi Gutiérrez a Rusia y parece que no llega un peso a Huachipato. Es así, no llega ni un peso a Huachipato.
10: Que no compre victoriano, ¿no?
6: Con la gente Maxi Gutiérrez, de hecho, esa platita va para allá, no para el club.
3: Uh-huh. ¿Vamos al corte? Ahora tenían buen ojo, sí, para comprar y vender, ¿eh?
6: De eso no hay duda. Oye, vamos al corte, y a la vuelta, la U con Maxi Videla. Aún no pasa nada con Michael Clark, atentos, tranquilos con eso. Y vamos a hablar del equipo que presenta Fernando Gago, si hay modificaciones o no. Y viene Ivo Bay con Alexis Sánchez, que habló en Montreal. Me siento de 25, dijo el niño maravilla.
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2: Son las 3 de la tarde, un minuto.
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18: Durante esta semana se va a estar realizando mantención en el camino. La máquina estará haciendo un reperfilado, ya, tanto en la ruta Pueblo-Puelche como Pueblo hacia Cochamó. Por lo tanto, se hace un llamado a los automovilistas a que transiten con máxima precaución. Todos sabemos que cuando la máquina está trabajando siempre quedan, hay algunas piedras grandes que quedan ahí en el centro del camino, cuando la máquina está trabajando, ¿cierto? Luego, una vez finalizado, bueno, se retira todo, ¿ya? Pero en el momento de que la máquina está haciendo su trabajo, hay que hacerlo con precaución, tiene que conducir con precaución, porque, reitero, durante esta semana se va a realizar trabajo en Chepuelo, bueno, en Chillate, en realidad, en Chillate, Cipuelche, y entre el puente Cascajal número 3 hasta Pucheguín, donde comienza el asfalto. Así que, ojo a los conductores, que lo hagan con precaución.
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0: Son las 3 de la tarde, 19 minutos.
1: Hola, hola, ¿cómo les va? Bienvenidos a esta tarde de Estuario, la radio de la comuna de Cochamó. Te saludamos aquí, te deseamos lo mejor hoy, 18 de agosto. Si está de cumpleaños, felicidades. 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

0: Son las 3 de la tarde, 23 minutos.
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0: Son las 3 de la tarde, 32 minutos.
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0: Vive tu tarde en nuestra sintonía, Estuario, acompañándote, informándote también todo el día, ¿cierto? 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

0: Son las 4 de la tarde.
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1: Oiga, impresionante las imágenes de los estragos de las lluvias torrenciales en el norte de nuestro país, increíble. Estamos acompañando la tarde en cualquier momento con noticias, con informaciones y mucho más.

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1: Bueno, lo estábamos diciendo, las increíbles imágenes de las torrenciales lluvias en el norte reportan un gran aluvión en Tocopilla. Senapred llamó a evacuar sectores de la comuna, se declaró ahí alerta roja en 4 localidades de Antofagasta. Esperemos que puedan salir ya rápidamente adelante. Ya hay más de 300 personas evacuadas, todas esas personas afectadas allí en el norte de nuestro país. Ya. Oiga, a ver, otro titular: no se cobrará en septiembre, Ejecutivo acota cargo eléctrico a empresas por hora punta, busca reducir los costos asociados. En buena hora, ¿cierto? Ahí te lo comentamos también esta tarde.

0: Son las 4 de la tarde, 32 minutos.
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Estamos aquí viviendo la tarde y atentos a todas las noticias, las informaciones que están ocurriendo en Chile y en el mundo, ¿cierto? Oiga, dólar salta a su mayor nivel en 3 semanas ante baja del cobre y caída del PIB en Chile. El billete verde se ubicó en los 926 pesos el día de hoy. Ahí te lo vamos contando y comentando durante esta tarde. Ya vamos a ir revisando también noticias deportivas. Hay Copa Libertadores hoy día y mañana, así que no se mueva del dial.

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1: Vamos que se puede, así vivimos la tarde. Oiga, reaparece Nelson Tapia y sube impactante foto que muestra las secuelas en su rostro tras ese grave, ¿se acuerda?, accidente automovilístico. El ex arquero compartió la foto en sus redes. Ahí para manejar siempre con precaución, ojalá que se las envíe a Ivette Vergara, ¿cierto? Que iba por la costanera norte en Santiago a 161 kilómetros por hora. Vamos a la música.

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0: Son las 5 de la tarde.
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En la radio Estuario FM de la comuna de Cochamó, escuchamos la efeméride musical de hoy. Patrick Swayze nació en Houston el 18 de agosto de 1952. Fue actor, bailarín y cantante estadounidense. A principios de los años 80 realizó varios papeles secundarios en series de televisión, hasta que en el año 1983 fue seleccionado por Francis Ford Coppola para complementar el reparto de la película Rebeldes. En 1987 rodó Dirty Dancing, película con la que se hizo mundialmente conocido. Una de las canciones de la banda sonora de esta película es She's Like a Wind, que fue compuesta e interpretada por él mismo, canción que escuchamos hoy día.

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0: Son las 5 de la tarde, 17 minutos.
1: Aquí avanza la tarde, en cualquier momento también revisando mucha información. Oiga, Alexis Sánchez explica por qué eligió ir a la MLS, cuenta que le gustaría volver a Chile y dejó varias frases. Fue presentado como fichaje del Montreal ante los medios en Canadá como toda una estrella. Bueno, ojalá que no decepcione a Alexis Sánchez allí en Canadá a todos los hinchas del Montreal. Esperemos que así sea. Vamos a la música.

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0: Son las 5 de la tarde, 32 minutos.
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0: Son las 6 de la tarde, 3 minutos.
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0: 2026 y esta es la hora exacta.
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2: Son las 6 de la tarde, 5 minutos.

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1: Aquí avanza la tarde, en cualquier momento también revisando mucha información. Oiga, Alexis Sánchez explica por qué eligió ir a la MLS, cuenta que le gustaría volver a Chile y dejó varias frases. Fue presentado como fichaje del Montreal ante los medios en Canadá como toda una estrella. Bueno, ojalá que no decepcione a Alexis Sánchez allí en Canadá a todos los hinchas del Montreal. Esperemos que así sea. Vamos a la música.

0: Son las 6 de la tarde, 19 minutos.
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0: Lucas Hugo con nosotros. Fuerte los aplausos.
1: Placer, hermano.
2: Seguimos aquí acompañando tu tarde con noticias en cualquier momento. Vive esta jornada de día 18 de agosto.

0: Son las 6 de la tarde, 30 minutos.
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Estás en Estuario, la radio de la comuna de Cochamó. Vive esta tarde con nosotros, con mucha información también. Oiga, sigue el tema de las inundaciones en el norte, terrible, las imágenes de Tocopilla, la región de Tarapacá también en la alerta máxima. El presidente Kast declaró estado de excepción en Tocopilla tras emergencia por estos tremendos aluviones. Pronto asumirá un jefe de la Defensa Nacional, dijo. La alcaldesa de Melipilla dice que están viviendo una verdadera tragedia.

entre ayer y hoy, por ejemplo, han caído 30 milímetros de agua. Los videos son increíbles. Bueno, ojalá que Alexis Sánchez ayude a su tierra natal en este momento tan difícil, donde mucha ayuda se va a necesitar. Nuestro abrazo para Tocopilla. Vamos a la música.

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2: Vive la música, si hay noticias importantes, te contamos todo esta tarde para ti.

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Siempre vamos revisando noticias a modo de titulares durante la tarde, lo que va sucediendo. Presidente Kast declara estado de excepción en Tocopilla tras emergencia por aluviones. Pronto asumirá un jefe de la Defensa Nacional. Señaló, alcaldesa dice que están viviendo una verdadera tragedia. Increíble todo lo que ha vivido Tocopilla, los reportes, los aluviones. Senapred llamó a evacuar en total 6 sectores. Fuerza para toda la gente de Tocopilla.

0: Son las 7 de la tarde, 4 minutos.
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1: Aquí estamos con Termas del Sol, que nos acompaña en Estuario, como cada tarde, www.termasdelsol.com. Ya quiero ir, tú también. Tienes que ir. Date un gusto con Termas del Sol. ¡Sí, señor!

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1: No te pierdes de nada en nuestra compañía, en nuestra sintonía, ¿cierto? Un abrazo cariñoso, repetimos, para todos los que están de cumpleaños hoy, 18 de agosto, a todos los Leo que están de cumpleaños en el día de hoy. Así que sea un gran, gran día. Te vamos contando noticias también del deporte, con novedades. Así formaría la Católica ante Estudiantes por revancha de octavos de la Libertadores, 20-30 horas hoy día. El primer partido de la serie terminó 1-1. Así que juega la Católica hoy día Copa Libertadores a las 8:30.

0: Son las 7 de la tarde, 32 minutos.
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3: Con mucho cariño, complaciéndote, entregándote noticias, informaciones y algo más, viviendo este 18 de agosto, lo más importante, con cada uno de nuestros fieles auditores,

0: Pero ¿cómo se va a acabar, caballero?
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2: Si algo pasa en cualquier momento, estamos revisando noticias también para informarte de todo en esta tarde, donde enviamos fuerza a toda la gente del norte de Tocopilla con esas terribles inundaciones. La verdad que las imágenes, wow, son increíbles. Vamos a la música.

Bueno, seguimos contándote de toda esta situación de las inundaciones en el norte. Activan alertas, ya van a evacuar ahora sectores de la región de Tarapacá también por peligro de aluvión. Complejo El Loa, Chanavaya, Caleta San Marcos y Río Seco, sectores que se llaman a evacuar allí en la región de Tarapacá, sumándose a Tocopilla también. Muchos dicen ojalá que Alexis Sánchez ayude ahí a su ciudad natal, ¿verdad? Porque se va a necesitar allí bastante ayuda.

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